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7: le da la hora.
5: 20 horas 9 minutos.

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0: Le da la hora.
2: 20 horas 40 minutos.
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8: le da la hora.
9: 21 horas 11 minutos.

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atención, señora, la señora que está en el palco, donde se ve, por favor, si lo puede correr, porque los chicos lo pueden lastimar. 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
0: le da la hora.
2: 21 horas 40 minutos.
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1: Le da la hora.
2: 21 horas 47 minutos.
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9: Le da la hora.
10: 22 horas, 12 minutos.
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2: Le da la hora.
3: 22 horas 16 minutos.
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1: Le da la hora.
3: 22 horas 38 minutos.
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2: Le da la hora.
3: 22 horas 47 minutos.
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y sobre todo Televisión Española me da, al cabo de tanto tiempo, esta oportunidad.

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2: Le da la hora.
3: 23 horas 10 minutos.
4: Ok. Esta noche va a haber muchas sorpresas. Y entre ellas, quiero que esta noche le demos una sorpresa a la intolerancia. A esos mandatarios que todavía no aceptan o no quieren aceptar el matrimonio entre homosexuales. Solo se les puede decir ¡Pero!

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2: Le da la hora.
3: 23 horas 16 minutos.
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2: Y esa ven que dice, es que he oído yo que alguien que me ha pedido alguna canción. No se corten. Yo estoy aquí para eso.

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0: Le da la hora.
2: 23 horas 34 minutos.

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1: Le da la hora.
2: 23 horas 41 minutos.
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6: le da la hora.
7: 7:04.

Hay mucha información para brindarles hoy de todo lo que ha acontecido este fin de semana, a nivel nacional, a nivel mundial y también a nivel local. Sí, ¿qué está pasando en Potosí? ¿Qué pasa en Bolivia? En minutos se lo comentamos.

¿Qué está pasando a nivel nacional? Pues hablamos de las noticias más relevantes que se han suscitado este fin de semana en torno a lo que ya viene siendo esta investigación que se ha realizado por el 26 de junio, ¿no?, del 2024, este presunto golpe de Estado. El general Juan José Zúñiga queda en libertad con un arresto domiciliario. Y se ha ido, bueno, hablando bastante sobre este tema. Él ha pedido que se abra una investigación contra el ministro de Gobierno, ¿sí?, el ministro de Defensa, de Luis Arce Catacora, y otros ministros quienes presuntamente serían involucrados en este suceso. ¿Qué pasó el 26 de junio del 2024? Pues hubo un movimiento militar irregular en Plaza Murillo, ¿no? Tanquetas, presencia militar, una tanqueta derribó una de las puertas del Palacio de Gobierno, y esto generó hipótesis en ese entonces, ¿no? Un golpe de Estado fallido, un golpe de Estado mal organizado y orquestado. Las primeras declaraciones de Juan José Zúñiga fueron que eran instrucciones del presidente de poder llevar adelante este movimiento militar. Posterior a eso, hubo contradicciones en la declaración ya cuando estaba como investigado el señor Juan José Zúñiga. Recuerden que a él lo aprendieron el mismo día de este movimiento paramilitar, o militar más bien. Lo aprendieron, él declaró, tuvo contacto con los medios de comunicación, dijo, el presidente es quien me llamó y me dijo que saque a todo el ejército, ¿no?, según las declaraciones del señor Zúñiga. Y de ahí se generó bastante ya interrogante, porque ya comenzaba ese tema del combustible, las largas filas, porque fue junio del 2024 que comenzaron las largas filas para el combustible en Bolivia. Y Juan José Zúñiga decía que en una reunión que tuvo con el presidente, fue justamente uno de los motivos decirle, oiga, ayúdeme, ¿no? Se vienen días difíciles para mi gobierno y necesitamos presencia militar en Plaza Murillo.

Sí, la Asamblea Legislativa vuelve a su trabajo, sí, esto ya para tratar el presupuesto general del Estado reformulado en la agenda que se tenía, pues, para la Asamblea Legislativa Plurinacional. El diputado Alejandro Reyes explicó que se rechaza el presupuesto general del Estado que ha reformulado el gobierno de Rodrigo Paz y que se continuará con el que ya fue aprobado en el gobierno de Luis Arce. La Asamblea Legislativa reanudará en esta semana la agenda que marca el tratamiento de ley de la propuesta del Presupuesto General del Estado reformulado 2026. Mañana bien temprano, sin anestesia, hablamos claro, no hay engaño. Mientras tanto, ya en Potosí, este fin de semana se vivió la primera jornada de peatonalización. El día viernes hubo música, se denominó Entre Café y Guitarras a este evento. No sé, para muchos dicen que está muy bueno,

que fue una noche distinta, a mí no me acabo de convencer. Siento que le faltó mucho, o sea, no poco, mucho. De un 10 yo le califico en un 5. Faltó mucho, muchísimo. No cumplió las expectativas que se tenía, lo digo a título personal, pero vi que mucha gente sí estuvo contenta con este evento que se realizó. A ver, veamos qué balance ya tiene el gobierno municipal de Potosí. Han sido ellos quienes han organizado este evento y me imagino que han hecho pues ya un balance de aceptación también de la población, que hubo mucha participación, sí hubo, estuve ahí, pero hay detalles que de verdad no terminan de convencer con la propuesta. Creo que fue más música y show en nuestro centro histórico que realmente algo que pueda verse a futuro como productivo o realmente rentable, ¿no? El tema de sacar las mesitas para que tomen café o se sirvan un platito no es la solución que necesita Potosí para una reactivación turística real. Se manifestó, se dijo que la Casa de la Moneda iba a coadyuvar en esto. No vi movimiento en la Casa de la Moneda. Sí se abrió el Teatro Modesto Miste para que se pueda visitar la azotea, bien ahí, pero faltó muchísimo, siento yo, pero bueno, a gustos, ¿no? Es cuestión de gustos. Lo que sí podemos resaltar es que esta actividad ha hecho que, me imagino, la alcaldía, el gobierno municipal de Potosí, pueda observar qué falencias se tiene, ¿no? El tema de la iluminación, el estado de nuestras calles, creo que tiene que ser un tema muy importante. La calle Millares, sin irnos lejos, la que une la plazuela 25 de mayo con la calle Hoyos, un desastre total. Si el alcalde se ha dado la molestia de poder pasar por este lugar, ha debido observar que nos falta mucho, muchísimo. El tema del estado de la calle, le digo, y ahí en plena esquina frente a lo que es la iglesia de la Merced, esa boca de tormenta que se ha convertido en un caño súper hediondo para quienes pasan por ahí, además que se comercializan tucumanas, rellenos ahí por la mañana. Y creo que esas aguas pasan pues a echarlas ahí y el olor es insoportable. Y está en pleno centro de la ciudad. Que la idea estuvo buena, sí. Pero faltan detallitos. Yo creo que la gente de la Secretaría de Desarrollo Turístico, Cultural y Patrimonial tiene que trabajar en esto bastante y hacer partícipe a toda la población, ¿no? Le digo, algo muy importante sería que participen también las juntas. El distrito número 6 hubiese participado de esto, hubiese sido más favorable, no sé, con algo de poder realizar algo más llamativo en nuestras casonas, darle un realce más importante. Pero ya fue, ya pasó. ¿Para qué vamos a renegar? Esperemos que se haga un balance de lo que fue esto y de manera real se pueda ver lo bueno y lo malo. Sin anestesia, hablamos claro, no hay engaño. Pronóstico del tiempo para hoy, sí, lunes, inicio de semana, lunes 20 de julio. La temperatura actual es de menos 1 grado centígrado, la mínima registrada fue de menos 3 y la máxima alcanzada será de 13. El cielo para hoy parcialmente soleado, se registrarán vientos de hasta 8 kilómetros por hora y la humedad al momento es del 35%. Tome sus previsiones, la temperatura actual en todo el territorio potosino es de menos 1 grado centígrado.

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0: 7:23, sí, 7:23, continuamos con más de Sin Anestesia. Bueno, hoy teníamos agendado una entrevista con la concejal Mónica Chacón, quien es concejal de Nueva Generación Patriótica, del NGP, que tuvo candidata a la alcaldía la señora Ruth Velasco, y había temas muy importantes que abordar, lo debo de manifestar, es reiterativa la evasión a la entrevista que queremos realizarle a la señora Mónica Chacón, lo entendemos. Manifiesta que está un poco delicada de salud, dudo de aquello, y bueno, yo lo entiendo de este lado, ¿no? La señora Mónica Chacón no quiere que se le pregunte sobre temas que están aconteciendo dentro del gobierno municipal de Potosí y el Consejo Municipal de Potosí, y vamos a abordar el trabajo que ella ha estado realizando en este tiempo y también las declaraciones que hizo su candidata a la alcaldía, ¿no? Que supuestamente se habrían desmarcado del tema político y todo aquello. No sé cómo puede pasar esto cuando alguien va como candidata, va a representar al partido político, es lo que yo pienso, tal vez en mi ignorancia, ¿no? Y vamos a hablar sobre el trabajo que está realizando, reitero, y principalmente consultarle cuántos cargos tiene dentro del gobierno municipal de Potosí, y es lo que se rumorea dentro de los pasillos del Consejo Municipal y la alcaldía. Entiendo, tal vez ella pretenda evitar responder aquello. Sé que no está asistiendo a otras entrevistas tampoco, no sé si es porque no le han invitado o porque ella está rechazando. Tengo entendido, la señora Mónica Chacón es comunicadora social y debería de conocer más sobre el tema, ¿no? Fue comunicadora del gobierno municipal de Potosí cuando la señora Mayra Chuata estaba fungiendo como alcaldesa interina, y bueno, había muchos temas importantes, hay muchos temas muy importantes que hablar. No vamos a forzar algo que no es. Me parece poco serio que se confirme una entrevista y posteriormente se diga, no, estoy mal. ¿Sabe qué es lo más absurdo de esto? Le voy a regalar estos dos minutitos a la señora Mónica Chacón, que ya siendo comunicadora y siendo autoridad, son, me imagino, de broma, lo dice, ay no, es que tu programa es muy temprano, y importante es responder a algunas consultas que se le pretende realizar. Se atravesó por un mismo problema con los secretarios del gobierno municipal, de que a título de que el programa es muy temprano o es muy tarde o no, que el horario no me favorece, evitan entrevistas. Pero bueno, nosotros cordialmente hicimos la invitación para responderle, y bueno, vamos, nosotros queríamos hablarle con pruebas de todo lo que ya manifesté, y bueno, espero que en una próxima oportunidad sea ella quien solicite la entrevista con nuestro programa acá en Radio Clásica, ¿no? Y por lo demás, queda aguardar, al final todo se sabe, eso tienen que entenderlo. Y ojo con eso, porque estamos ahí pendientes nosotros los medios de comunicación, no porque queramos perseguirlos, simplemente porque somos eso, portadores de la información, que es buena y mala, y a veces la mala siempre la llevan nuestras autoridades, ¿no?
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0: Bueno, 7:27, Mónica Chacón no llegó a la cabina de la 92.5 para la entrevista programada con casi 5 días de anticipación. Entendemos, ella manifiesta que está enferma, la enfermedad no se programa, lo entiendo, pero podría haber cumplido con nuestro medio de comunicación y principalmente con el programa. ¿Qué está pasando a nivel nacional? ¿Qué está pasando en Potosí? Le comento, logramos conversar con el director de Yacimientos Petrolíferos Fiscales de Potosí, Regional Potosí más bien. Conversamos con él, nos habló sobre los trabajos que se están realizando en las estaciones de servicio. Sí han disminuido las largas filas que existían, sí, se ha disminuido bastante, y esto es un trabajo coordinado que están realizando con la ANH, manifiesta el señor Vladimir López, quien es el gerente regional de yacimientos petrolíferos fiscales de Bolivia. Escuchemos qué es lo que decía a propósito de este tema también. Es importante que la población conozca que, bueno, y aparte que es evidente, ¿no?, que han disminuido bastante las filas en todas las estaciones de servicio.
2: Muy buenos días a toda la población potosina. Bueno, se ha estado trabajando, ¿no?, en el tema de lo que es la reducción de las filas en coordinación con la ANH. Al momento podemos evidenciar que tenemos una amplia reducción de filas en las estaciones de servicio, ¿no? Esto en un trabajo conjunto que se ha estado realizando entre ANH y YPFB. Nosotros como YPFB estamos dando la colaboración necesaria a lo que es la Agencia Nacional de Hidrocarburos para realizar trabajos de campo, ¿no?, donde todos los días vamos a realizar lo que son las inspecciones, verificaciones de placas con los lectores RFID, ¿no?, y ahí se está detectando la repetitividad de los vehículos, ¿no? Entonces ya estamos, bueno, 2 semanas en este trabajo. Al momento se han identificado 85 vehículos, ¿no?, que han sido bloqueadas las placas. Eso equivale a 5.000 litros, ¿no?, de gasolina especial que se han identificado, donde estos estuviesen, bueno, yendo más que todo, ¿no?, a un comercio ilegal, ¿no? Y también podemos mencionar de que la actividad que se está realizando, bueno, ayuda a contribuir en la reducción de las filas. Hoy por hoy hacemos un promedio, ya están reduciendo de lo que tenían, de 600 vehículos de gasolina haciendo filas en las estaciones de servicio, han podido reducir a un promedio de 80 hoy por hoy, ¿no? También mencionamos de que estamos despachando un promedio de 260 mil litros de gasolina especial a 300 mil litros de gasolina especial día, ¿no? Es un promedio que vamos despachando, ¿no? Y esto también se comunica, ¿no?, al sector transporte para que también estén pendientes y no haya esa molestia, ¿no?, que también nos han manifestado como institución.
3: En el tema del diésel ha sucedido lo mismo, ¿se ha ido verificando cargo continuo?
2: En el tema del diésel, bueno, ya es una sustancia ya no controlada, ¿no ve? Entonces, sin embargo, bueno, se está haciendo los trabajos, ¿no?, los esfuerzos de hacer mejores controles en las estaciones de servicio. Estamos incrementando volumen, es el mismo promedio que estamos dando. Hoy estamos despachando 25 mil litros de diésel hoy a cada estación de servicio. Eso es un promedio de 290 mil litros que estamos sacando de diésel oil. Esa también es una de las premisas y compromisos, ¿no?, del presidente YPFB. Entonces, bueno, seguimos el lineamiento.

0: Bueno, usted ha escuchado lo que decía Vladimir López, sí ha disminuido bastante las filas que existían en las estaciones de servicio. Él manifiesta en un 80% se habría disminuido. Si bien en algunas continúan, sí, como en la estación de servicio Villa Imperial, que está en pleno centro de la ciudad, que es Cerrudo, esquina cívica, y las demás, ¿no? Las que están principalmente en el centro de la ciudad. Me decían que en la estación de servicio de Delhi está vacía en este momento, sí, me mandaron un mensajito. Y las que están alejadas, bueno, ya se está normalizando aquello. Pero creo que esto está siendo gradual, ¿no? Pasa el combustible, gasolina, por ejemplo, a tener largas filas, y el diésel no. Luego pasa el diésel a tener largas filas y la gasolina, ¿no? Entonces, creo que va a ser nuestra nueva realidad aquella. Esperemos que no sea así, esperemos que se normalice y como ciudadanos podamos acudir el momento que nos dé la reverenda gana a cargar gasolina y no se tengan pues estas largas filas que de verdad perjudican bastante y principalmente al transporte.
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0: Por lo demás, la Dirección Regional de Yacimientos ha manifestado que se están realizando trabajos de manera continua para poder apalear, ¿no?, esta crisis que se estaba atravesando, que inicialmente fue porque se dijo que se estaba realizando mayor control por el tema del combustible, que creo fue falso. Tema del combustible basura que ingresó a Bolivia. Dijeron que los protocolos habían incrementado y es por eso que no salían las cisternas. Luego dijeron que las cisternas no podían pasar. Luego se echó la culpa a los conflictos y ahora vemos, ¿no? Vemos que ya de a poco se está pretendiendo normalizar la venta de combustible.

0: La Intendencia Municipal también este fin de semana llevó adelante operativos para clausurar algunos locales que estaban infringiendo la norma. Ya habrían sido notificados estos locales, pero hicieron caso omiso, ¿no? Escuchemos qué es lo que decía inicialmente el capitán Castro sobre este tema y posteriormente el intendente municipal.
1: Para la ciudad de Potosí, que la intendente municipal en esta mañana ha realizado diferentes operativos, los mismos han sido a ir a los locales que han sido notificados en la autoridad, los mismos han sido esta vez clausurados para que ellos mismos puedan aproximarse a la intendencia municipal para pagar su sanción correspondiente.
2: Dando cumplimiento a la normativa municipal vigente, la Intendencia Municipal el día de hoy ha procedido a la clausura de varios establecimientos quienes habrían sido notificados la anterior semana y no se habrían presentado a la oficina para hacer la cancelación de sus sanciones. En ese marco, la mañana de hoy hemos procedido conforme al registro que tenemos con la clausura de estos establecimientos. Ahora nos llama la atención, hemos estado por la zona en Las Rosas, hemos encontrado algunos locales que estaban atendiendo a plena luz del día, lo que ha generado que nuevamente emitamos los comparendos correspondientes y como consecuencia se van a proceder con las sanciones pecuniarias correspondientes. Bien, Intendencia Municipal va a seguir con los operativos de control en todos los puntos de nuestra ciudad.
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Bueno, los trabajos que está realizando la Intendencia Municipal, se ha clausurado locales que ya habrían sido notificados anteriormente, no hicieron caso, hicieron caso omiso a la notificación para que regularicen también su atención, locales que expenden bebidas alcohólicas, lo entendemos así. Y bueno, el fin de semana también, el día viernes, lograron clausurar dos lenocines clandestinos que estaban operando. Uno en, creo que ya se los hice escuchar, ¿no? Uno en la zona de San Roque y otro que estaba funcionando como hostal en la calle San Alberto, esquina Boquerón. Estos lenocinios han sido identificados anteriormente, pero creo que las coimitas pesaron más con las pasadas autoridades. Y bueno, hoy ya se ha hecho la clausura correspondiente de estos lugares. Ahora lo que queda de la Intendencia Municipal es este foco principalmente que se tiene de conflicto, que es la zona Miners, que lo llaman así. Está al frente de lo que es el Coliseo del Minero. Ahí en esos callejones existe bastante boliche, que le digo, local, cantinas que están funcionando de manera irregular. Y muchos de estos incumplen en varios aspectos. Uno, que no cuentan con el permiso correspondiente. Dos, que funcionan como lenocinios muchos. Tres, que tienen a menores de edad trabajando. Entonces, mayor control aquí. Incluso recuerdo, no sé quién estaba como intendente. El mayor Villa. Sí, el mayor Villa, Álvaro Villa, estaba como intendente municipal y dijo, estamos todos los días estamos con el control en este lugar. ¿Sabe qué pasa? Le decomisan el mobiliario, los muebles, las mesas, sillones, sillas, todo. Y el día siguiente aparecen con nuevas. Les vuelven a decomisar y aparecen con nuevas. Les han quitado rocolas y todo, pero ¿de dónde saldrá el dinero? Entendemos que el tema de la minería mueve bastante, ¿no? Sábado y domingo eso se convierte en un ring de peleas. Hemos visto incluso asesinatos en este lugar. Se supone que se ha convertido en un foco rojo para el gobierno municipal de Potosí, para la intendencia, quien incluso con el apoyo de la policía boliviana ha asistido a estos lugares. Pero mire, el resultado es nada.

0: bueno, esperemos que la Intendencia Municipal continúe con ese trabajo que se está realizando a nivel nacional. Bueno, ¿qué pasó el día viernes? Ya a mediodía se dio a conocer el levantamiento legal del cadáver de una mujer de 35 años de edad, quien habría sido asesinada por su pareja, el cual está siendo investigado por feminicidio. Y de esa manera se confirmó el tercer feminicidio en el departamento de Potosí. Simultáneamente le digo, así rapidito para abordar este tema, en Oruro el sexto feminicidio y en Santa Cruz también se registró otro, ¿no? Y decimos, ¿qué de trabajo está realizando para el tema preventivo? Lastimosamente, al igual que los que las muertes en mina, se convierte en una estadística más para todas las autoridades, pero para absolutamente todas las autoridades se convierte en una estadística, una estadística que, le digo, deja mucho, ¿no? Hay familias por detrás. De este caso, en Potosí, del tercer caso de feminicidio, una menor de 15 años ha quedado en orfandad. Yo lo voy a hacer escuchar poquito el relato de la menor, con la cual pudimos conversar con algunos colegas también. La niña tiene 15 años, no vivía ya con la mamá. El presunto protagonista de este feminicidio no era el progenitor de esta menor. La menor reclama y denuncia que las agresiones eran continuas y que este hombre incluso le había propuesto a esta menor de 15 años vivir con ella. Le había mencionado que él ya no quería estar con su mamá y quería estar con ella, ¿no? Tengo entendido, esta persona también tiene 35 años de edad, el presunto feminicida, el cual está siendo investigado. Y a ver, pero hay cosas, le digo, que de verdad no son increíbles. Hay cosas que no se creen, ¿no? Pero que son parte de una realidad que estamos atravesando por falta de prevención y seguridad ciudadana. Escuchemos qué es lo que decía inicialmente el coronel Gilmar Valencia, director de la Fuerza Especial de Lucha contra la Violencia, y también las declaraciones de esta niña. Escuchemos, es una pequeña notita que preparamos.
1: Ese hombre siempre, mamá, le pegaba todos los días, mamá, venía a mi casa golpeada.
2: No tengo plata para enterarlo, no tengo plata.
0: Se registró el tercer feminicidio en el departamento de Potosí. Se trata de una mujer de 35 años que fue victimada por su cónyuge.
3: Quiero resaltar este caso porque, como ustedes han visto, que en tiempos récord, la Fuerza de Lucha contra la Violencia, a través de un trabajo responsable hacia nuestra sociedad, ha realizado este trabajo en tiempos récord para poder tener al autor y poner a disposición de las autoridades competentes. Dentro de la situación jurídica de este sujeto tenemos que a la fecha el sindicado Marco Chamini Guanaco permanece en calidad de aprehendido en dependencias de la Fuerza Especial de Lucha contra la Violencia a la espera de la celebración de la audiencia de medidas cautelares, donde la autoridad jurisdiccional competente definirá su situación jurídica conforme a las disposiciones del Código Procedimiento Penal.
0: De este caso queda una menor de 15 años en orfandad, quien denunció que las agresiones eran continuas a la víctima.
1: Ese hombre siempre, mamá, le pegaba todos los días, mamá, venía a mi casa golpeada, tenía feas cosas, su cabello feo, tiras estaba, tenía cortadas cicatrices, ese hombre el pelo la cortaba. Hasta ese hombre me ha dicho, yo quiero vivir con vos, así me ha dicho, y él me estaba dando plata igualmente, cuando nos llevamos conmigo a mi casa, y a la noche iba a mi casa a venir y me quería llevar a su casa.
4: Casi mamá siempre venía a mi casa a buscarla, y mi mamá igualmente se perseguía a ese hombre, y ese hombre siempre le quería que llevara allá porque iba y grave le pegaba. Cuando se venía a mi casa, ese hombre feo le pegaba, le gritaba de todo, le hacía sus caras, todo estaba morete.

Escuchó, bueno, la nota completa, hablaba el director de la Fuerza Especial de Lucha contra la Violencia, habló la víctima, le digo, al final, lastimosamente, estos casos, tanto de feminicidio, muerte, se mira, pero perdón que haga la comparativa, ¿no? Los decesos en el interior mina se han convertido solamente en estadísticas para las autoridades, para todas las autoridades de la Fuerza Especial de Lucha contra el Crimen, quien dice, ya creo que ya de manera reiterativa y ellos también cansados de poder dar la misma información, sí, han muerto dos mineros en, ya, termina, ¿no? Se suma y se termina convirtiendo en una estadística. En el tema de las muertes en mina, ¿qué acciones está tomando? ¿Quiénes deberían de ser los principales involucrados? Es la Fedecomin para poder sancionar aquellas cooperativas que no brindan seguridad industrial a sus trabajadores. En la Nueva Calamarca y Calamarca son donde más muertes hay de trabajadores, entre ellos menores de edad, mujeres, hombres que pierden la vida, familias enteras que han perdido la vida. Y a esto el tema de los feminicidios, ¿no? Y lo dijimos muchas veces. Los feminicidios en Bolivia se han convertido en una bandera política. Y se han convertido en una estadística para quienes luchan presuntamente para frenar estas muertes. Hay colectivos de mujeres que luchan de manera real para trabajar de manera preventiva y sancionar a los autores. Y hay otros colectivos que lo usan nuevamente, les reitero, de bandera política. En Potosí, le digo, en lo que va del año, de enero a la fecha, hay 3 casos registrados, confirmados, de feminicidio. Y la estadística va subiendo, bajando, cada año más, menos se van registrando, pero le digo, se convierten en eso, en estadísticas. Trabajar de manera preventiva, y esto no es querer culpar solamente a las autoridades, o decir, ay, sí, son las autoridades las que tienen que evitar, ¿no? Pero trabajar de manera preventiva, ¿no? Y hacer caso a las alertas que se presentan, la primera denuncia, la segunda denuncia, la tercera denuncia, y así de qué manera frenar esto, ¿no? Frenar lo que podría, lo que, y además daña a algunas familias. En este caso hay una menor de 15 años en orfandad, y en otros casos son 3, 4 niños que quedan en orfandad, ¿no? La asistencia de psicólogos, trabajadores sociales en unidades educativas es muy fundamental, porque se reconoce y se tiene que identificar a menores que viven en un entorno de violencia, ¿no? Hombres y mujeres, niños y niñas que viven en un entorno de violencia deben de ser identificados y a esto hacer un tratamiento, ¿no? Enfocarse en el trabajo principalmente de esas familias a través de los niños. A través de los niños, de las niñas, juega un rol muy importante también acá las unidades educativas, que tengo entendido ya muchas han implementado lo que son los trabajadores y trabajadoras sociales, y que tienen que tener un buen resultado. Bueno, de esta manera se dio a conocer el tercer caso de feminicidio en Potosí.

Este fin de semana estuvo más enfocado en el tema del fútbol, ¿no? Todos estaban con el tema del Mundial. Ganó España, un partido muy reñido que se tuvo con el campeón del mundo del último Mundial. No, obviamente, el 2026, del 2022. Y bueno, el resultado fue favorable para España, quien se lleva la Copa del Mundo. Todos estaban celebrando, veía ayer, todos, absolutamente todos celebrando esto. Conversaba con un amigo que es muy fanático del fútbol y me decía, es que estoy entre la espada y la pared. Por un lado, no me gustan los gauchos, o sea, no me gusta cómo tratan los argentinos, los gauchos, a nuestra gente. Y tengo repelo, pero tienen un buen fútbol. No, tampoco le voy a España, se llevaron nuestra plata. Y bueno, creo que fue un dilema. Al final España salió campeón del mundo. Bueno, 7 de la mañana con 51 minutos, casi ya la recta final de Sin Anestesia. Me imagino que hoy el Comando Departamental de la Policía dará a conocer los casos más relevantes de este fin de semana. Viernes por la noche se hizo el levantamiento legal de un cadáver a unos pasitos de lo que es la pasarela de Avenida Antofagasta. Sí, ahí se hizo el levantamiento legal del cadáver de una mujer que estaba tendida en el piso. No se sabe por qué falleció, me imagino que ya se le realizó la autopsia médico-legal correspondiente y se dará a conocer los motivos del fallecimiento. Accidente de tránsito que hubo, que hubo este fin de semana, también me imagino se van a informar. ¿Qué más relevante? No, nada más relevante. Bueno, la alcaldía me imagino que va a hacer un pequeño balance de lo que fue este primer viernes de peatonalización. Adelantaba algo el alcalde. Creo que este fin de semana también se tiene peatonalización. Lo escuché por ahí en una transmisión a través de redes sociales que el alcalde dijo, se viene el viernes de vino y asado o algo así. No lo recuerdo muy bien. Y ya programó para otro viernes más. Creo que esto va para todos los viernes. Pero vayamos a ver el balance que tiene el gobierno municipal de Potosí respecto a esta peatonalización que se ha realizado.

Lo vuelvo a reiterar, para mi agrado, le faltó mucho. Si tendría que calificar del 1 al 10, le doy un 5. Faltó muchísimo, pero la idea es buena, ¿no? Como se dice, para rescatar la idea es buena. falta mucho para trabajar y el compromiso que tienen que tener los funcionarios públicos para que esto salga bien. Al secretario de Desarrollo, Turismo y Cultura lo veía correteando por todo lado, menos haciendo lo que tenía que hacer. Pero bueno, es parte de él. Esperemos que esto les sirva de experiencia para poder seguir trabajando. 7:53 a.m. Gracias por acompañarnos. Siempre es un placer poder estar en sintonía suya. No se despegue, que ya viene las voces de la noticia junto a Guillermo López. 7:54 a.m. Quiero agradecer a Macaro, la mejor fábrica de ropa, que se encuentra en dos direcciones. 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Gracias por acompañarnos. 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El reencuentro el día de mañana con más de Sin Anestesia. Ya estaremos confirmando a través de nuestras redes sociales quién será nuestro entrevistado del día de mañana. Gracias por acompañarnos. Hasta mañana.

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9: Le da la hora.
10: 8 horas, 2 minutos.
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¿Qué tal? ¿Cómo están, señoras y señores, amigos oyentes de Clásica 92.5? Bienvenidos, bienvenidas una vez más a la programación aquí a través de su radio amiga. Y a partir de este momento, las voces de la noticia, junto a su amigo y servidor Guillermo López Elías, que les acompañará hasta las 10 horas de esta jornada de hoy, lunes. Bueno, compa, pasa el tiempo, realmente estamos ya ingresando en la cuenta regresiva para decir adiós, sobre todo a esta gestión, digo, a este séptimo mes del año. Señoras y señores, saludos especiales para usted y para usted. Y bueno, estaremos haciendo referencia a lo que ha pasado este pasado fin de semana, aunque todo el mundo estuvo muy atento de lo que sucedía, a lo que sucedía en el último partido del Campeonato del Mundo de Fútbol organizado por la FIFA. Pues se han generado algunas novedades muy interesantes. Muchos ya anunciaban, daban cuenta de que España iba a ser el campeón por segunda ocasión y Argentina se quedó ahí en el camino con la ambición nuevamente de ser campeona del mundo. Señoras y señores, bienvenidos, bienvenidas una vez más. Rapidito vamos al saludo con quienes hacen posible la programación, porque cuando retornemos, como siempre, todo el material preparado para esta jornada. Bienvenidos y bienvenidas.

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Bueno, esta jornada de lunes es 20 de julio, estamos transitando la semana 20 de esta gestión. Han transcurrido 201 días desde el inicio de este 2026 y nos quedan en la cuenta regresiva 164 días. La temperatura mínima para esta jornada de 2 grados bajo cero y la máxima alcanzará los 17 grados. El cielo estará despejado, aunque tendremos vientos que vayan surcando en los cielos potosinos, por lo tanto, pues hay que tomar los recados respectivos, al igual que ayer. Esta jornada también será pues algo vientoso, como alguien diría, y bueno, esto nos obliga un poquito también a abrigarnos y a evitar sobre todo esos cambios.

0: evaluar, analizar y seguramente también, ¿por qué no?, reflexionar. El fenómeno El Niño bajará la provisión de agua para Potosí, eso así lo han señalado los responsables de AAPOS Potosí, porque se dice que el panorama se va a complicar si acaso no tenemos precipitación pluvial tal como se había previsto. Lupo descarta la privatización de YPFB, pero se anuncia su transformación. La policía realiza control en carreteras contra el ingreso de vehículos indocumentados, los chutus. Sismo de magnitud 5,1 en el centro de Perú provoca 6 muertos. Un nuevo temblor, esta vez en Perú, y de alguna manera, pues esto pone en alerta sobre todo a las autoridades. Garantizan entrega de desayuno escolar tras el retorno a clases. Al parecer, todo esto, pues, va a ser parte precisamente de todos y cada uno de los compromisos que ha establecido el propio alcalde municipal, quien ha señalado que se están haciendo los esfuerzos respectivos para entregar el desayuno escolar cuando retornen los chicos a las aulas, una vez que retornen nuevamente las actividades educativas la próxima semana, porque recordemos que las autoridades, tanto de salud, de educación y con el apoyo de meteorología, pues han dispuesto la ampliación de la vacación de invierno hasta la próxima semana. Por lo tanto, pues los chicos todavía estarán disfrutando de este descanso pedagógico estos días, y el retorno a las actividades educativas será el próximo lunes 27 de julio. Y bueno, rapidito voy a darle la bienvenida a la licenciada María Michel. Ella es precisamente concejal municipal, además preside la comisión de límites al interior del ente deliberante, a quien le vamos a agradecer por este contacto. ¿Qué tal, cómo está, licenciada? Un gusto, un placer saludarla en esta mañana. Muchas gracias por atender este contacto. Muy buenos días. Bienvenida.
1: Muy buenos días y muchísimas gracias por la oportunidad de poder comunicarme con la población potosina. Muchísimas gracias.
0: Bueno, licenciada, ya básicamente cumpliendo una labor de legisladora, entiendo que es una primera experiencia, al igual que de varios de sus colegas. ¿Cómo han estado desarrollando esta actividad, no solo como parte de la Comisión del Límite, sino fundamentalmente como parte de la directiva a la cabeza de Germán Antonio Vidaurre? ¿Cómo se ha estado trabajando a lo largo de estos días desde el inicio de la gestión, mi estimada licenciada Michel?
1: Bueno, evidentemente, todos los concejales, es la primera oportunidad que tenemos de ir como autoridades a nuestra población, y todos venimos de diferentes expectativas o de diferentes experiencias previas, ¿no? Entonces, también ha sido un poco complicado el hecho de ingresar a la directiva en calidad de secretaria, porque bueno, ahí recién nos damos cuenta de que por secretaría y por presidencia pasan muchos aspectos administrativos del consejo municipal. Entonces la responsabilidad es doble, ¿no? Por un lado, la comisión, la cual presido, como usted bien lo dijo, y por el otro lado, mi responsabilidad es ser secretaria concejal, entonces es una doble responsabilidad. Y bueno, hemos ido desempeñando nuestras funciones de la mejor manera posible. Siempre hay altibajos, siempre hay situaciones nuevas con las que uno se enfrenta, pero gracias a Dios estamos realizando, considero que un buen trabajo, y a la población se dará cuenta de ello, ¿no?
0: Así es. Y antes de hablar de su comisión, ¿cómo ha encontrado sobre todo ese despacho de la responsable de la secretaría, de la directiva del Consejo Municipal, tomando en cuenta de que en la anterior gestión hemos tenido muchas situaciones adversas, cambios permanentes, inclusive de la propia directiva del ente deliberante, lo que ha derivado, se dice, en algunos desajustes, pues algunos problemas, dificultades y hasta actos de corrupción?

0: Sobre todo en el manejo de los recursos precisamente de los potosinos a través del ente municipal. Por lo tanto, ¿cómo ha encontrado sobre todo esa responsabilidad y ese despacho, mi estimada licenciada Michelle?
1: Bueno, en realidad sí ha sido todo un desafío, ¿no? Todo un desafío encontrar todas las situaciones. Ustedes saben, y la población potosina lo conoce o conoce muy bien, ya en la época de transición no hemos tenido nosotros un momento de poder recibir toda la información en uno. Entonces, después, cuando ya hemos estado ahí, hemos comprendido lo que había pasado. O sea, había un montón de desorden, lamentablemente. Habían muchos contratos que cumplir todavía. Habían varios temas legales también que afrontar a nivel de consejo. Y bueno, poco a poco se ha ido poniendo en orden todo ello, ¿no? Y también tenemos algunas otras responsabilidades que también cumplir, como son las recomendaciones que nos hace constantemente la Contraloría General del Estado. Entonces nosotros tenemos que estar pendientes de todo ello y también dar cumplimiento a varios requerimientos fiscales que nos hace, ¿no?, la autoridad competente, y tenemos que cumplir todo ello. Entonces ha sido un poco complicado, pero gracias a Dios tenemos la experiencia para poder afrontar este tipo de situaciones.
0: Qué bueno. En la parte administrativa siempre es bastante complicado, tomando en cuenta de que se tiene un presupuesto y ese presupuesto se debe cumplir y al menos alcanzar desde luego un porcentaje que sea el más acorde, el más ideal, para que de esa manera también se cumplan algunos objetivos. ¿Cómo estamos a la fecha, tomando en cuenta de que ya hemos pasado prácticamente la mitad de esta gestión? ¿Se está cumpliendo lo presupuestado? ¿Se está avanzando, sobre todo en la ejecución de el presupuesto y sobre todo el cumplimiento de algunas metas, de algunas actividades, mi estimada licenciada Michelle?
1: Sí, evidentemente este mes de agosto vamos a tener, de acuerdo a la normativa, y ya nos han llegado instructivos para poder realizar el seguimiento al cumplimiento de nuestro POA y también hacer algunas reformulaciones o reprogramaciones que de agosto a diciembre lo podamos llevar. Pero como ustedes saben, el legislativo no ejecuta, no realiza obras. Entonces, por lo tanto, nuestro presupuesto es mínimo, solo un presupuesto de funcionamiento. Pero sí hay algunas cosas un poco anecdóticas, por así decirlo, ¿no? Por ejemplo, en el tema de ropa, que muchas de ropa o uniforme de seguridad, por ejemplo, ¿no?, que algunas de las comisiones necesitan para realizar su trabajo. Por ejemplo, la comisión técnica, la comisión de medio ambiente necesita cierta calidad o cierto tipo de ropa. Entonces, cuando nosotros habíamos solicitado, no teníamos absolutamente nada en el presupuesto porque ya se lo había gastado todo ese presupuesto en los primeros 3 meses. Pero bueno, esas son situaciones que se han ido dando, pero que vamos a ir solucionando seguramente al año. También algunos problemas, por ejemplo, ¿no?, de las fotocopiadoras. Existía mucha situación de fotocopias. En cambio, nosotros ahora, por ejemplo, estamos dando todo mediante el sistema, estamos dando mediante CDs, estamos dando a un grupo que hemos creado internamente, de manera que todos los informes y todas las sugerencias, todas las normas ya se pasen directamente en sistemas virtuales y ya no estamos utilizando mucho fotocopias. Eso realmente nos ha ayudado mucho porque el gasto anterior era increíble. Nosotros tenemos un gasto mínimo en fotocopiadoras, por ejemplo, ¿no?, o en fotocopias. Entonces, estamos tratando de mejorar todas esas situaciones, pero repito, como nosotros no ejecutamos obras, entonces tenemos un presupuesto solo de funcionamiento.
0: Bueno, son algunas seguramente iniciativas que se está tomando para cada vez más manejar o utilizar los recursos económicos de forma más efectiva, ¿no? Pero que además esto ayude seguramente siempre al ahorro, que puede significar algo más, sobre todo para encarar algunos desafíos y algunas otras actividades. Y ya el presidente del Consejo Municipal, Germán Antonio Villaurre, Toto Villarre daba cuenta de que se va a trabajar arduamente en esta gestión para al menos avanzar de forma significativa para la construcción o la implementación de un inmueble específico que sea además acorde y esté seguramente a los requerimientos del trabajo del Consejo Municipal. ¿Cómo está marchando ello, mi estimada licenciada Michelle? ¿Hay algunos acuerdos, avances y ya hay algunos estudios? Porque entendemos que se cuenta con los recursos económicos debidamente presupuestados para tal efecto, dicen.
1: Sí, evidentemente, ¿no? Es de conocimiento público que el Gobierno Autónomo Municipal de Potosí posee un lote de terreno en la Avenida Sevilla. Y ese lote de terreno, en una parte, si bien no está a nombre específico del Consejo Municipal de Potosí, en una parte del folio real dice que ese terreno es para uso exclusivo del Consejo Municipal. Y aparte de eso, eso también se encuentra ya solventado y apoyado mediante una ley municipal que señala que ese terreno no puede ser utilizado en ninguna otra situación y es exclusivo para el uso del Consejo Municipal. Entonces, eso nosotros lo vemos no solamente como una necesidad, porque si ustedes han ido a ver el Consejo Municipal, es realmente lamentable cómo se trabaja allá, ¿no? Pero sí, en realidad no es por un uso personal que queramos hacer nosotros los concejales, sino que es una necesidad del pueblo. La construcción de ese edificio es para la gente, para el municipio de Potosí. No es para las autoridades ni es para los funcionarios que eventualmente estamos trabajando ahí. Es para la población. Nosotros conocemos otros municipios como Cochabamba, Tarija, Sucre, La Paz, donde realmente los gobiernos municipales tienen infraestructura muy adecuada, grande, espaciosa, pero en realidad, ¿qué es lo que pasa? Es la casa de los, sería la casa de los potosinos, es la casa de la gente, no es casa de los que circunstancialmente estamos ahí. Entonces, es bien importante esa construcción, porque definitivamente estamos trabajando de una forma muy arcaica, podríamos decirlo, ¿no? Sin la más mínima comodidad para la gente que nos visita, por ejemplo, no tenemos salas de reuniones, no tenemos espacios donde podamos recibir a una y otra gente, solamente tenemos, por ahora, solamente tenemos el espacio de la sala de sesiones, lo cual no permite que todos los concejales tengamos reuniones de manera paralela en nuestras comisiones. Pero bueno, Dios mediante, nosotros tenemos una de los compromisos que hemos asumido todos nosotros, todos los concejales, es la construcción de nuestro edificio y del pueblo, que será realmente una casa de las personas, ¿no? La casa del municipio.
0: Bueno, ojalá que eso prospere. Nosotros haremos seguimiento, la estaremos convocando y también, desde luego, al propio presidente para que nos dé cuenta de los avances que se tenga, sobre todo para este propósito. Dicen, como parte ya de la Comisión de Límites, ¿cómo estamos trabajando en ello, tomando en cuenta que tenemos problemas, entiendo, con algunos municipios circundantes, sobre todo al municipio de Potosí? El más problemático creo que es Yocaya. Lo que habría inclusive motivado de que la ampliación de la mancha urbana de la capital potosina quede en entredicho con una serie de observaciones. ¿Ha podido conocer? ¿Hay algunos avances sobre el particular, mi estimada licenciada Michelle?
1: Sí, evidentemente, ¿no? La mancha urbana hace ya varias gestiones, ha sido presentada y existe una aprobación primera aprobación, ¿no? Para después ir avanzando en la tramitación. En esa, justamente como usted decía, en esa primera aprobación ya preliminar de la mancha urbana que ya existe y tiene un decreto supremo, lamentablemente hay algo de diferencia, una mínima diferencia con lo que sería el municipio de Yocaya. Entonces, existiría nosotros como municipio, supuestamente, según los del municipio de Yocaya, habríamos ingresado un mínimo en su territorio, lo que corresponde exactamente al límite entre San Antonio y Cantumarca. En realidad, los pobladores de San Antonio y Cantumarca señalan que entre ellos no tienen ninguna observación, ningún problema, porque desde 1953 más o menos, o 51, ellos tienen mojones que han ido respetando año tras año. Y al momento de realizar nuestra mancha urbana, supuestamente nosotros habríamos ingresado un mínimo hacia lo que sería la población de San Antonio. Pero eso nosotros estamos conciliando, estamos conversando. La anterior semana hemos tenido una reunión con el alcalde de Yocaya, los concejales de Yocaya, las autoridades originarias de San Antonio, y también nos hemos reunido con el señor alcalde, nosotros los concejales que estamos a cargo de esta actividad o de esta responsabilidad, conjuntamente también las autoridades originarias de Cantumarca. Si bien hemos encontrado algo de diferencia, suponemos o esperamos de que podamos subsanar estas observaciones al menor tiempo posible para que nuestra mancha urbana pues sea aprobada de una vez, porque exactamente, ¿qué es lo que dice la norma? Que si existe algo de diferencia o a un tema pendiente entre municipios circundantes o municipios aledaños o municipios juntos, no se va a poder aprobar esa mancha urbana. Entonces nuestro interés es tal vez mediante conciliaciones administrativas podamos llegar a subsanar estos hechos y poder aprobar de una vez esta mancha urbana, que en el momento se encuentra en el Viceministerio de Autonomías.
0: Así es. Bueno, auguramos de que eso prospere de verdad, porque desde hace bastante tiempo atrás se dialogan, hay acuerdos, hay actas, es más, se ha acusado al propio exalcalde municipal, Johnny Yalli, de haber cedido una importante cantidad del territorio potosino a Yocaya, esto producto del desconocimiento y un poco de un manejo discrecional de este tema. Hay que tener mucho cuidado, seguramente, de modo que también haremos seguimiento a este panorama. Licenciada Michelle, el tiempo se nos ha ido, ha sido un placer, un gusto haber conversado con usted en esta primera ocasión, esperemos que no sea la primera ni la última, y lo estaremos invitando, lo estaremos convocando para que nos pueda visitar, de modo que estaremos conociendo un poco más del trabajo que viene desarrollando usted como concejal, como parte de la directiva, pero también como responsable de la Comisión de Límites. Muchas gracias, muy gentil, y muy buenos días, Lice.
1: Muchas gracias a ustedes por la oportunidad, y definitivamente espero que no sea la última vez, y poder informar a la población mediante su medio todos los avances y todo el trabajo que estamos realizando en el Consejo Municipal. Muchísimas gracias.
0: Bueno, nosotros los agradecidos. Ahí estaba la licenciada María René Michel, es parte de la Comisión de Límites, o preside la Comisión de Límites al interior del Consejo Municipal, pero además ella es parte de la directiva, tiene el cargo de secretaria de la directiva del Consejo Municipal. De modo que hay mucho, mucho seguramente por conocer acerca de las nuevas motivaciones, las nuevas inquietudes que tiene sobre todo esta directiva hoy por hoy a la cabeza de Germán Antonio Vidaurre, y que tiene una permanencia, una vigencia, digamos, de este directiva de un año, y luego se vendrán seguramente algunos otros concejales que también lleven adelante sobre todo este andamiaje. Ahora dependerá del rol que vayan a cumplir sobre todo esta directiva. Es posible que, como en años pasados, puedan ser ratificados y así pues tener la confianza de todos los concejales para continuar con su labor. El tiempo nos dirá qué sucede, qué pasa con estos temas. Vamos a irnos a la pausa, porque cuando retornemos, como siempre, mucho más, aguárdenos enseguida, estamos con ustedes.
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0: 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Bueno, hay un hecho que genera también luto y dolor, sobre todo allá en el departamento de Santa Cruz, puesto que Chinaota, desde luego también está ahí Cochabamba. Chinaota asesina a un pastor de un disparo durante un culto evangélico, dice la información. Un pastor fue asesinado en la zona de Chinaota, en el trópico de Cochabamba, la noche del domingo en una iglesia evangélica, crimen registrado cuando el religioso predicaba. La víctima fue identificada como el pastor Edwin Moyo Villana, quien falleció tras recibir un disparo con arma de fuego mientras dirigía el culto. De acuerdo con los reportes preliminares, un sujeto que presuntamente se encontraba entre los feligreses se acercó y le disparó a quemarropa. La víctima fue auxiliada y trasladada de emergencia a un centro de salud. Sin embargo, debido a la gravedad de la herida, perdió la vida. Tras el hecho, efectivos de la policía iniciaron un operativo para dar con el autor del crimen, quien se dio a la fuga. Vecinos de la zona también colaboraron con la búsqueda. Y al parecer todavía no se lo ha encontrado este sujeto, por lo tanto se dice que en todo caso habrán algunas motivaciones, algunos motivos, razones por el que cometió este hecho. Imagínese, este pastor evangélico cuando estaba predicando, prácticamente fue asesinado. Y bueno, entre otras informaciones, el gobierno envía dos helicópteros, para sofocar incendios en Tarija, dice la información. Dos helicópteros llegaron a la ciudad de Tarija para ayudar en la mitigación de incendios forestales en la serranía de Sama, que se expandió en esta noche de domingo. El ministro de Obras Públicas, Mauricio Zamora, confirmó el arribo de ambas aeronaves de ala rotatoria a la pista de la Cuarta Brigada Aérea. Según Zamora, desde muy temprano de este lunes realizarán vuelos de reconocimiento por las zonas afectadas por los incendios forestales y luego, en coordinación con los bomberos, ayudarán a sofocar los focos de calor desde el aire. El ministro afirmó que los helicópteros vaciarán agua en lugares inaccesibles donde está el fuego. Las aeronaves llegaron por instrucción del presidente Rodrigo Paz Pereira y el compromiso que hizo Zamora junto al ministro de Defensa, Ernesto Justiniano, que se reunieron este domingo con autoridades locales después de un sobrevuelo. El deber constató la noche del domingo la propagación de incendios que se originaron en Erquís, Ceibal y Tucumillas hacia la serranía de Sama. Se identificaron 3 puntos de incendio y 2 de ellos que se extienden rápidamente por las ráfagas de viento. Incluso existe el riesgo de aproximarse al Rincón de la Victoria, donde están las fuentes de agua potable y la zona poblada. Los incendios no fueron controlados en su totalidad debido a que los focos de calor estaban en lugares inaccesibles, dice la información. Bueno, cuando no, Tarija periódicamente, año tras año, presenta este tipo de panorama. Pues en algunos casos producto del chaqueo o la quema prácticamente de algunos arbustos y hasta algunos enseres, ropa, de forma incontrolada, ¿no?, que deriva precisamente en este tipo de emergencias. Ya la cuesta de Sama y muy próxima principalmente al Rincón de la Victoria, y otras zonas que se han ido poblando rápidamente a lo largo de los últimos 10 años tienen que sentirse, dice, sobre todo el susto, ¿no?, de ser alcanzados por las llamas, por el fuego. Por lo tanto, pues ya el gobierno habría tomado cartas en el asunto, al menos para ir sofocando y controlando estos incendios en la ciudad de Tarija o en la provincia cercana de este departamento. ¿Qué pasó con el encuentro departamental y nacional para hablar sobre la ley del litio, que es, se dice, una de las necesidades hoy por el gobierno nacional para tener un documento, una normativa que permita sobre todo avanzar en la industrialización de los recursos evaporíticos del Salar de Uyuni? Estuvo por allá prácticamente el todavía presidente del Comité Cívico Potosinista, el abogado Alberto Pérez Ramos, a quien le agradecemos por atender este contacto. ¿Qué tal? ¿Cómo está, presidente? Un gusto, un placer saludarlo. Muchas gracias, muy buenos días. Bienvenido. ¿Qué novedades nos trae? ¿Qué se dijo sobre todo en este encuentro sobre el tema del litio? Bienvenido, buen día.
1: Guillermo, muy buenos días. Un saludo cordial a toda la población potosina. Indicar, sí, es evidente que hemos sido invitados por el viceministro de Hidrocarburos y Energías Alternativas, Luis Osorio, donde esto se ha llevado el día lunes 13 de julio, donde hemos visto la participación nomás de, sí, buena consideración de diferentes instituciones. Hemos visto a diputados, senadores, asambleístas, alcaldes de todo el sudoeste, representantes de Oruro, y como también algunas personas que están bien metidas en el tema de, con el tema del litio, como fundaciones o algunas ONGs, Guillermo. Esto se ha llevado en la alcaldía municipal de allá de Uyuni, donde de inicio se ha hecho la inauguración y posteriormente se ha hecho cinco mesas de trabajo para que se pueda ver y puedan, seguro, también el viceministerio tener una idea cómo se está haciéndose o cómo tiene que realizarse de aquí para adelante lo que son las socializaciones. Para ellos recién están conformando un proyecto de ley. Si lo tienen algo, es en base a lo que ellos indican. Se tienen 9, 10 leyes, proyectos de ley de litio, y queremos ver la mejor opción. Y justamente nosotros hemos participado y se lo hemos dicho a los del gobierno, al viceministro, de que se tiene un proyecto de ley ya consensuado, donde sí puede ser de que hay algunos ajustes en el tema regalitario y distribución de recursos. Lo demás ya lo tenemos, el tema social, medioambiental, hídrico, como también la consulta previa, lo tenemos, viceministro. Entonces, después de que cada uno ha ido a participar en sus mesas, nosotros hemos participado. La que más tal vez nos ver cómo, cuál es la posición del gobierno en el tema regalitario y distribución de recursos. Y hemos visto de que el gobierno tiene una posición respecto a esto. Tiene, por ejemplo, ellos indican de que tiene que ser del 3 al 10% relativo en base a la producción. Esa es su posición del gobierno. Y se lo hemos vuelto a repetir en esa mesa, indicando de que aquí, en este momento, aquí está viendo usted físicamente, este es el proyecto de ley para ustedes del 3 al 10%. Para nosotros que hemos hecho el trabajo y como potosinos y por todo lo que necesitamos y tenemos que dar, porque en este momento nosotros queremos ver de que se planteen unas regalías justas para el departamento de Potosí. Y de manera justificada le hemos indicado de que, como ha participado la universidad y aquellas expertas que tienen cada entidad, que han sido proyectistas, que han hecho conocer sus proyectos y tiene su posición totalmente fundamentada, hemos dicho que tiene que ser desde el 10 al 20% relativo a la producción de carbonato de litio por tonelada del 10 al 20% totalmente justificada. Entonces, ahí ha sido, siempre, como siempre, nosotros en las dos precumbres que se ha realizado, el tema regalitario siempre ha sido un poco debatido y conflictivo, pero nosotros lo hemos hecho llegar nuestra posición, y lo que se ha quedado en horas de la tarde ha sido de que ellos han indicado de que todo lo que se ha realizado por parte de las instituciones, autoridades originarias, alcaldes, universidad y como también diputados, los mismos que han participado el lunes 13 son los que también han participado en nuestros eventos. Entonces no había donde más perdernos, casi es el mismo criterio que se tiene. Y hemos quedado de que tengamos que justificar nuestras posiciones para ver si qué es lo que se va a construir. Para nosotros es muy importante que se consolide lo que estamos y lo que se ha llegado técnicamente, lo que se ha realizado. Y los de Tahoe y Ica querían que se realice en el lugar donde ellos tienen en sus municipios, pero nosotros hemos indicado, como es para esto, ya solo para esto existe seguro esta controversia, pero para hacerlo más técnico y hacerlo un poco más rápido, lo haremos en la Universidad Autónoma Tomás Frías, porque también ha sido parte de todo este proyecto. Y justamente la mayor cantidad de las instituciones, diputados y senadores, han apoyado que sea en la universidad. Lo teníamos que hacer este 3 de agosto, pero lamentablemente el día viernes nos llama el ingeniero Luis Osorio, viceministro de Hidrocarburos, de que pueda prorrogarse unos días más porque sus técnicos han viajado al exterior y van a estar el 10 y el 11 de agosto. Entonces, nosotros hemos dicho, vea, usted mande a las instituciones indicando de que sea, pero esa fecha segura para que a la fecha 13 habían quedado ellos, 13 de agosto, y donde se pueda mantener y que se pueda fijar de una vez una regalía para este documento, porque los demás han indicado que
0: A ver qué pasó. Se nos fue el contacto, se nos fue la comunicación con el licenciado, el abogado Alberto Pérez Ramos. Parece que lo silenció su micrófono, mi estimado presidente cívico. A ver, vamos a ver si lo logramos restablecer el contacto. Ahora
1: Hola.
0: sí. Sí, ahora sí. Usted lo desactivó el micrófono y estaba algo que no se escuchaba. Bueno, auguramos y esperamos de que todo aquello que usted ha señalado se pueda ratificar y ya se pueda tener un documento debidamente consensuado para esa fecha, vale decir, el próximo mes de agosto, acá en la capital potosina, en instalaciones de la Universidad Autónoma Tomás Frías. Pero todavía hay algunos sectores, algunas personalidades, algunas instituciones que vienen cuestionando sobre todo su rol como presidente cívico y además se dice pues llevando una posición que no está debidamente clara sobre todo estos encuentros ahora convocados por el gobierno nacional. Hay quienes inclusive dan cuenta de que usted está siendo funcional sobre todo a las digo, ¿no? Intenciones sobre el litio que tiene el gobierno. Usted pues pidió autorización al consejo, bueno, en un consejo consultivo, a las instituciones de Potosinas, recibió prácticamente el respaldo, llevó la posición claramente establecida ya en algunos encuentros sobre el tema del litio. ¿Cómo es esto de su representatividad, mi estimado presidente cívico? Reitero, cuestionado por algunas personas, organizaciones y hasta instituciones y hasta exdirectivos de la entidad cívica, mi estimado doctor Pérez.
1: Sí, Guillermo, nosotros queremos indicarles de que, mire, se ha hecho un consejo consultivo, no ha sido una asamblea general, perdón, para que se pueda elegir un comité de electoral. Pero lamentablemente esto ha fracasado. conocimiento de la población que lo han declarado desierto, debía ser nula, ¿no? Pero lo han declarado desierto, así han sido las palabras que se ha dado a este proceso. Pero, mira, nosotros, claramente en el artículo 3, si no estoy equivocado, esto dice de que a la elección y posesión automáticamente queda al margen el anterior comité cívico patrocinista, y eso lo dice el estatuto. Entonces nosotros no tenemos la culpa de que evidentemente haya pasado esto con el comité electoral y por todas las ilegalidades que se ha dado, el mal manejo que se ha dado. Pero ahora bien, esto viene desde la supercumbre. Nosotros tenemos ese tratamiento, tenemos que estar en todo lo que se refiere a lo que es más que todo la culminación y la construcción de la ley del litio. Nosotros queriendo decir, no estamos prorrogando, porque queremos es que no existe, no podemos entregar a nadie esa representatividad, Guillermo. Entonces, por eso justamente estamos esto, y en los diferentes consejos consultivos, en las precumbres, se ha determinado de que se tiene que realizar esto con este tema, tenemos que avanzar con el tema del litio. Yo sé quiénes, qué personas son, nosotros conocemos quiénes tienen esta manera de querer deslegitimizar todo lo que está haciendo, le decimos, son exdirectivos del Comité Cívico. Y nosotros, se les hemos dicho, nosotros no somos nosotros como ustedes que vienen y hacen lo que ustedes han venido en gana, han aprovechado el Comité Cívico, han hecho lo que han querido con este ente cívico, y eso ya no es este proyecto de ley. Estamos haciéndolo en base a lo que tenía antes. Si se ha cambiado y se ha mejorado y se ha reforzado mejor esta ley, es así con las instituciones, todo. Siquiera estamos utilizando de un 70% del anterior, y en el tema regalitario, como también en el tema hídrico, medioambiental y consulta previa, estamos mejorando lo que necesita esta ley. Entonces, que no se pongan celosos de que estamos utilizando eso, no lo estamos haciendo a un lado, y de que queremos de una vez la culminación. Esto, el tiempo pasa y el tema de cambia el tema energético, el tema de manejo de las energías. Esto puede cambiar y mañana pasado el ITE puede pasar a un segundo plano y estamos, yo creo que fregados. Lo que hay que hacer es aprovechar y de que de una vez, tantos años con este tema que todos nos hemos enterado que el litio, que se de una vez que se haga la exploración, explotación, industrialización y comercio, pero hasta ahora nada. Entonces, el problema es que de una vez se culmine, y se tiene. Para nosotros, en el estatuto dice, tienen representatividad la directiva del Comité Cívico para todo tipo de actos, sean sociales, todo tipo de actos, tenemos la representatividad. Pero dice el estatuto, no estamos inventando.
0: Bueno, pero sin embargo, para darle la fortaleza y particularmente la legitimidad, tiene que haber algún camino para resolver este tema de la representatividad. Y usted conoce muy bien como abogado, ¿verdad? Y sobre todo, si acaso hay la necesidad, reitero, de unificar, de hacerla más robusta, más sólida, más consistente la representación cívica, hay que buscar un camino. Hay quienes dicen nuevamente convocar a elecciones y otros convocar prácticamente a un cabildo de la ciudadanía para tomar decisiones, y en lo posible abrir la posibilidad, obviamente, de una participación mucho más masiva para la elección, sobre todo de una nueva directiva, de un nuevo presidente del Comité Cívico Potosinista. ¿Qué dice usted al respecto? Pues se convocará este cabildo, a un consejo consultivo, se convocará, obviamente, a un encuentro de la potosinidad abierta para que todas y cada una de las instituciones puedan tomar, obviamente, palabra, puedan tomar, sobre todo, una posición, de modo que esto se pueda fortalecer, sobre todo, la representación cívica, porque acá, independientemente de las personas, de las intenciones buenas o malas, lo que necesitamos es que los potosinos estemos unidos, fortalecidos, y que tengamos una representación cívica sólida, legítima. Mi estimado presidente cívico, ¿eso se podrá avanzar?
1: Sí, lo estamos haciendo eso. Nosotros vamos a convocar a un consejo consultivo, que sería lo más apropiado, porque no vamos a, mire, llamar a un cabildo abierto, porque es según la estructura y por jerarquía que se tiene en el ente cívico, según los estatutos, es es cabildo abierto, asamblea general, consejo consultivo, directorio ampliado y el directorio. Esos cinco niveles se tienen. Pero mire, para solo elegir, llamar a un cabildo abierto es muy complicado. Tal vez las circunstancias cuando nosotros hemos electo se ha llamado, y por jerarquía para nosotros ha sido tal vez lo mejor. Pero hemos tratado nosotros de llamar a una asamblea general, que es la segunda en jerarquía, para que se pueda realizar una elección. Pero yo creo que los mismos ex dirigentes, seguro ellos, no sé qué intenciones tendrían, ya alguien más de la prensa, y hay que decirlo así, de que ellos han coartado esto, indicando que se haga un comité electoral. Entrando después de unas peleas, puñetazos en la puerta del comité cívico, hemos tenido que elegir un comité electoral. Pero en el comité electoral, en nuestro estatuto, no figura en ninguna parte un comité electoral. Ni de inicio hasta el último no habla de un comité electoral. Pero han, de manera muy, después de todo lo que ha pasado, han nombrado. Pero ahí está, es que lo que nosotros queremos, que sea algo sólido, que sea consolidado. Si evidentemente va a salir esto de un consejo consultivo, de nuevo otro comité electoral que pueda llevar adelante, adelante. Queremos tener ya una nueva directiva, y nosotros lo decimos, ya no nos queremos, como decir, prorrogar, porque nosotros queremos, es que la situación está andando así, y de que de una vez queremos tener un comité electoral y una nueva directiva de nuestro ente cívico, pero no político como lo han manejado. Eso olvídense, porque aquí el tema político quieren manejar con otros temas como lo han hecho anteriormente. Eso no hay. Hay que decirle a la señora Gras, tanto que ella viene y ha sido pregonando todas las cosas, de que hay que decirle, se ha manejado mal, usted ha manejado mal, usted ha manejado con muchas cosas malas, y usted no va a ser quien va a venir a cuestionar el trabajo que estamos realizando.
0: Bueno, muchas gracias, doctor Pérez. Será hasta cualquier momento y estaremos atentos a lo que vaya a suceder con esto de la representatividad a potosina a través del Comité Cívico Potosinista, porque el Comité Cívico es una institución muy importante, sobre todo para los ciudadanos, para quienes habitamos en este departamento. Pero bueno, hay que recuperar sobre todo esa solvencia con nuevos actores, gente que piense sobre todo en todas las aspiraciones que tiene sobre todo esta región. Un gusto, un abrazo, será hasta cualquier momento. Muy buenos días, doctor Pérez.
1: Gracias, gracias, Guillermo. Muy buenos días y un saludo a la población patrocinada. Muy buenos días, Guillermo.
0: Bueno, ahí estaba el doctor Alberto Pérez Ramos, todavía presidente del Comité Cívico Potosinista, quien daba las razones, el por qué continúa participando a nombre de la entidad cívica, a nombre de los potosinos, de estos eventos que ahora los está convocando el gobierno, porque se dice urge, sobre todo, tener una normativa, una ley, para aprovechar los recursos evaporíticos del Salar de Uyuni y que tienen que ver sobre todo con nuevas energías limpias. A ver, vamos a ver qué pasa con todo esto, ¿no? Pero hay quienes dicen, no, Alberto Pérez ya nada que ver. Se ha llevado elecciones, nosotros somos directorio, por lo tanto la vamos a pelear. Pero también hay la posibilidad, se dice obviamente, de llamar nuevamente a elecciones para que se maneje de forma transparente, sin ningún tipo de manejo arbitrario, antojadizo, sin manipular ni siquiera a las instituciones y menos a las personas que representan a estas organizaciones y representación se ha ido generando a lo largo de este tiempo. Vamos a ver qué pasa con todos estos detalles, todos estos temas, porque nos interesan los potosinos, para que, sobre todo, vivamos en armonía, en unidad y, sobre todo, con un propio sentimiento de rebeldía, exigiendo respuestas a tantas aspiraciones añejas que tiene, sobre todo, nuestro departamento y, particularmente, nuestra región. Vamos a la pausa. Cuando retornemos, como siempre, mucho más, acuérdenos, enseguida estoy con ustedes con más del material preparado para esta jornada de hoy lunes. Lunes 20 de julio. Aguárdenos, ya volvemos.

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0: 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Más adelante estaremos repasando algunos informes que vienen desde España, puesto que la celebración por el campeonato del mundo de fútbol ya tiene dos víctimas, dos muertos, varios arrestados. En fin, también hay personas que resultan pues con algunas heridas, quienes han sufrido de algunos accidentes. De modo que más adelante le voy a dar a conocer algunos detalles que nos vienen desde España. Pues el equipo que logró prácticamente lograr el segundo título del Campeonato Mundial de Fútbol organizado por la FIFA. Hay preocupación en las filas de los dirigentes sindicales tras conocer los alcances del Decreto Supremo 5654 que elimina todo aporte por planilla para empleados públicos que vayan como aporte sindical. ¿Qué significa esto en el ámbito jurídico? Vamos a trasladar esta pregunta al experto en defensa de los derechos sindicales laborales, el abogado Juan José Romay. José Romay, a quien le agradezco por atender este contacto. ¿Qué tal? ¿Cómo está, José? Un gusto, un placer saludarlo en esta mañana. Muchas gracias, muy buenos días, bienvenido.
1: Bueno, a ver, Guillermo, agradecido por nuevamente ser parte del programa. En realidad, el enfoque que estimo yo que debería estar enmarcado no solamente en cuanto a una valoración de orden eminentemente jurídico, por cuanto sin el tinte político no entiendes, prácticamente no se podría asimilar de forma correcta y adecuada por qué se asume esta determinación en este momento, estimo yo importante. A ver, el contexto, mi estimado Guillermo, para que el gobierno asuma esta decisión gubernamental, porque solamente la aprobación de un decreto supremo, que es el 5654, asume esta determinación, te reitero, considerando que el escenario

0: parte del gobierno, que aprovechando este desdeitero descrédito en el cual han ingresado estas organizaciones sociales, asume la determinación de cortar, es decir, aprobar un nuevo decreto supremo por el cual ya se exonera de los descuentos por planilla el aporte sindical que siempre se ha realizado en organizaciones sociales sindicales, considero yo, demasiado grandes, como viene a ser educación, salud y algunas otras que siempre han tenido la característica de poder contar con un aporte significativo en el orden económico y además a la fuerza. No, esto no es porque yo quiero, sino por mandato de la propia ley. Entonces, en ese margen de cosas, estimo yo que este escenario, estimo, en el escenario político ha sido el más adecuado para garantizar la supresión del descuento por planilla. Ahí no interesaba que prácticamente estés bien o no estés bien con la dirigencia sindical, cumplas o no cumplas con tus deberes sindicales, sino era una imposición. A partir de aquello, el descuento ya venía, o tu salario venía menos ese aporte sindical, y eso ha generado, pues, sin duda, la consolidación de recursos económicos que siempre han sido manejados, como alguien diría, como cheques en blanco. No han sido sujetos de una administración adecuada, no ha habido un control, fiscalización a estos recursos, tomando en cuenta la cantidad de maestros, por ejemplo, que tenemos en el país, en el departamento. Esos aportes son tan significativos que los dirigentes sindicales, como te decía, como cheques en blanco, han manejado prácticamente dirigencia tras dirigencia. Nunca ha habido la intención de transparentar porque no les convenía, porque una dirigencia sindical que está uno o dos años manejaba como les daba la gana, venían por detrás otros dirigentes, otra dirigencia que hacía lo mismo. Entonces se ha hecho una especie de pasanacu de orden económico donde prácticamente el afectado siempre ha sido el funcionario de planta. Entonces, estimo yo que ese es el motivo fundamental por el cual el gobierno asume la determinación de eliminar este descuento por planilla, tomando en cuenta el antecedente de los 50 días, mi estimado Guillermo.
1: Así es. Sin embargo, José, ¿esto debilitará las organizaciones sindicales? ¿Esto podría inclusive hacer desaparecer, acabar, sobre todo con esta representación sindical que, como bien lo señala usted, en muchos de los casos no ha servido tanto para defender sobre todo a las bases, a los trabajadores, sino los intereses fundamentalmente de quienes inclusive llegaban a este escenario y se perpetuaban por mucho tiempo, sobre todo ese título de representación? Por lo tanto, tendencia sobre todo a acabar, o como dijo algún dirigente, más al contrario, fortalecerá, generará mayor independencia y esto dará lugar inclusive a más lucha permanente en las calles, en algunos otros escenarios, independientemente de que si está prohibida o no está prohibido. ¿Qué dice usted? ¿Qué percibe de todo esto, mi estimado José?
0: Si no hay una conciencia crítica propia del trabajador, sin duda esto va a continuar, porque echa la ley, echa la trampa. Seguramente ahora va a ser la fórmula para que, bueno, sigan aportando y no reclamen la forma de administración que se tienen de sus aportes. Seguramente va a continuar bajo la fórmula de la obligación de presentar una carta de aporte voluntario. ¿Por qué? Por el simple y sencillo hecho que nos hemos generado una cultura sindical en el país que ha generado dependencia del trabajador de las dirigencias sindicales. Son tan hábiles, son tan estratégicos en su forma

0: de accionar que prácticamente se ha generado ese nivel de dependencia. Si no aportas, no te defendemos. Esa va a ser la regla general hacia adelante. Y como te reitero, las federaciones, perdón por el tema de insistir en el tema del magisterio, pero las federaciones tienen un rol fundamental a momento de hacerse las listas, a momento de aprobarse los cambios de lugar de trabajo, a momento de tramitarse procesos disciplinarios. Las federaciones juegan un rol fundamental. Entonces, eso genera ese nivel de dependencia. Si bien ya no va a haber un aporte obligado mediante planilla, la fórmula pudiera estar ligada a eso, a que si no aportas, no te defendemos. Si no aportas, no tienes derecho, no es cierto, a que nosotros lleguemos a llegar a hacer representaciones por tu caso en instancias departamentales, distritales. Entonces, ojalá no sea esa la fórmula para nuevamente, como dicen, echa la ley, echa la trampa, en el ánimo, ¿no es cierto?, de seguir teniendo ese poder económico, se genere mucho más nivel de dependencia, es decir, que el trabajador se sienta obligado a realizar esos aportes, porque esa instancia es la única que puede salir en defensa de ellos. Entonces, eso sería prácticamente funesto, porque, como te digo, solamente estaríamos cambiando de formalidad, nada más. Estimo yo que hay que hacer cambios fundamentales en cuanto a la fiscalización de estos recursos. Hay la necesidad de que se apliquen principios de la ley 1178 en su control. Claro. ¿Qué quiere decir? La administración no puede ser, no puede equivaler a un cheque en blanco donde ellos manejan como les da la gana y ni siquiera rinden informes. Y si rinden informes, prácticamente no hay mecanismos de fiscalización. Entonces, estimo yo que hay que hacer un cambio en el fondo. Si va a haber estos aportes de orden sindical, es justo y es pues además necesario que existan mecanismos de auditoría, pero no solo de auditoría, sino también mecanismos que determinen y establezcan sanciones en cuanto a su mala administración. Si no, caso contrario, vamos a estar nomás en lo mismo. Yo te doy un otro ejemplo. A ver, en Potosí, en la alcaldía municipal, si bien no era aporte sindical, pero había un aporte, se dice que era voluntario, del 3% a favor de la organización política, que es lo que se dijo en su debido momento. No es obligatorio, es voluntario. Los trabajadores presentan su carta y donde dicen que voluntariamente van a hacer ese aporte. Pero ¿cuál era la realidad, mi estimado Guillermo? La realidad era que si no presentabas tu carta, ¿no es cierto?, de aporte voluntario, ya no te se contrataba. Entonces, ¿dónde era voluntario? Era pues obligatorio. Entonces, no puede manejarse el carácter voluntario prácticamente con una intencionalidad de encubrir algo obligatorio. Entonces, hay que ir al fondo, mi estimado Guillermo.
1: Así
0: hay
1: es.
0: Que establecer mecanismos de control, fiscalización y sanción.
1: Bien, y finalmente, mi estimado doctor Romay, ya dirigentes de la Central Obrera Boliviana, inclusive la dirigencia potosina, ¿no?, han dado cuenta de que estos aportes han sido prácticamente una conquista y que lo establece la propia Constitución y además respaldada por convenios internacionales a través de la OIT y el Estado boliviano. Se dice que apelarán sobre todo ante las autoridades judiciales, no solo a nivel nacional, sino internacional, para restituir, para nuevamente garantizar la libre sindicalización y sobre todo la defensa desde los sindicatos, desde las organizaciones obreras, los intereses de los trabajadores. ¿Eso puede prosperar, mi estimado José?
0: Mira, si una cosa es cierta es que el sindicalismo tiene pues un amparo, tiene una protección constitucional, es cierto. Estimo yo que el fuero sindical no está en debate ni en discusión. El fuero sindical, sin embargo, ha sido mal asimilado y ha sido mal aplicado porque ha sido de beneficio únicamente de algunas personas que prácticamente a título de dirigentes sindicales se han dado el lujo de no trabajar en el país, en Potosí, por más de 20, 25 años, no trabajan, pero tienen su salario mensual, tienen todos los beneficios, y estos beneficios y estos salarios mensuales los reciben de lo que planchan las calles en Potosí. Así de sencillo. Entonces, solamente ha sido una élite sindical que se ha beneficiado con aquello. No está bien, estimado Guillermo, no está bien, no está bien, te reitero. Se jubilan y luego pasan a ser dirigentes de los jubilados ya también. ¿No es cierto? Siguen viviendo de estos aportes. Entonces, hay que cambiar en esencia el fondo mismo de lo que es el sindicalismo. No puede ser que el sindicalismo sirva para definitivamente generar beneficios de mejores condiciones de vida solamente para unos cuantos y la situación y las condiciones de vida de los trabajadores sea igual o peor que antes. No está bien. Y si a eso le sumas el hecho de que esos dirigentes se dan la vida, ¿no es cierto? Viven de la marmaja con su dinero, no está bien, no está bien. Estimo yo que lo correcto, lo sano, es que el sindicalismo tenga que serse orientado en el país. No es correcto, te reitero, que tengamos dirigentes sindicales que han entrado a la vida política de frente. De frente han hecho política partidaria, de frente han utilizado a sus organizaciones sindicales para beneficiarse con cargos a nivel de lo que es la estructura estatal. Y ahora, bueno, cuando se les pretende quitar el caramelo, empiezan a reclamar. ¿Cómo no van a reclamar si de eso viven? Entonces, creo yo que hay la necesidad de que si el gobierno quiere cambiar en algo esta forma de mala administración de aportes sindicales, hay que empezar a establecer esos mecanismos de control, fiscalización y sanción. Está bien que aporten, si van a aportar voluntariamente, que lo hagan, pero tiene que haber ese mecanismo, te reitero. Tiene que ser normal, pues, el desarrollo de auditorías dentro de estas organizaciones y procesos judiciales a quien se beneficien indebidamente. No hay otra cosa que hacer en el país si queremos cambiar en el fondo este problema, Guillermo.
1: Bueno, muchas gracias, mi estimado José Romay, abogado, especialista en derecho laboral y bueno, pues seguramente, como usted dice, traerá todavía seguramente muchas reacciones por parte de los dirigentes sindicales, de quienes defienden, sobre todo se dice, la vigencia de los aportes para que los sindicatos, las organizaciones de defensa de los trabajadores funcionen, porque si no, se dice que esto realmente no va a tener sentido alguno. Bueno, vamos a ver qué sucede. Muchas gracias, un abrazo, será hasta cualquier momento, muy gentil.
0: Buen día, Guillermo.
1: Bueno, muchas gracias. Ahí estaba el doctor José Romay. Bueno, vamos a ir rapidito a la pausa publicitaria, pero antes, a ver, vamos a dar lectura a esto que nos viene desde España. Rapidito. La celebración del Mundial deja 2 fallecidos, 12 detenidos y 80 heridos en España, dice la información. La noche de celebraciones por la victoria de España en la final del Mundial de Fútbol ha dejado 2 fallecidos, más de 80 heridos y al menos 12 detenidos en el lunes odio tras una discusión en un bar, otra por desórdenes públicos y atentado a la autoridad en la Plaza de Cibeles y la última por desobediencia grave en la Puerta del Sol, ha informado la delegación del gobierno en Madrid. Además, los servicios sanitarios madrileños han trasladado un total de 36 heridos a los hospitales de la ciudad. Por su parte, los mozos, vale decir, de escuadra, han detenido en Barcelona a 3 personas por distintos robos durante la noche y los servicios sanitarios han atendido a 29 personas.

0: 24 de carácter leve y 5 menos graves. En la totalidad, Salmantina de Ciudad Rodrigo, un menor de 13 años, ha fallecido y otro está grave, con una fractura en una pierna e ingresado en el hospital de Salamanca tras derrumbarse la fuente de la glorieta del Árbol Gordo, hiriendo a un tercer menor que ha sido dado de alta, dice el informe. Además, el servicio de emergencia 112 de Castilla La Mancha ha informado de la muerte de un joven de unos 20 años en una plaza de la localidad Tolodena de Sonceca, que comenzó a sufrir convulsiones mientras veía el partido. Bueno, son las cosas, ¿no? Pues que seguramente irá incrementándose a todo lo que va a suceder todavía con el arribo de los futbolistas, de todo el equipo, de toda la delegación española que estuvo por varios días en Estados Unidos para participar de este campeonato mundial de fútbol con un resultado positivo de obtener la Copa del Mundo. Vamos a la pausa, cuando retornemos mucho más. Aguárdenos, enseguida estamos con más del material preparado para esta jornada. Ya volvemos.
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0: 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Y bueno, parece que la cárcel de Chonchocoro ya no es muy segura, que digamos, puesto que en las pasadas horas ha fallecido prácticamente un reo como consecuencia de el uso de un arma de fuego, ¿no? Más adelante vamos a darle detalles sobre lo que ha sucedido. Y también aparecen algunas otras novedades con esto de las famosas maletas que ingresaron desde los Estados Unidos a nuestro territorio, porque se dice que hay un operador distinto al autorizado quien ingresó las 31 maletas a Bolivia. ¿Qué traía? No se conoce qué contenía estas maletas, aunque se presume que podía haber traído droga o finalmente dólares. Pero bueno, vamos a ver qué pasa todavía con las investigaciones que continúan en nuestro país. Y bueno, en esta mañana quiero agradecerle, quiero saludarle a nuestro invitado. Él es el ex asambleísta departamental Jaime Osvaldo Flores, ex candidato al municipio potosino por Somos Potosí. ¿Qué tal, cómo estás, Jaime? Como siempre, un placer, un gusto saludarte en esta mañana. Muchas gracias y bienvenido a la radio. Buenos días.
1: Guillermo, buenos días a la sintonía de Radio Clásica y a tu programa. Una mañana muy fría, ¿no? Gélida, pero bueno, característica de los potosinos, que tenemos que ponernos, arroparnos con mucha ropa. Dispuesto, Guillermo, a poder dialogar de temas de actualidad que tienen que ver con el desarrollo de Potosí y también otros temas particulares, ¿no?
0: Bueno, Jaime, quiero aprovechar además su experiencia en el ámbito de comentarista de los encuentros de fútbol. Usted ha estado tanto tiempo en los micrófonos desarrollando una labor junto a su hermano Carlos Flores y bueno, ese equipo realmente importante, ¿no?, en el ámbito precisamente del periodismo deportivo. ¿Cómo vio el encuentro ayer? Argentina-España, España-Argentina. ¿Qué puede destacar y qué también puede fustigar?
1: A ver, Guillermo, quiero yo un poquito hacerte conocer de que estoy en una pausa hace 6 años, ¿no?, del periodismo deportivo. Me estoy tomando un tiempo todavía porque definitivamente es un compromiso estar dentro del periodismo, hay que actualizarse y todo aquello. Pero dentro de los conocimientos básicos que prácticamente uno tiene del fútbol, yo puedo decir de que España fue una campeona con mucha justicia, de que ayer desplegó un muy buen fútbol, de que se ha visto que este es producto de un proceso que no es de 4 o 3 años, sino que es un proceso de una camada de jugadores que han ido trabajando junto al director técnico. España, la última vez que salió campeón fue el 2010, claro, con otra generación,
0: con otra
1: también
0: generación de jugadores.
1: Pero desde esa gestión han pasado 16 años para que España vuelva a ser campeón. Y si usted ve, prácticamente es un recambio que ha tenido la selección de España. Yo lo vi jugar el primer partido cuando empató a España. Yo ahí ya me adelanté a decir de que España va a ser un gran protagonista. Prácticamente en un criterio mío yo estimaba de que Francia y España podían ser los finalistas de ese torneo. Pero nos encontramos con una Argentina que mucha gente dice le ayudaron, le dieron una mano. Discúlpenme, un criterio muy personal, no lo creo. Pero yo ayer vi a una selección argentina desgastada, incluso desmotivada,
0: agotada,
1: y que pretendía mantener el cero y apostar tal vez a los penales.
0: Sí.
1: Esa era una una de la estrategia de Argentina, que no le salió bien porque el gol llegó en la largue, en un momento muy vital, porque definitivamente no le dio ni siquiera la reacción a la Argentina. Y aquí hubo un aditamento más, la expulsión de Enzo Fernández, que prácticamente fue el bisagra. Hubo un antes y un después de la expulsión de Enzo Fernández que definitivamente enrumbó el partido a una victoria del plantel de España.
0: Bueno, incuestionable, como alguien diría, ¿no? Finalmente se dieron los resultados y, bueno, los resultados son los que marcan la diferencia, ¿no? Porque quien juega bien y no juega bien, que no tuvo la opción o que tuvo la opción, ya queda atrás, ¿no? Es el resultado que finalmente define sobre todo estos encuentros, y el campeón del mundo por segunda vez, España.
1: Claro, de Argentina hay que destacar muchas cosas.
0: No, claro.
1: Seis mundiales de Messi, de los cuales una con la coronación de campeón. Ayer Argentina fue subcampeón. Y mira lo que te voy a decir. Tenemos a un Uruguay que fracasó en este mundial, al mando de Bielsa, un ideólogo del fútbol en Sudamérica, una institución dentro de la dirección técnica, pero que parece que no compaginó el hecho del pensamiento que él tiene, un sextagenario con jugadores que no llegan ni a los 30, 35 años, sí. Es decir, cambio de generaciones. Brasil, yo le digo de que Brasil fue un equipo que no estuvo a la talla el prestigio que tiene Brasil. Uh-huh. Y finalmente creo que Argentina, pese a algunos algunas situaciones que se presentaron a lo largo del campeonato, pero creo que Argentina dio la cara por Sudamérica. Argentina dio la cara por la tradición futbolística que tenemos en esta parte de América, ¿no?
0: Bueno, punto final a este campeonato del mundo, que ya prácticamente tiene a un campeón. Vamos a ver qué pasa. Algo chiquitito, y usted conoce muy bien, ¿dónde se lleva el próximo campeonato? Porque entiendo que va a ser el acto inaugural en Sudamérica, luego se traslada a otro país o a otro continente, en este caso europeo. ¿Cómo es este tema, mi estimado Jaime?
1: A ver, el campeonato se va a llevar a cabo en 5 países. Hoy el campeonato mundial tuvo 48 selecciones. Uh-huh. El próximo mundial tendrá más de 60 equipos, o sea que prácticamente casi todos podrán participar. Si Bolivia no participa, bueno,
0: ya será por otras cosas.
1: Así es. El acto de inauguración y algunos grupos será en Paraguay, Argentina y Uruguay. Uh-huh. ¿Ya? Y en la parte final en España y Marruecos.
0: Vaya.
1: Entonces son 5 países. Mire, yo le voy a decir una sensación que me dejó el Mundial. Primeramente, campos de juego con una...
0: espectacular, digámoslo, ¿no?
1: Como un billar, como una mesa de billar.
0: Sí.
1: Grandes infraestructuras.
0: Enormes.
1: El VAR, por ejemplo, que es una innovación que tiene el fútbol hace 10 años, 12 años, pero el VAR muy pulcro, no como acá en Bolivia, que el VAR se da 5 o 6 minutos para poder resolver una jugada, ya no, en el segundo. Y bueno, algunos equipos que definitivamente fueron sorpresa. Y creo que esto de añadir mayores equipos le dio un mejor espectáculo a este torneo mundial que ayer acabó, y a los que gustamos el fútbol definitivamente vamos a extrañar ese tipo de espectáculo que dio el mundial, ¿no?
0: Ni qué decir, sobre todo el movimiento económico que generó, las entradas que para ver este espectáculo deportivo, futbolero, que está reservado únicamente para los platudos, ¿no? Se los vio a muchas estrellas ahí con mucha plata, sobre todo en las graderías, pero también hay gente que al parecer hizo tremendo esfuerzo porque sacaron préstamos, créditos. créditos, se endeudó prácticamente uno, ¿no? Casi toda la gestión. Vamos a ver qué pasa hacia adelante. De cualquier manera, es un espectáculo, reiteramos una vez más, que siempre concentra sobre todo mucha atención en todo el planeta, en todo el mundo. Jaime, a ver, para lo que le hemos invitado, usted como exasambleísta departamental ha hecho un seguimiento también a lo que significa el Aeropuerto Internacional de Potosí. Hace poquito el gobernador actual, René Joaquino Cabrera, dice, estamos haciendo visita, estamos garantizando que este aeropuerto pues tendrá ya los vuelos respectivos, haremos la inauguración oficial el próximo 10 de noviembre, aunque manifiestan de que la nueva terminal aérea todavía no se va a consolidar debido a que el gobierno al parecer no ha garantizado todavía el desembolso de los casi 25 millones de dólares. ¿Cómo ve este panorama? Se dice que se está trabajando de día y de noche y que todo estará calculado para llegar hasta noviembre. ¿Será así, Jaime?
1: Guillermo, mira que definitivamente yo no tengo por ahora nada que reprochar al nuevo gobierno departamental, porque creo que este gobierno departamental llegó como están las cosas, ¿ya? Pero hay muchas deficiencias dentro de la construcción del aeropuerto. Vamos a volver al fútbol. Yo no puedo entregar un estadio solamente con la cancha y sin gradas, ¿ya? Para que la gente vaya a ver. Vamos a tener una pista de aterrizaje de 4.200 metros, uh-huh. ¿Ya? 4 kilómetros, 200 metros. Es decir, una pista de aterrizaje muy extensa, ¿ya? Pero de lo que se pretende construir es solamente esa pista. Yo no sé en qué momento se hará el drenaje de la pista, porque alrededor de la pista tiene que haber un drenaje para que cuando llueva, no se reúne el agua y no fisure esa pista, que tiene que ser como una pista de billar nuevamente, y hay que construir aquello. Yo no sé si al gobernador al nuevo gobernador le han hecho ver esta situación. Uh-huh. Se está compactando ahora, creo que el lado izquierdo, cuando uno va a Sucre, del túnel, sí está avanzado un 80%, pero eso tiene que compactarse. Eso no puede ceder, porque encima de esa plataforma va a pasar la pista. Uh-huh. Y se va a extender mucho más allá, al lado derecho, si usted cuando viaja a Sucre, al lado derecho del túnel a desnivel. Pero nosotros, en nuestra comisión de asambleístas, siempre criticamos y decíamos, Potosí no necesita una pista de aterrizaje. Potosí necesita un aeropuerto. Uh-huh. ¿Y un aeropuerto qué significa? Una terminal acorde a la pista, las torres de control, las calles de rodaje, que seguramente tienen que tener también. Entonces, seguramente, si se lo autoriza de la forma como lo están viendo, que no estoy muy de acuerdo, te digo, porque creo que hay que hacer gestión. Nosotros, cuando estuvimos de asambleístas el 25, por junio, julio, viajamos a La Paz en una comisión de la cual fui parte.
0: Ya.
1: Tuvimos una reunión con el viceministro de Crédito Público.
0: Ya.
1: ¿Ya? Porque nuestra mayor preocupación eran los 25 millones de dólares, porque con ese dinero sí se garantiza una culminación total del aeropuerto, es decir, torres, equipamiento, terminal aeroportuaria y todo aquello. En ese momento nos dijeron 30 días. Nosotros vamos a ver para que podamos buscar el órgano financiador y se pueda conseguir esos 25 millones, porque el gobierno no los tiene. En ese entonces estaba el señor Arce. Firmamos un documento donde ellos se comprometían en 30 días a conseguir el órgano financiador. Uh-huh. Por ahí nos adelantaron Fonplata, es una institución que prácticamente financia este tipo de proyectos. Pero tengo que decirlo, no hubo la gestión ni la importancia del exgobernador. Yo en varias oportunidades le exigí poder volver y saber qué institución es la que va a garantizar estos 25 millones. ¿Por qué le digo? Porque no es decir a Fonplata, decir, a ver, Fonplata, denme los 25 millones y ahí se acaba. Ese proyecto, ese financiamiento, tiene que pasar por la Asamblea Legislativa Plurinacional. Y ese es un trámite mínimo de 6 meses.
2: Claro.
1: ¿Ya? Entonces, tomando ese tipo de aspectos, el concretizar ese crédito nos iba a ayudar por lo menos unos 8 o 9 meses. Y luego empezar a construir. Pero ahora estamos a foja cero, porque yo no he escuchado ni de la parte del gobierno departamental, menos de diputados, menos del gobierno, que hablen de ese crédito para los 25 millones de dólares. Llegó el vicepresidente, creo que para un 10 de noviembre. Él dijo, en marzo vamos a volar en Potosí. Yo salí y dije que no, que dudo. Y te quiero decir, no quiero ser ave de mal agüero, yo creo que todos necesitamos volar, pero a mí yo tengo muchas dudas de que se pueda tener una infraestructura acorde, y no como pasa, por ejemplo, con el mercado Chuquimia, que se sigue trabajando y se dice que se ha entregado. Yo entiendo que
2: faltan detalles y una serie de cosas.
1: Entonces,
2: ¿no?
1: Yo creo que hay que ser más serios ante la población y entregarle obras que perduren en el tiempo, no obras a medias, no obras que se queden como un elefante blanco. Creo que ese tipo de chif hay que cambiar en los potosinos. Los potosinos merecemos tener un aeropuerto.
2: Jaime, sin embargo, algo que me preocupa muchísimo al margen de lo que usted manifiesta, porque claro, estamos muy de acuerdo que este aeropuerto realmente nos pueda servir y se cumpla sobre todo ese compromiso del gobernador actual, que en noviembre nos entregará y finalmente tendremos vuelos, independientemente falten estos detalles. Pero aquí hay un tema, la DGA estará coadyuvando, estará haciendo seguimiento, porque en determinado momento levantaron las manos, inclusive el propio Ministerio de Obras Públicas dijo, no, no, yo no me puedo meter en este proyecto que no tiene ni pies ni cabeza, vale decir que no se ha ejecutado esta obra con un proyecto a diseño final a nivel TESA, no sé, ahora que parece que se le utiliza alguna terminología, y por lo tanto, si no tiene esto, no garantice en lo absoluto, por mucho que el gobierno pueda entregar los 25 millones de dólares, y la gobernación potosina creo que ya ha puesto más de 580, se está aproximando a los 600 millones de bolivianos. Parece que, como usted dice, este tipo de obras que no empiezan muy bien podrían tener un final muy, muy lamentable. Por lo tanto, ¿cómo es que Juan Carlos Cejas, exgobernador, pasando por los demás gobernadores, tuvo que emprenderse un proyecto de esta naturaleza sin tener un proyecto a diseño final? Jaime.
1: Como le digo, Guillermo, todos somos conscientes que a Potosí le falta aeropuerto. Necesita Potosí, pero este tipo de posturas de nuestras autoridades, de decir yo le entrego la pista y pare de contar, o decir yo hago como sea, hago un aeropuerto. El aeropuerto comenzó con 392 millones de bolivianos.
2: Claro, ese era un supuesto presupuesto inicial.
1: Ese era un presupuesto que hay convenios, hay documentación, hay leyes incluso dentro de la Asamblea que dice que son 392 millones y que ese presupuesto no puede alterarse. Pero se lo pretende concluir con 680 millones de bolivianos.
2: Sí, señor.
1: El doble, casi el doble. Ahora, yo creo que hemos terminado pues la época de meterle nomás. Porque yo no, vuelvo a repetir, la gente dirá, pero este no quiere que tengamos aeropuerto. Yo no sé si la DGA autorizará de que tengamos una pista de 4 kilómetros, 200 metros, y nos dejará operar con una terminal tan vetusta. Es como tener un aeropuerto 2026 y una terminal 1900.
2: Sí, sí, aproximadamente.
1: O sea, no hay la coherencia.
2: Póngale 2000.
1: ¿Ya? No hay para poner las muchos aspectos que tienen que ver con un aeropuerto moderno. Es por eso de que esta obra comenzó muy mal, Se cambió la pista porque tenía que ser cemento flexible, hoy es asfalto
2: rígido.
1: Rígido. Yo fui en tres oportunidades al aeropuerto y recogí la pista con muchas fisuras. Uh-huh. Tú sabes que el avión llega, pero llega pues a una velocidad. No sé, y que haya alguna situación dentro de la pista, bueno, puede tener algunas dificultades, ¿no? Así es que yo creo que hay necesidad de sincerarse.
2: Jaime, se han hecho auditorías, entiendo, no sé, simple hablaba el exgobernador Marco Copa que se están haciendo las auditorías respectivas para determinar ciertas responsabilidades en torno a ciertas... ciertas decisiones que no eran compatibles, al parecer, con el propio proyecto, pero en estas auditorías habrá responsabilidades, habrá ya procesos que se han iniciado de carácter administrativo y hasta penal, o también es otro saludo a la bandera. ¿Qué dice usted? ¿Qué conoce?
1: A ver, hay procesos contra aquellas personas muy vulnerables, ¿ya? Aquellos... trabajadores medios y todo aquello, pero no contra los verdaderos responsables. Mira que el aeropuerto, en el convenio que hizo con Seduca, por haber contratado a personal que no se sabe si fue o no fue a trabajar al aeropuerto, está en el rango de 4 millones de bolivianos que no se sabe. Es decir, se ha erogado ese dinero, pero no se tiene certeza de que Jaime Flores cobró ese dinero, pero no se sabe si él fue a trabajar al aeropuerto o no fue. Uh-huh. En material hay 12 millones que ingresó cemento, fierro y todo aquello, pero no se sabe si ese material se empleó en el aeropuerto o no se empleó porque no hay registros. Uh-huh. El Seduca cobró cerca de 36 millones de bolivianos. Uh-huh. ¿Ya? Si tú dices eso, ¿cuánto es? ¿Con eso se puede construir un estadio? ¿Se pueden construir unas 5 escuelas o unidades educativas? Pero no se sabe si el SEDECA, en qué gastó o por qué cobró en demasía esos 36 millones de bolivianos. Es decir, de que hay procesos, pero no contra aquellas autoridades que iniciaron el proyecto.
2: Y decidieron, además, decidieron, claro, estos cambios, entonces, estos desembolsos.
1: Ellos tendrían, ¿no?, que estar respondiendo uh-huh. en este momento a este proyecto. Pero bueno, parece que los...
2: El gobernador actual, René Joaquino, ¿iniciará esos procesos? ¿Avanzará con esos procesos?
1: Tendría que hacerlo, porque ojalá que de aquí a un tiempo no tengamos un otro aeropuerto, porque definitivamente es una pena lo que ocurre. Y a veces cuando un partido tiene mayoría no le dan la importancia, no le dan la importancia del caso, normalizan esas cosas, son normales para ellos. Entonces habría que tener culpables. Yo entiendo de que el aeropuerto merece, no sé si estoy exagerando, de que la gobernación tenga una unidad que se dedique exclusivamente al aeropuerto, hasta concluir.
2: ¿Ya? Porque obras públicas es demasiado grande.
1: No. Obras públicas está en otras cosas. Yo creo que debe tener una unidad para que responda a las necesidades de llevar adelante ese proyecto, porque en realidad nos pueden decir, sí, ya está... compactado el sector donde se va a extender, porque encima de eso hay que vaciar la pista. Uh-huh. Pero eso tiene que tener algunas pruebas, porque imagínate que ceda ese terreno, definitivamente estamos en grandes problemas. Ahora, yo conozco que algunos aeropuertos se construyeron con 380, 360 millones de bolivianos. Es decir, con la plata que estamos gastando, hubiésemos construido dos aeropuertos. Ahora, este aditamento más. Cuando hicimos el incremento del monto, el gobierno sabe qué dijo. No, yo no invierto los 25 millones mientras ustedes no me digan por qué han incrementado tanto y no se hagan las auditorías para tener los responsables.
2: Así es,
1: ese es el motivo, porque el gobierno decía no... Mientras no haya eso, yo no voy a invertir un solo peso en el aeropuerto.
2: Así es, pero además no teníamos los documentos de derecho propietario.
1: Y hasta ahora no se tiene, hasta ahora creo, ¿no? No se tiene porque se ha expropiado, pero hay algunas personas que dicen ser propietarios. Yo entiendo que son poseedores más que propietarios, pero que no tienen los títulos necesarios. Ahora, yo un poco critico mucho la ausencia de la alcaldía municipal. ¿Por qué? Porque si bien es cierto, la alcaldía no tiene competencia en esto, pero el aeropuerto está dentro de la jurisdicción municipal de la alcaldía municipal.
2: Así es.
1: Y tendría que coadyuvar en estos aspectos. ¿Para qué? Para hacer que este proyecto se desarrolle con toda normalidad.
2: Bueno, Jaime, el tiempo se nos ha ido. Ha sido un gusto, un placer tenerte nuevamente acá. Pues te convocaré en otro momento para ya hablar de lo político que está haciendo Somos Potosí, pues después de los resultados que se ha tenido en las elecciones pasadas. Pero bueno, será temática para otro momento. Jaime, como siempre, muchas gracias. Muy gentil y muy buenos días.
1: Sí, cortito, Guillermo, en la parte final quiero decirte de que seguimos haciendo seguimiento, porque somos los denunciantes al proceso de las 41 ambulancias. El 29 de agosto tenemos una audiencia nueva, ojalá que podamos tener una sentencia. Y esto más, en el proceso que nos inició Johnny Mamani a nosotros como por difamación, te cuento que ese proceso ha concluido a nuestro favor. Hemos logrado la
2: desvirtuar
1: y salir libres. Así es que voy a hacer seguimiento al proceso de las ambulancias hasta su finalización, pese a que ya no soy autoridad, pero creo que por una obligación y un compromiso con Potosí lo voy a seguir haciendo. Muchas gracias, Guillermo.
2: Nosotros los agradecidos. Jaime Osvaldo Flores estuvo acá en los estudios de Radio Clásica 92.5. Señoras y señores, muchísimas gracias, nos tenemos que ir. Reencuentro, Dios mediante, como siempre, el día de mañana. Las voces de la noticia, junto a su amigo y servidor Guillermo López Elías. Muchas gracias, buenos días y permiso.

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Bueno, después de un fin de semana siempre importante para poder descansar, para poder distenderse, para poder distraerse con el fútbol, por ejemplo. Bueno, nuevamente la nave del mejor morning show de la radio está lista, presta a poder despegar, a poder surcar el aire y a poder acompañarte hasta las 12 del mediodía con 30 minutos, ¿no? No seas menos de lo que eres capaz o serás profundamente infeliz. Oye, esta frase es bastante fuertecita porque te llama a la reflexión, te llama a la acción. No seas menos de lo que eres capaz o serás profundamente infeliz. En esta vida se dice siempre que todos nosotros los seres humanos hemos sido dotados de distintos talentos, ¿no? Algunos con más de un talento, ¿sí? Y esta frase te lleva a la acción de que puedas tú utilizar precisamente ese talento que tienes o esos talentos, dones que tienes, y que también los puedas llevar al esfuerzo cotidiano, al esfuerzo de todos los días para conseguir algo en esta vida, para lograr tus metas, tus objetivos. ¿Por qué? Porque de lo contrario, la frase lo que nos dice es que si te conformas, si llegas al conformismo, te vas a sentir triste, te vas a sentir muy vacío, ¿no? Por eso esta frase es tan importante para iniciar esta semana, para todos aquellos que están emprendiendo, para todos aquellos que tienen metas, que tienen objetivos, pero que a veces se conforman. Hay que explotar el talento, hay que llevarlo casi casi al límite, y también el esfuerzo viene de la mano para poder conseguir muchas metas en esta vida. Y en un inicio de semana, en día lunes, nada mejor que esa, la consigna para el día de hoy. Mucho esfuerzo a ese talento, dones que la vida, que Dios te dio, para que de esa manera puedas solamente conseguir muchos objetivos. No hay mayor forma que utilizar los talentos y el esfuerzo para lograr los objetivos en esta vida. Estamos en lunes, arrancamos la semana juntos, como siempre, en este que es el mejor morning show de la radio. Así que despertá.

Bueno, así es, tú ya no te puedes apagar, ya no te puedes tampoco desprender de nuestra sintonía. Una vez que nosotros arrancamos la nave del mejor morning show de la radio, pues definitivamente la vida va a fluir directamente, ¿no? Va a fluir sin mucho problema, sin mucho conflicto, sin mucha desesperación. Todo fluye a través de la nave del mejor morning show de la radio. Bueno, ¿cómo han estado? Espero que muy bien, como siempre. Acá en la nave del mejor morning show de la radio tenemos mucho para ofrecerles a todos ustedes el día de hoy. En este inicio de semana, estamos en este día lunes, arrancando una semana más, que es la semana penúltima de este que es el séptimo mes del año. Estamos hablando de la semana número 30. 30 semanas ya están transcurriendo de este 2026. Hoy estamos en 20 de julio, es el día 201. Hemos superado entonces la barrera de los 200 días, 201 días. Y restan solamente, pues como puedes hacer una resta bastante simple y sencilla, 164 días para finalizar este 2026. Hoy estamos en el Día Mundial del Ajedrez. Maravilloso juego que puede llegar a desarrollar también muchas habilidades, muchos talentos, ¿no? También estamos en el Día Internacional del Amigo. Estamos en el Día Internacional de la Luna. Y también estamos en el Día Mundial de las Piruletas. No de las piruetas, ¿no? De las piruletas. Una de las golosinas más deliciosas, preferidas por grandes y pequeños, también tiene su día, es el 20 de julio, ¿no? Las piruletas, acá en Bolivia, las conocemos básicamente como chupetes, ¿no? Los chupetes. En otros países le dicen chupetas, paletas, lollipops, bueno, de todo. Pero esas son las piruletas, ¿no? Azúcar, jarabe de glucosa, colorante, pueden ser esféricas, planas y cónicas. Y las insertan generalmente en un palito, los famosos chupetes. Bueno, lunes arrancamos la semana y como siempre lo hacemos con nuestro delicioso cóctel de bienvenida. Dale.

Bueno, nada mejor que arrancar definitivamente con un delicioso cóctel de bienvenida en este inicio de semana, en este día lunes, acá en la navecita del mejor morning show de la radio. Nuestro delicioso cóctel de bienvenida. 20 de julio. 20 de julio del 2026, 20 de julio del año 2009. Como primer adelanto de Fuerza Natural, que iba a ser a la postre el último álbum, llegó esta canción, este sencillo denominado simplemente Déjà Vu. Déjà Vu, explorando un poquito la percepción del tiempo y los patrones cíclicos. Una especie de himno pop rockero en aquel entonces muy luminoso, que celebra el presente y la poesía como la única verdad, digamos, frente al caos y al paso, además del tiempo, yo creo, ¿no? Esta canción marcó el regreso de, obviamente, Gustavo Cerati. Estamos hablando de él en el año 2009, como el preámbulo de su quinto y además último álbum de estudio denominado Fuerza Natural. En aquella etapa, en el año 2009, Cerati venía de la voracidad electrónica y rockera del álbum Ahí Vamos, que lo lanza en el año 2006, y opta por un sonido mucho más orgánico, mucho más reflexivo, mucho más maduro, que de alguna manera iba a cerrar, iba a bajar el telón de una maravillosa carrera tras, posteriormente, ¿no?, un fatal accidente, un trágico accidente, digamos, que lamentablemente lo lleva al gran Gustavito Cerati, pues, a ese coma, ¿no? El accidente sucedió en el año 2010 y posteriormente, bueno, ustedes ya la historia la saben, ¿no? Falleció después de estar bastante tiempo, bastantes años en coma, Gustavo Cerati. Esta canción tiene unas mezclas a nivel de sonido muy interesantes, algo de rock alternativo con algunos elementos también folk, folclóricos, algo de pop. Destaca unos arreglos de guitarra bien interesantes y también sintetizadores. Gustavo Cerati en alguna oportunidad describió esta canción como una que pareciese haberse escribido sola, con unos ganchos melódicos bastante directos, un ritmo bailable pero al mismo tiempo era relajado. La producción de esta canción corrió a cargo del propio, del mismísimo Gustavo Cerati junto a Héctor Castillo, ¿no? Y bueno, líricamente esta canción te habla acerca de la ilusión de revivir momentos del pasado. Por eso titula precisamente Déjà Vu. Sientes otro déjà vu, dice parte de la canción, ¿no es cierto? Y cuestiona los errores ópticos del tiempo y también de la luz. Como que trata de transmitir, yo pienso, una especie de sensación de estar atrapado en una especie de bucle emocional, pero que al final se resuelve de forma totalmente positiva, ¿no? Porque parte de la canción te dice, todo es mentira, ya verás, la poesía es la única verdad. Sacar belleza de este caos es una virtud, dice. Bonita letra, bonito mensaje. Un éxito rotundo en las radios, particularmente en Latinoamérica, en los premios Grammy Latinos del año 2010. Un año después, la canción ganó la categoría de mejor canción de rock, un momento histórico muy emotivo en el cual Gustavo Cerati se encontraba en estado de coma, recordemos, desde mayo de ese año 2010. Bueno, más adelante un par de curiosidades más de esta tremenda canción que fue lanzada, te repito una vez más, el 20 de julio, pero del año 2009, así que arrancando la semana en este día lunes. Lo recordamos a él, al maestro Gustavo Cerati, que ha tenido una carrera en solitario realmente fascinante, ¿no? Explorativa. Lunes, inicio de semana. Lunes contigo.

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0: Estoy totalmente convencido y seguro que a muchas personas definitivamente también les encantó demasiado la etapa en solitario que tuvo Gustavo Cerati, que en aquel año 2009, el 20 de julio, lanzó esta maravillosa canción. Maravillosa canción. 20 de julio del año 2009. A pesar de tener una especie de tono, si tú escuchas la canción, la letra particularmente, pareciese que te habla sobre una especie de ruptura, de una especie de nostalgia. Cerati en algún momento, en alguna entrevista por ahí, reveló en una de sus historias sobre las 10 canciones clave de su carrera que la compuso en un periodo más bien de felicidad absoluta, esta canción de Yabú, ¿no? Dejándose llevar, decía, simplemente por la inspiración. El concepto del déjà vu, dicen que le fascinaba a Gustavo Cerati. Él mismo confesaba en muchas entrevistas también que experimentaba esa sensación del déjà vu, ¿no? Que nos pasa a muchos, seguramente. A muchos, ¿no? Decir, oye, esto creo que ya lo viví, más o menos, ¿no? Y dicen que Cerati teorizaba si se debía a la edad o a un misterio inherente a este tema de la vida cotidiana. Algún momento de absoluta felicidad, dijo Gustavo Cerati. Bueno, el lunes arrancamos con algo de rock en nuestro idioma de ese tiempo, del decenio de los años 2000. Lunes, con pilas, ¿no?
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0: bueno, arrancando la semana, en este día lunes tenemos mucho de scroll y vamos a tener mucho de deporte, de fútbol concretamente, porque bueno, hemos tenido la final de la Copa del Mundo. Hoy es, digamos, el día uno sin mundial. Mucha gente amaneció nostálgica, ¿no? Porque bueno, después de tener tantos partidos como nunca, además, en la historia, por este tema de incrementar equipos, muchos más partidos, una fase más. Bueno, hoy es el día número uno sin mundial, ¿no? Y habrá que esperar 4 años para poder tener una nueva cita mundialista en el año 2030. Hoy vamos a hablar bastante de fútbol, sí, vamos a darle mayor énfasis posiblemente en el scroll también, por este hecho de que ayer se disputó la final y hay muchas cosas, muchos detalles que voy a compartirte el día de hoy acerca precisamente de este tema. 20 de julio, arrancando la semana acá en la nave del mejor morning show de la radio. Hoy, por cierto, 20 de julio, estamos en 20 de julio, así de rápido. Y sabes, en este 20 de julio, estamos 30 días ya, ¿no? Prácticamente un mes de estado de excepción en el territorio nacional. 30 días hoy cumplimos desde aquel 20 de junio del año 2026, mediante el decreto supremo 5636, se decreta esta medida de excepción por 90 días. Y hoy estamos cumpliendo exactamente los primeros 30 días del estado de excepción. Detalles siempre importantes: desde el pasado 29 de junio tenemos un tipo cambiario flexible en el país. Cada noche, 20 horas, el Banco Central de Bolivia nos da la cotización para el próximo día. Hoy lunes estamos arrancando en este 20 de julio con una cotización que cada vez está más cerca de los 11 bolivianos. Hoy amanecemos en Bolivia con una cotización del dólar de 10 bolivianos con 85 centavos. 10 bolivianos con 85 centavos, la cotización de la divisa norteamericana para el día de hoy. Bueno, ¿qué te parece si arrancamos ya nomás hablando de fútbol? Porque tenemos muchas repercusiones, muchos datos interesantes. También tenemos muchos testimonios importantes de esto que ha sido la consagración de España, la segunda estrellita para España en cuestión de mundiales, ¿no? El viernes hicimos nosotros un análisis previo de lo que podía pasar. Más adelante te voy a hacer el análisis de lo que se vio ayer, ¿no? Que fue un dominio realmente fantástico, impensado, yo creo, ¿no? Muchos nos quedamos como que, ¿y Argentina? ¿Dónde está? ¿Dónde está Messi? Totalmente desdibujada la selección argentina, ¿no? Totalmente desdibujada, acorralada por una selección española que ha ido de menos a más en este mundial, definitivamente. Y ayer ha sellado con una presentación sublime la selección española. Que definitivamente, estés tú apoyando a España o a Argentina o a cualquier otra selección o a ninguna, pues evidentemente era la que merecía ganar el mundial, por lo que había mostrado, de menos a más. Especialmente el partido con Francia, que fue una maravilla. Y ayer con Argentina, otra tremenda, tremenda muestra de lo que puede ser un buen juego con el balón. España se ha coronado campeona del mundo al derrotar a Argentina por 1-0 en la final del Mundial 2026. Bueno, para analizar un poco de fútbol tienes que haber visto bastante fútbol, definitivamente, ¿no? Porque a veces, bueno, hay muchos comunicadores que se ponen a hablar un poco de deporte y de fútbol particularmente, pero sin ningún tipo de fundamento, digamos, ¿no? Porque dicen muchos, un partido reñido, dicen, yo no sé qué partido han visto. Yo no sé qué partido han visto, posiblemente es otro, ¿no? Se confundieron, porque ayer para nada fue un partido reñido, ¿no? Para nada. Vamos a ir viendo más adelante algunas estadísticas que son realmente terribles, ¿no? Terribles. El gol agónico fue autoría de Ferran Torres, que ingresó, además, fue uno de los cambios de España, ingresó en el segundo tiempo, en la de la prórroga, en realidad, ¿no? Ahí ingresa Ferran Torres. Y bueno, ¿cómo le da frutos este cambio al señor Luis de la Fuente, no? Porque sentenció un partido donde, como te digo, el seleccionado español había dominado territorialmente todo, todo. Logró neutralizar el circuito ofensivo de Argentina, que estuvo, como te digo, totalmente deslucida ayer, ¿no? Deslucida. Es la segunda estrella para España. A ver, enseguida vamos a ir con muchos más datos de esta gran final. Más adelante el análisis también, los puntos clave en lo táctico acá en la nave del mejor morning show de la radio. Pero empezamos con los testimonios, que fueron muchísimos. A ver, Ferran Torres, precisamente, que ingresó en el segundo tiempo de la prórroga y le dio la victoria a España, que ya merecía el gol incluso en el tiempo reglamentario, definitivamente. Si no fue por algunos errores en definición o buenas intervenciones del portero argentino Emiliano Martínez. Incluso, no nos olvidemos, un gol anulado que me parece mal anulado hacia España. Porque en ningún momento se ve una falta, una infracción, alguno de los defensas, al portero, para nada. En las repeticiones no se ve aquello, pero se decide anular el gol por una supuesta infracción. Bueno, con todo y todo, España definitivamente hubiese sido muy inmerecido que se quede sin el campeonato, porque ayer demostró que solo había un equipo en la cancha. Y ese equipo era España. Lo escuchamos a Ferran Torres.
1: El partido con el hombre más querido de toda España, un hombre que acaba de entrar en la historia del fútbol español. Ferran Torres, has marcado el gol que le ha dado España su segundo mundial. Enhorabuena.
2: Muchas gracias. Bueno, yo creo que al final el gol ha sido de 47 millones de personas, no ha sido mío ni de los 26 jugadores que formamos aquí. Yo creo que hoy el destino estaba escrito, estaba hecho para que ganásemos, lejos de nuestra gente, pero
3: bueno, pues
2: los hemos intentado hacer sentir lo
3: más. Estábamos viendo
2: posible.
3: Ahí el abrazo tremendo entre...
1: El partido ha ido cuesta abajo a favor del gol, que no llegaba, 20 ocasiones de España por una tan solo de Argentina. ¿Cómo lo vivís desde dentro cuando ves que se atasca, que no termina de entrar y que lo estás rozando?
2: Bueno, al final, si todas las finales son difíciles, pues cuando tienes a Messi en el equipo contrario siempre entra ese nerviosismo, pero al final nosotros siempre hemos dependido de nosotros, de plantear nuestro fútbol, y creo que hoy lo hemos demostrado una vez más.
1: Esa misma idea te la extrapolo a ti. Mira que habías buscado el gol, te habían anulado uno, hoy te han anulado otro, lo habías rozado. ¿Qué se siente? ¿Qué liberación se siente al marcar ese gol tan importante?
2: Bueno, al final una liberación muy grande. Creo que he sido una persona muy criticada a lo largo del Mundial, pero yo creo que, como he dicho antes, el destino está escrito. Gracias a Dios siempre me da esas fuerzas para seguir, y al final, como digo, Dios le da las cosas a quien más se lo merece.
0: Ferran Torres le dio ese golazo y ese delirio, como él dice, a 47 millones de personas y muchas otras más que se decantaron, sin ser españolas, a apoyar a la selección de España. Bueno, acá en Bolivia también, ¿no? Bueno, vimos ayer domingo muchas personas, no solamente en Potosí, sino pienso que en todo el país, muchas con poleras argentinas, y bueno, por ahí no faltaron también algunos con poleras españolas, algo que parece inconcebible, ¿no? Se respeta este tema de que si no está tu país, digamos, tu selección, puedes tranquilamente apoyar a otra, ¿no? Pero personalmente, sí, tenía un equipo que apoyaba ayer, un equipo que apoyaba o varios en esta fase incluso eliminatoria, en la fase de grupos, etcétera, etcétera, pero de eso a colocarte una polera de otro país, la verdad es que, bueno, personalmente nunca lo hice, ¿no? Tengo por ahí un par de poleritas de mis equipos favoritos acá en Bolivia, de un jugador favorito en tenis, digamos, ¿no? Pero ya ponerte el escudo de otro país a veces parece inconcebible, ¿no? Yo solo la polera boliviana, porque, bueno, soy boliviano, más allá, de, como te digo, de apoyar a cualquier selección de otro país, pero ya parece un poco fuera de lugar. Pero bueno, cada quien es libre, ¿no? Cada quien es libre de apoyar y ponerse lo que quiera. Hablando de Lionel Messi, que lo menciona Ferran Torres, ¿no? El hecho de que él esté ahí en el campo de juego siempre suele ser algo intimidante seguramente para cualquier equipo. A sus 39 años y 25 días, Lionel Messi precisamente se ha convertido en el jugador de campo de mayor edad que ha disputado una final de la Copa del Mundo y apenas el segundo futbolista en la historia que ha logrado jugar tres finales mundialistas. Y ayer parecía que se acababa todo el tema, todo el ciclo de Lionel Messi, no solamente dentro de la selección argentina, sino también dentro del fútbol, ¿no? Presumo que un tiempo más y colgará los cachos, como se dice coloquialmente. Aunque ya empezaron a surgir los rumores en Argentina de que le van a pedir que esté para el próximo Mundial, porque recordemos que se va a celebrar también en Argentina, en Paraguay, Uruguay, además de otros países, para el próximo 2030, cuando se celebran 100 años de aquel primer Mundial de 1930, ¿no? Y no sé, pues si a sus 42 años, tendrá 42 años, pues tal vez diga unita más, ¿no? Todo puede ser. Interesantes duelos hemos visto en este Mundial, no solamente dentro de la cancha como tal, sino también en los banquillos. Me refiero al tema de los estrategas, de los directores técnicos, que han sido también grandes protagonistas de este Mundial por muchas cosas súper interesantes que han ido realizando en diferentes partidos, cambios que han ido realizando, no solamente de jugadores, sino cambios de estrategia, tácticamente, para poder mostrar sus mejores oficios en este tema que es la dirección técnica, ¿no? Y bueno, más allá de Scaloni, por ejemplo, que hizo interesantes cosas frente al partido de Inglaterra, definitivamente yo pienso que si hay un técnico ganador también, es definitivamente el señor Luis de la Fuente, ¿no? Tanto por el partido planteado con Francia, y ayer el partido planteado con Argentina fue redondito. Solo había un equipo en la cancha, ¿no? Por eso te digo, es una final también un poco atípica porque no hubo tantas emociones. Fue el único equipo que tenía el balón España, el que proponía. Mientras que Argentina totalmente perdida, ¿no? Y en gran parte es por el trabajo que ha hecho este caballero Luis de la Fuente. Enseguida vamos también con algunos datitos interesantes sobre la selección de España. Luis de la Fuente, ¿qué dijo tras convertirse en campeón del mundo con España? Lo escuchamos.
1: Luis de la Fuente me decía, la que hemos liado. ¿Qué se siente al ganar un Mundial, Luis, después de tanto esfuerzo, de tanto insistir en la misma idea y que esa idea funcione y dé sus frutos?
3: Especialmente mucho orgullo. Orgullo por esta generación de futbolistas que han ido creciendo con esta idea, fieles a la idea, haciéndola mejor, dándonos un ejemplo de grupo, de equipo, de familia, de buenos, grandes futbolistas con un potencial y un talento excepcional. Y especialmente orgullo, porque de verdad, haberles acompañado en este recorrido, en este trayecto, para mí es un honor.
1: Le veo tan entero, tan cabal siempre, a mí se me están saltando las lágrimas de la emoción, no sé cómo está usted por dentro.
3: No quiero, te cuento, no, porque te voy a dar pena. No, pues estoy ahora sí estoy muy emocionado, después de haber echado la vista atrás, pensando en ellos, hemos hablado mucho con los jugadores, mister, me decían, hemos ganado todo, todo, y eso es maravilloso, con una generación de futbolistas, vuelvo a decir una y otra vez, que son un ejemplo para el deporte español, para la juventud española, para España. Juntos somos más fuertes, eso no le quepa duda a nadie.
1: El partido en lo futbolístico, más o menos como se esperaba, pero quizás más todavía. España 20 ataques por tan solo uno de Argentina, han vuelto a minimizar a todo un campeón del mundo hasta hoy, con Messi en el césped.
3: Sí, creo que el partido se tenía que haber decantado bastante antes. Las grandes intervenciones de Dibu han impedido que el partido se ganara antes, nos pusiéramos por delante en el marcador con más solvencia, pero esto es una final de un campeonato del mundo y incluso con 10 al final tienes que sufrir, pero como nos gusta sufrir, pues ahí hemos estado demostrando otra vez que estamos preparados para todo.
1: Sufriendo sabe mejor, mister, enhorabuena, gracias por hacernos tan felices y a disfrutarlo.
3: Muy amable, gracias.
0: Bueno, ahí está el profesor Luis de la Fuente, que ayer demostró también otra masterclass, definitivamente, frente al alumno, aunque en momentos dijo aprendió mucho también sobre Scaloni. Se conocen bastante bien, pero ayer otra masterclass, ¿no? Como decía el entrevistador, se minimizó dentro del campo de juego a la última campeona del mundo. Y es que el análisis iba también por ahí, ¿no? En todo el mundial nosotros dijimos Argentina todavía nos está enfrentando a selecciones de peso. Recién podría llegar una selección de peso, decíamos, en la ronda de cuartos, que no fue. Pensamos que iba a ser Colombia. O en la semifinal, que fue Inglaterra, pero donde Inglaterra también estaba totalmente deslucida después del gol, ¿no? Cosas que pasan en el fútbol, medio extrañas, pero que suceden y pueden suceder también. Pero ya con España, una selección que realmente está muy bien trabajada, que ayer no le daban respiro a Argentina, ¿no? Ni la pelota también. Si la perdían, la recuperaban en un 2x3. Era impresionante el dominio español. Solo faltaba el gol, como dice Luis de la Fuente. De hecho, el gol debió llegar mucho más temprano, ¿no? Porque estoy escuchando ya algunos análisis, hay de todo, especialmente de esta Argentina, que dicen que si la expulsión de Enzo Fernández perjudicó mucho al equipo, que si los lesionados, o sea, siempre buscando excusas, ¿no? Cuando en realidad uno debería decir felicidades al equipo del frente porque realmente nos superó y jugó de una manera brillante, porque eso es lo que se vio en el campo de juego. A ver, veamos qué dice Lionel Scaloni, no en conferencia de prensa, sino postpartido en la propia cancha.
4: Pero primero quiero preguntarte qué emoción, qué sentimiento predomina ahora mismo en vos.
5: Tristeza, pero sabiendo que hemos dejado todo. Tengo un montón de cosas para decir de cómo hemos llegado acá, pero no vale la pena. Agradecimiento eterno a estos chicos que nos han dado otra final del mundo y han competido hasta el final. Han sido mejores, eso es la verdad. Pero yo me guardo un enorme recuerdo de ellos, de con lo que han hecho, lo que vale llegar hasta acá. Tenemos que darle una validez enorme porque cuesta un montón. Somos grandes en la victoria y tenemos que ser grandes en la derrota. Estamos demostrando hoy que sabemos perder. El partido lo perdimos y asumimos las cosas, pero no por eso vamos a dejar de acordarnos de todo lo que hicimos para llegar acá. Así que nada, agradecer a la gente, a mis jugadores y al país, decirle que dimos todo. Hemos llegado en un momento muy, muy justo, es la realidad, y bueno. Pero si dejan todo como lo dejaron hoy, bueno, es un gran ejemplo para nuestra gente, para nuestro país y sobre todo que se pierde y hay que levantarse otra vez, esa que no hay otra.
4: Dicen que de los segundos nadie se acuerda, pero vos sabés que a ustedes los van a querer recibir igual que si hubieran sido campeones del mundo hoy, ¿no?
5: Bueno, yo sí que me acuerdo de los segundos, porque cuesta un montón llegar hasta acá y creo que hay que darle una validez enorme. Lógico que nos gustaría haber ganado, pero nada, agradecimiento, es la única palabra que tengo y tristeza, lógico. Pero cuando dejas todo así, después se puede jugar bien o mal, pero cuando dejas todo así es muy difícil reprochar algo, es muy difícil.
0: Bueno, Scaloni hablando del tema de que hay que saber perder, pero tampoco, no todos, ¿no? Muchos argentinos no supieron ayer perder, ¿no? El desborde de Leandro Paredes, que ya en el partido estaba como que muy acelerado, y al final que empieza a agarrar ahí a trompadas a algunos jugadores españoles. Luego sale a decir que en realidad uno de esos españoles le dijo algo que no le gustó, pero no es la forma de reaccionar, ¿no? No es la forma de reaccionar, así como lo dice su director técnico. Hay que ser grandes en las victorias, pero también hay que ser grandes en las derrotas, ¿no? Y hay que saber nomás asimilar este tipo de sucesos que pasan en el fútbol de la mejor manera posible. Hay que ser buenos perdedores en realidad, ¿no? Hay que saber perder en la vida, se gana y se pierde. Y muchos han dicho, incluso Messi lo dijo, ¿no? Algo que ya lo dijo en su momento Rafa Nadal también. En realidad en el deporte pierdes más que lo que ganas. Entonces, tampoco hay que tomarlo a mal, ¿no? Ni a las trompadas, que no es la forma de ser buenos perdedores, ¿no? Pero bueno, lo que rescato es que Scaloni es consecuente con sus palabras, porque fue él quien ingresó y, bueno, trató de apaciguar un poco las cosas, hacer a un lado a los jugadores para que no se vaya a desbordar esta situación que se dio al final del partido. ¿Qué más dice Scaloni? Bueno, le preguntan, ¿no?, que de los segundos no se acuerdan. Él dice que sí se acuerda. Bueno, yo pienso que sí. Ya con el paso del tiempo, ¿no? Siempre en las estadísticas, cuando hablamos de campeones, hablamos de eso. Hablamos de qué selección ganó en 1970. Jamás decimos qué selección salió subcampeona. Y no está mal, evidentemente, llegar a una final no es algo tampoco mínimo, es un esfuerzo grande. Pero seamos realistas, ¿no? Nadie se acuerda de los segundos, mucho menos de los terceros. Por eso yo estoy en desacuerdo de ese famoso partido por el tercer puesto que se disputó el día sábado, ¿no? Porque peor, ¿quién se va a estar acordando de los terceros? Ahora, claro, si uno revisa la historia, puedes encontrar ahí a los subcampeones, puedes encontrar a los terceros. Pero la verdad es que no sé cuánta validez puede tener en el deporte, ¿no? En el deporte generalmente se recuerdan a los campeones. Puede gustar, puede no gustar a otros, pero la realidad es esa, ¿no? Y en este 2026 la gente evidentemente se acordará de España y de ese maravilloso fútbol que nos ha mostrado ayer. Más adelante, ya en conferencia de prensa, Scaloni, te cuento que se quebró, se echó en lágrimas, ya no pudo contener ciertas situaciones cuando le preguntan de su continuidad y se retiró de la conferencia de prensa porque ya no daba más. Y te lo vamos a contar más adelante acá en el scroll. Rodri, a ver, ayer muchos decían, ¿Messi será nuevamente Balón de Oro del Mundial? Ya ha sido en 2022 y también lo fue en 2014 y fue bastante cuestionado porque en realidad, no por el hecho de que no haya salido campeón, sino porque hubo mejores jugadores en aquellos campeonatos. No sé si en Qatar tanto por el tema de que salió campeón, pero Ángel Di María para mí siempre ha sido el mejor argentino en la cancha. Pero en el 2014 realmente hubo un repudio por parte de la gente, del público, de los aficionados que decían, ¿cómo Messi, el mejor jugador del Mundial? Y ayer muchos pensaron que, claro, Messi jugó un mejor Mundial en este 2026 y nosotros también lo reconocimos, porque cuando algo hay que reconocer, hay que reconocer, ¿no? Especialmente en la fase de grupos donde marcó 3 goles, etcétera. Bueno, muchos dicen, pero ¿con qué rivales? Más allá de ello, Messi jugó, creo que más suelto por el hecho de que ya ganó la Copa del Mundo, que era la gran presión que tenía. Y posiblemente era la presión que no le dejaba a él como que soltarse en el campo de juego. Y en este Mundial, sabiendo de que ya lo ganó, pues creo que se soltó un poquito más. Pero hubo mejores jugadores en el Mundial. Y me parece que fue excelente la decisión de escoger a Rodri como el Balón de Oro del Mundial. Campeón del mundo. En el medio campo, nosotros el viernes en el análisis, en la previa de esta gran final, decíamos, bueno, medio campo va a ser un factor importantísimo en la gran final, y en el medio campo tenías a precisamente Rodri, que era el cerebro de esta España, y Fabián Ruiz. Bueno, ambos fueron reemplazados, ¿no?, en el tiempo de prórroga, pero bien la elección del Balón de Oro en este Mundial. Rodri, lo escuchamos también a él.
1: Con un Balón de Oro, campeón de la Champions, campeón de la Premier, campeón del mundo, Rodrigo, enhorabuena, que se te pasa por dentro ahora mismo.
6: No sé, ahora mismo estamos en una nube. Es impresionante. Solo quiero dar gracias a Dios por todo lo que me ha dado, porque este grupo ha sido sensacional, un grupo de chicos increíble y somos bicampeones del mundo ahora. Es increíble decirlo. Para mí el torneo más difícil de la historia de los mundiales y hemos sido capaces de ganar a una Argentina que tiene todos mis respetos, con el mejor jugador de todos los tiempos. Hemos batido todos los récords. No se puede decir nada más.
1: Anulando además a una selección que venía de ser campeona, el mejor jugador probablemente, como dices tú, de la historia, y os han tirado una vez y fuera vosotros 20 ataques.
6: Bueno, este es el secreto de esta selección. Da igual el rival que tengas enfrente, vamos a ir a por ti. Creo que te lo dije en la entrevista, el mensaje era ir a por el partido, había que ser valientes en la vida, y bueno, al final Dios pues te lo recompensa, ¿no? Hemos sido valientes, hemos apostado por nosotros y somos campeones.
1: Esa entrevista, que parece que fue hace un siglo, fue hace día y medio, hablábamos de tu lesión, de los momentos duros. ¿Cómo merece la pena luchar hasta conseguir los objetivos, Rodri? Tú más que nadie lo sabes.
6: Pues sí, para mí me encantaría que las nuevas generaciones puedan ver que un jugador que de repente pues toca el cielo y desciende a lo más bajo es capaz de volver a resurgir. Con positividad, con trabajo, con esfuerzo, al final la vida te lo acaba pagando. Yo soy un ejemplo en este sentido de superación, de creer siempre en uno mismo. A veces pueden no salir las cosas, pero la verdad que es increíble.
7: En 2024, tal cual ahora, celebrando el título de la Eurocopa, decía, ya no hay más excusas para no darle a Rodri el Balón de Oro. Hoy ha sido elegido mejor jugador en un torneo por delante de Messi, del propio Messi, de Mbappé, de otros futbolistas. Has vuelto a tu mejor versión.
6: Bueno, eso solo sabe el que ha pasado por lo que he pasado yo. ¿Te quedas con qué? Con los momentos donde la gente que te quiere está ahí, donde los que siempre han apostado por ti están ahí. Y evidentemente hay mucha gente que no te conoce o no tal, pero he sentido el apoyo de todo.
0: Bueno, el apoyo se ha sentido definitivamente también. Más adelante vamos a ver qué ha pasado en España, especialmente en Madrid. Anoche la gente también se volcó a las calles, con algunos excesos como suele suceder, como en la consagración de Argentina, de Francia antes, en Champions. Bueno, siempre hay de todo en esta vida, ¿no? De todo. No se puede generalizar, pero siempre hay de todo, y en todo lugar. Ahí está Rodri. Balón de Oro, realmente destaco muchísimo, ya el viernes lo hacíamos, destacábamos bastante el trabajo que había hecho Rodri en el medio campo y que iba a ser fundamental también en el partido frente a la selección de Argentina, y así fue, ¿no? Totalmente controlados. ¿Cómo se mueve el medio campo de España? Es súper interesante ese análisis táctico. ¿Y cómo se muestran, ¿no? Para el tema del pase. Ayer Argentina no podía tener el balón, se desesperaban, e incluso por la impotencia, a veces llegaban algunas infracciones también, ¿no? La impotencia de no poder quitarles el balón. Y si se los quitaban, resulta que los españoles los recuperaban en un 2x3, ¿no? La posesión, el juego con la pelota de España realmente ha sido maravilloso. Y además de ello, destacamos también el tema de la juventud, ¿no? Ayer, de hecho, fue elegido Cubarsí, Pau Cubarsí, como el mejor jugador joven de España, ¿no? Y no solamente es Cubarsí, sino lo tienes también a Lamine Yamal. ¿Cuántos años tienen ellos? 19 años. El peso de la juventud en esta selección española ha sido muy importante. Dos adolescentes, Lamine Yamal y Pau Cubarsí, se han unido a una lista selecta de jugadores, por ejemplo, grandes leyendas como Pelé también, ¿no? En su tiempo, jovencito, Mbappé que seguramente ayer estaba así frotándose las manos porque con los dos goles que marcó el sábado frente a Inglaterra, había ya superado a Messi con solo 3 mundiales, es el máximo goleador ahora de los mundiales, y como Messi ayer no anotó y posiblemente ya no juegue el próximo mundial, pues Mbappé va a estar ahí todavía teniendo más techo. Y también terminó como goleador del mundial, Mbappé. Bueno, ahí está, este jugador tan joven que ha deslumbrado. Si mal no estoy, en el primer mundial marcó 4, ¿no? En el segundo marcó 8 y en este marcó 10. 10 más 8, 18, 22, ¿no? Los 22 goles de Kylian Mbappé. A ver, escuchemos a Pau Cubarsí, mejor jugador joven, campeón del mundo también.
7: Un chaval de 19 años, con Pau Cubarsí, con quien empezábamos esta aventura, hablábamos justo con él antes del primer partido, ¿te acuerdas, Pau? De frente a Cabo Verde, aquel empate a cero, la cosa se atascó, y cómo ha terminado, enhorabuena.
8: Muchísimas gracias, esto la verdad que es un sueño, parece que sea irreal por todo lo que estás viviendo con la familia, con todo el mundo, con el staff, que todos lo han hecho posible y estamos muy contentos.
7: Yo lo digo muchas veces hablando con compañeros. Yo tengo un sobrino que juega al fútbol, que tiene 19 años y es buenísimo. Juega en tercera división. Tú con 19 años has ganado un mundial y te han nombrado mejor jugador joven del torneo en un torneo en el que juega Lamine Yamal.
8: Sí, sí, la verdad que es espectacular. No sabía que me lo iban a dar, pero estoy muy contento de tanto mi rendimiento como todo el rendimiento que ha hecho el equipo, que ha sido espectacular. Hemos ido a lo mejor de menos a más, pero esto ahora es para disfrutarlo y para celebrarlo al máximo.
0: Ahí están las palabras de este adolescente de 19 años que seguramente también tendrá muchos más mundiales junto a la selección de España. Pau Cubarsí. Hay una racha histórica pero en contra, ¿no? También con el tema de Argentina, por ejemplo, la campeona defensora de este Qatar 2022 no pudo hacer frente a ese gran momento que está viviendo la selección española, el fútbol español, que ha estirado con esta victoria su racha a 38 partidos en donde no conoce la derrota. ¿Qué te parece? Esto es realmente impresionante, ¿no? No es que ha ganado 38 partidos. Entre victorias y empates. Pero son 38 partidos que España no conoce derrotas. ¿Te imaginas? Es una racha realmente buena, ¿no? Y llegaba como favorita, sí, junto a Portugal, junto a Países Bajos, junto a Argentina, Brasil. ¿A qué más selección más estamos olvidando por ahí? Tal vez Alemania. Bueno, siempre es una selección importante, la que más finales ha jugado, 8 en total. Pero España llegaba ahí con ese título, además de la Euro. No jugaron la finalísima, precisamente entre Argentina y España, campeones de la Copa América de la Euro. No jugaron por algunos conflictos que había en el sector donde debía desarrollarse este partido, recordemos. Pero fue una suerte de un doble partido, digamos, ¿no? La final del mundo y la finalísima que la gana la selección de España. Bueno, más adelante seguimos con más repercusiones y tengo muchos más datos, y en el próximo bloque también analizamos ya el partido con algunos puntos clave. No hay mucho por analizar, ¿no? Ha sido sencillo el dominio territorial. Hay datos y estadísticas que realmente son elocuentes de España. Ahora que en Argentina sus analistas y sus periodistas están viendo todo de este otro punto, es otro tema. Pero quien lo ve de forma objetiva, ayer no hubo objeción. Solo había un equipo en la cancha y ese equipo era España. Le faltaba el gol, simplemente, ¿no? Ahora que si esto llegaba a penales, ahí sí la cosa podía cambiar. Porque tienes a un Emiliano Martínez, que siempre es un jugador también muy intimidante en el arco. Y por ahí perdía también España, ¿no? Por eso la idea de Argentina era estirar esto lo más que se pudo. Pero cuando estiras algo tanto, como una especie de liga, llega un momento en el que se rompe, ¿no? ¿O qué opina Percy Catata, que está con nosotros, director de Clásica, parte del equipo deportivo también, de la prensa deportiva? Percy, ¿cómo está? Bienvenido. Muy buenos días.
9: ¿Cómo estás? Muy buenos días a la población de Potosina. Se han rescatado muchas cosas de este mundial. Han venido surgiendo poco a poco, a medida que han ido los partidos. Mucha polémica también con el tema de Argentina, con los jugadores, y claro, no podía esperarse este resultado, ¿no? El resultado de España, que ha sido para muchos, o para todos, por así decirlo, que han venido apoyando a España. Uh-huh. Muchos países se han unido, quiero decir, a este encuentro futbolístico, pero con apoyo a una misma dirección, que estamos hablando del fútbol europeo, como es España.
0: Sí, así es, ¿no? Bueno, el viernes ya se realizaban varios sondeos por parte de diarios especializados en deporte y particularmente en fútbol, en donde gran parte del mundo, en realidad, ¿no?, en diferentes continentes, países, había mostrado su apoyo por España. No es una especie de animadversión contra Argentina, eso tiene que quedar claro, ¿no? Personalmente siempre he dicho que quien merece ganar, ¿no?, y que lo haga, pero siempre con las reglas claras, con la debida transparencia. Pero ya desde el anterior mundial hay cosas que a veces suelen despertar mucha susceptibilidad, mucha polémica, y como que le restan esa transparencia al fútbol, ¿no? Entonces, ese es el detalle. Ayer también hemos tenido, pese a todo, el gol de España, por ejemplo. La verdad, yo no vi ninguna falta ni contra el portero ni contra el defensa, pero se anula el gol. Un gol que para mí era legítimo, ¿no? Así que uno sigue con las susceptibilidades. Por suerte se hace una expulsión argentina, porque la falta de Enzo Fernández fue durísima y ya tenía amarilla, ¿no? Entonces, por suerte decimos aquello. Pero el gol es el primero de España. Percy, ¿usted vio falta de algún jugador español como para que se anule ese gol, por ejemplo?
9: No he visto falta. Uh-huh. No, para nada. Creo que ha sido una falta desmerecedora por parte del árbitro, que definitivamente Hubiéramos caído en un 2-0, tal vez un poco más, ¿no?
0: Claro.
9: Tenemos que destacar también lo que vino a hacer, lo que hizo el arquero también, Dino Martínez.
0: Sí, fue figura también, ¿no?
9: Fue figura del partido. Ajá. Aunque los remates que hicieron también España no fueron tan contundentes, tan fuertes.
0: Sí.
9: Fueron
0: ni
9: un poco débiles.
0: No tenían buena dirección, exacto.
9: No tuvo
0: ni dirección. Tampoco la potencia necesaria, salvo uno que otro que sí lo vi que sacó. ¿No? Divo sí, también
9: le faltaba España,
0: pero en la gran mayoría sí. El tema de la definición fue tal vez el talón de Aquiles de España, que dominó, llegaba, pero no podía definir, ¿no? Ese es el detalle.
9: Vemos un equipo de Argentina totalmente diferente. Uh-huh. No, totalmente diferente. Ya creo que era el agotamiento, el cansancio, la misma presión psicológica también seguramente que tuvieron anteriormente, porque cabe destacar de que afecta este tipo de cosas, lo que han venido diciendo en las redes sociales, que hay favoritismo contra Argentina, bueno, a favor de Argentina, a favoritismo a favor de Lionel Messi y demás. Creo que también eso les ha afectado bastante, ¿no? Les ha afectado y, bueno, no querían incurrir en errores que al final se han visto nomás en anteriores partidos, que ha habido algún tipo de favoritismo o un mal arbitraje por parte de la FIFA, que seguramente dio algún tipo de órdenes. No, bueno, no sabemos en realidad. Ajá. Qué es lo que ha pasado en anteriores partidos, pero se ha visto nomás de que los partidos anteriores han sido manipulados de alguna manera.

0: tales hechos puntuales que realmente han despertado mucha susceptibilidad de si la FIFA realmente aplica las reglas para todos o cómo es este tema. ¿Por qué? Porque lo sucedido también con el tema de Donald Trump, por ejemplo, ¿no? Que hace una llamada y con la llamada ya le quita una sanción a un jugador de Estados Unidos. Bueno, ese tipo de situaciones le quita y le resta pues la transparencia necesaria al deporte tan maravilloso que es el fútbol, ¿no? Pero sí, por eso es que creo que la gente, cuando juega Argentina, al menos se pone mucho más minuciosa, digamos, ¿no? Detallista, porque han sucedido cositas que no son muy claras, ¿no? ¿Qué pasó? A ver, enseguida estamos con Percy Catata. A ver, ahora sí.
1: Bien, en las redes sociales se puede hablar de todo, ¿no? Como la llamada de Donald Trump para ordenar que se cambie la figura de cómo estaba. Bueno, muchas cosas que al final uno lo puede decir, pero no tenemos esa certeza, ¿no? Esa certeza de que verídicamente...
0: No, lo de Donald Trump... El mismo Donald Trump lo confesó en conferencia de prensa, que le llamó Infantino, ¿no? Eso sí, no estamos especulando, ¿no? Bueno, tal vez no lo vio Percy, sí, pero sí, sí, eso... Sabes que acá...
1: No, lo escuché en redes sociales, ¿no?
0: Sabes que acá en el programa no vamos a llegar a especulaciones, al menos conmigo, ¿no? Bueno. Pero eso sí lo decimos porque fue Donald Trump el que lo confesó, ¿no? Y dijo, le llamé a Infantino pidiéndole que revise eso porque no era justo, en fin, lo que quiera, ¿no? Pero el detalle es que lo llamó y le presionó, pues, de alguna manera a que él también revisase aquella situación. Pero eso lo dijo Donald Trump, no lo estoy diciendo yo, ¿no?
1: Bueno, se puede también tomar en cuenta el momento de que se ha hecho la entrega de las medallas, de los premios y demás. ¿Se ha dado cuenta usted de que no lo tomaban muy en cuenta a Donald Trump? Se pasaban
0: algunos
1: sí lo veían y se pasaban.
0: Hay una imagen de un jugador argentino, sí, que no le da la mano,
1: que no, exacto, sí, exacto, ¿no? Que no le toman mucha importancia, no solamente los argentinos, también los españoles, ¿no? Que creo que lo hacían a un lado.
0: ¿Eso es bueno o eso es malo? ¿Qué opina usted?
1: Es una autoridad, ¿no? Es una autoridad.
0: Una falta de cortesía.
1: Falta de cortesía, ¿no?
0: Es una autoridad. Un dicho que dice, lo cortés no quita lo valiente, ¿no? Así que darle la mano, obviamente no decirle, uy, mi señor presidente, pero darle la mano, yo creo que no va, ¿no? O sea, yo también estoy de acuerdo en eso, lo cortés no quita lo valiente. Y debía nomás por lo menos saludarlo,
1: digamos. Pero estos aspectos de repente también han incidido, ¿no? En esa situación de lo que ustedes manifiestan sobre la llamada. Nos han perjudicado, nos han hecho una mala racha, digamos, ¿no? Por así decirlo, podría haber afectado, ¿no? Pero por parte de Argentina, pero hemos visto que tampoco los jugadores de España lo tenían una consideración, digamos, ¿no?
0: Sí,
1: ese respeto que se debería de tener a una autoridad.
0: Bueno, hay una serie de situaciones final del partido, como Donald Trump trata también de meterse un poco en la fiesta española y Infantino le dice como que vámonos, hermano, ya acabó lo nuestro, ¿no? Y el otro sigue. Tantos detallitos. ¿Vio usted, Percy, el show de medio tiempo, el otro show que hubo antes del partido? ¿Lo viste o no lo viste?
1: ¿A qué se refiere?
0: Al show de medio tiempo, musical.
1: Ah, el show musical, sí.
0: ¿Qué te pareció?
1: No, por completo, pero sí lo hemos visto. Ha estado interesante, adecuado. Creo que se han presentado de muchos lugares. Lo que destacó un poco es el tema de Shakira, de los niños que han estado ahí cantando.
0: Del gueto.
1: De los kids, ¿no?
0: Ajá.
1: De tu kids también que han estado. Interesante, ¿no? Una organización más precisa, no ha sido como cuando se ha dado el inicio del Mundial, totalmente diferente. Creo que ha nomás sentado precedente el final, o más bien el entretiempo, ¿no? Que se ha tenido musical.
0: Muy bien. Bueno, ahí está Percy Catata también acompañándonos. Ahora sí, vamos a ya irnos a la pausa enseguidita nada más. Más adelante vamos a continuar hablando de muchos temas importantes acá en la nave del mejor morning show de la radio. Bueno, se viene el próximo mundial. Hoy decíamos, Percy, es el día número uno sin mundial, ¿no? Como que uno se acostumbra a ver partidos todos los días, especialmente en la fase de grupos teníamos entre a veces hasta 4 partidos en el día. Y bueno, así es este tema de los mundiales, ¿no? ¿Qué algún otro detalle pudiste percibir ayer, Percy? ¿Algo que te haya llamado posiblemente la atención, que habría que destacarlo el día de hoy después de aquella final entre

0: Argentina-España.
1: Bien, sobre los argentinos, más que todo, ¿no? La polémica que se ha venido armando al final del partido, cómo se han comportado, parece como cualquiera diría, no saben perder los argentinos. Y claro, se fueron, bueno, a los golpes con algunos jugadores. Creo que esa medida deja mucho que desear. Ya, bueno, se conoce, ¿no?, el comportamiento de cómo son los argentinos. E inclusive creo que en el obelisco también creo que hicieron algún tipo de escándalos por ese lugar. La policía tuvo que salir a dispersarlos con tanquetas de agua. Y claro, creo que esas cosas en un mundial pasa, ¿no? Pasa, pero ya cuando es una finalización de un mundial y cuando ya todo está totalmente consolidado, bueno, creo que simplemente es no resignarse, pero aprender a ser perdedores también, ¿no? Lo vi a Messi también algo muy desanimado, se lo vio con una tristeza totalmente grande a Lionel Messi. Él seguramente estaba con esa idea de querer levantar la copa al momento de verlos a los españoles hacerlo, levantar la copa, pero mucho egoísmo por parte de Argentina. Al momento de levantar la copa, los mismos argentinos se dieron la vuelta.
0: Dan la espalda.
1: Les dieron la espalda. Sí. Creo que eso no es de humanos. Eso creo
0: no
1: que
0: es de buenos perdedores, ¿no?
1: No es de respeto, digamos. No. Hay que tener respeto por los que bueno han ganado en este caso. Y no se demostró eso. En ningún momento se mostró, esa cordialidad, digamos, hacia su equipo contrincante, ¿no?
0: Claro, eso de ser buen perdedor, digamos, ¿no? Porque sí, en el fútbol sí. Lo ganas o pierdes en este tipo de partidos, ¿no? Y en otros puede llegar hasta el empate, pero más allá de ello siempre tiene que primar el respeto para con el contrincante y también un poco de humildad, ¿no? A decir, fuimos superados, bien superados. Y ahí está, ¿no? Ahora, en el partido con Inglaterra, muchos jugadores argentinos se lanzaron contra los jugadores ingleses, les fueron a gritar en su cara que les habían ganado, ¿no? Y ayer veía algunos videos que decían, bueno, el karma existe, porque justo uno de ellos fue Enzo Fernández, el que resultó expulsado ayer frente a la selección de España, ¿no? No hagas lo que no quieras que te hagan, ¿no? Aplicar ciertas frases que son muy importantes. No de todos, evidentemente, porque seguramente también hay jugadores argentinos que ayer estaban mucho más tranquilos, aceptaron la derrota, como tiene que ser, la vida sigue igual, pero no faltan, ¿no?, algunos que otros que sí les cuesta un poquito más ser buenos perdedores. Bueno, con todo y todo se acabó el Mundial, pero el fútbol no se acaba, porque tenemos todavía al fútbol boliviano, el nuestro, que parece jugarse a una velocidad mucho más lenta, pero bueno, tenemos las copas internacionales que también están a la vuelta de la esquina. Y el fútbol sigue y la vida también sigue igual. Buen campeón España, justa ganadora, ¿no?
1: No, hay muchos titulares, ha salido que España merecedora, ¿no?, de este Mundial, por todo lo que ha hecho con jóvenes que realmente han dado el hombro, han dado el pie, han dado de todo para salir campeones y prácticamente son merecedores. Y además de que también muchas... En muchos de los titulares también ha hablado de justicia divina, ¿no? Justicia por todo lo que ha hecho también Argentina. Y creo que uno de los mejores también equipos ha sido Cabo Verde, porque también lo ha sacado nomás lo que ha sido partidos que al final del tiempo reglamentario no ha perdido, ¿no? Siempre ha sacado un empate, un 0-0 con España también, que ha jugado y que realmente ha luchado, ¿no?, por seguir avanzando. Yo destaco a Cabo Verde en este Mundial, porque ha sido uno de los centros, digamos, del Mundial, y todavía se sigue hablando de Cabo Verde, se sigue hablando de Mosiña, que lo vamos a tener seguramente en los próximos partidos, en los próximos campeonatos diferentes que hay a nivel internacional. Creo que ya tiene un contrato también Mosiña. No es más que decirle seguramente que vamos a tener un Mosiña todavía para adelante. Tiene 41 años. No sé si llegará al otro mundial, no creo. Pero esperemos bueno, que
0: por lo menos verlo
1: en estos próximos campeonatos
0: en algún club, ¿no? En algún club. Sí, ya se hablaba de Estados Unidos, del equipo de Messi, decía, ¿no?
1: Sí,
0: Inter de Miami. Se vio una foto con Beckham, al menos.
1: Van a jugar juntos, estaban diciendo por ahí.
0: Dice por ahí, ¿no? Otros hablan de que se podría ir al fútbol español. Obviamente no al Barcelona ni al Real Madrid, pero a un equipo del fútbol español. Veremos qué sucede con Bosiña y con tantos otros jugadores que definitivamente han dado la talla. Hay mundial para Mbappé, hay mundial para Haaland, hay mundiales todavía, ¿no? Harry Kane también hay que ver, 32 años, yo pienso que
1: sí,
0: da por lo menos para uno. Y hay otros grandes retiros, ¿no? Lo de Ronaldo, Cristiano Ronaldo, Neymar, que también podría, a mi criterio, dar para un mundial más, pero él dice ya no. Veremos qué pasa. Y muchos otros que se han marchado. Más adelante tenemos algunos datos también de el último baile, digamos, para muchos jugadores en este Mundial 2026, ¿no?
1: Yo creo que se podría animar un poco a lo que viene a ser Messi también, ¿no? El próximo Mundial.
0: De eso se está hablando
1: se
0: mucho.
1: Se podría animar.
0: De eso se habla mucho. Tendría 42 años y veremos, ¿no? Aunque ayer ya la edad físicamente se notó en el partido también. Messi ayer estaba totalmente perdido y estaba muy exhausto, totalmente cansado, porque bueno, también el ritmo de los partidos, ¿no? Ya haber jugado varios partidos en este mundial, la edad siempre es un factor que es bien complicado, pero veremos, todo puede pasar en el fútbol, ¿no? De acá a 4 años por ahí también, tal vez a la Copa América sí, ¿no? El 2028, tal vez llega también Messi, puede ser.
1: Puede darse cuenta de que por el mismo nombre, Lionel Messi, que llegue a un próximo mundial, claro que ya no va a poder jugar de la misma manera, tal vez con un poco tiempo, digamos, un primer tiempo, un segundo tiempo, no sé, algo limitado, digamos, que podría dar todavía un poco de esfuerzo Lionel Messi y podríamos tenerlo todavía el próximo mundial.
0: A ver, veremos, ¿no? Percy, ¿qué pasa en el próximo mundial? Y también renace de alguna manera, digamos, el detalle este de la selección boliviana de fútbol, aunque es algo que siempre repetimos, cada 4 años, en este estuvimos cerca, pero surge una vez más la ilusión otra vez, ¿no? El hecho de decir, bueno, ¿y qué tal si de acá 4 años podemos estar? Eso es algo que también no va a morir entre los bolivianos, ¿no?
1: Así es, Ivo. Hay que nomás destacar todas esas cosas que han venido en este mundial para, bueno, rescatarlo y mejorarlo para las próximas generaciones. Lo que sí, estaban comentando de que se va a ampliar también el número de participantes para el próximo mundial, ¿no? De 38 a 40, si no me equivoco.
0: 64, o 64, de 48, ¿no?
1: Sí. De 48, perdón, a 64. Entonces, hay una amplia posibilidad de que Bolivia pueda ir.
0: Ahí sí, a la fuerza.
1: Ahora, si no va, bueno, ¿qué está pasando con nuestro equipo, no? Tendría que ir. Yo creo que tendría que ir al mundial.
0: Pero veremos este tema de aumentar equipos, de aumentar las pausas en el fútbol. Es un tema netamente comercial, ¿no? Y es un poco triste para mí y para muchas personas esto de que cada vez más el fútbol se esté volviendo tan pero tan comercial, ¿no? Y la esencia del deporte ya pasó a otro lado. Si Pelé revive y mira este tema de las pausas de hidratación, a veces necesarias seguramente, ¿no? Pero a veces también no son necesarias, no sé qué diría, ¿no? Maradona ya lo había anticipado también en su tiempo y no sé si le quitan un poco el ritmo del partido también, ¿no? Si te das cuenta. Entonces, no sé cuán bueno es, cuán malo, esto de seguir aumentando más equipos. Obviamente tienes más partidos, económicamente esto es mucho mejor, hasta para recaudaciones, ¿no? En los estadios que han estado llenos, tema de derechos de transmisión, patrocinios, en fin. Por ese lado, sí, pero por el otro lado, ¿no? Las eliminatorias ya no van a tener también mucha trascendencia, digamos, ¿no? Si casi todos los equipos van a clasificar. Pero seguro esto lo van a analizar. Bolivia tiene que pensar nomás en tratar de continuar por el camino que estamos, seguir trabajando. El fútbol es así, todas las selecciones van mejorando, pero si eso lo hemos podido comprobar, ¿no? Un Cabo Verde debutante de un país, de una isla prácticamente tan pequeña, pero haciéndole frente a España, a la campeona, Argentina, o sea, el fútbol ha crecido en todas partes y no puede ser la excepción Bolivia, ¿no?
1: Hay un cambio tremendo al momento de ver este fútbol internacional. Ya en el Mundial nos dimos cuenta, y justamente cuando pasamos a ver los equipos, los partidos a nivel nacional entre Real Potosí, Nacional Potosí, Nacional Potosí, cuando también se han enfrentado a otros equipos que muy bajo el rendimiento. Hemos visto unos jugadores que no le dan la talla a este mundial. Definitivamente creo que para nosotros ha sido algo vergonzoso, podemos decirlo así, porque es como si no estarían corriendo, es como si no estarían colocando esa actitud de juego, como lo llama el fútbol, ¿no? A poder ser competitivos.
0: Un honor, realmente, coraje, jugar, ¿no?
1: Exactamente. Entonces creo que hay que trabajar bastante, tiene sí. que trabajar bastante.
0: Y eso es algo que sí hay que rescatar de Argentina, yo lo decía el viernes, ¿no? Que sí es una selección que tiene coraje, que ha mostrado coraje en este mundial, al menos así ha sacado algunos partidos también adelante. Fútbol sudamericano versus la frialdad a veces del fútbol europeo, hasta en el festejo se dio cuenta, ¿no? Los europeos y los españoles un poco más mesurados. Si Argentina ganaba, ¿no? Claro, hubiese sido una fiesta completa ahí.
1: Claro, sí, totalmente diferente. Argentina sí se saca, ¿no? De todo, del todo en todo, ¿no? O sea, su mismo carácter, su forma de ser, lo hacen totalmente alegórico. Y bueno, aquí en Bolivia nos falta eso, ¿no? Actitud, nos falta entrar, meterse, digamos. La actitud más que todo, ¿no? Para, y no sé si es un poco más de resistencia competitiva que también no lo vemos en esos partidos, será por el frío, que se congelan un poco acá en Bolivia, ¿no? Pero también tenemos lugares cálidos donde los jugadores tranquilamente también se pueden desenvolver, pero no tenemos esa competitividad que lo hemos visto en el Mundial, definitivamente.
0: Bueno, más adelante vamos a continuar con más del scroll, ya la última acá, ya está mucho mejor este tema también, acá con los nuevos micrófonos de Clásica 92.5 FM. Bueno, la vida sigue igual, hoy dejando de lado el fútbol, Percy, ¿qué más de repercusiones tenemos después del fin de semana? El día viernes tuvimos esta experiencia de la peatonalización en el centro histórico, en algunas calles, ¿no? Percy estuvo desde muy temprano. ¿Qué es lo que puedes rescatar, Percy? ¿Qué es lo que seguramente se tiene todavía que ajustar? ¿Qué es lo que viste? ¿Qué es lo que apreciaste? A ver, cuéntanos un poco.
1: Bueno, no sé, hay muchas críticas sobre este tema de la peatonalización. No sé si se lo habrá hecho con un proyecto, alguna planificación ya en concreto, ¿no? Para empezar, se dijo que se iba a hacer una peatonalización los días viernes, sábado y domingo, ¿no? Pero sábado y domingo no encontramos nada, no se dio, creo, la peatonalización, se quedó un día viernes y bueno, seguramente el frío también, que es bastante, bastante fuerte, que ha sido en este fin de semana. Tal vez eso ha hecho de que la gente también no salga a las calles. Y bueno, para empezar, si uno proyecta algo, planifica algo, tiene que darle continuidad, pues, a esta situación, ¿no? Continuidad para ver de que no es un chiste el lanzar nomás algún tipo de iniciativa. Entonces, por otro lado, hay muchas críticas con referente a que podría volverse esta situación un tema de incentivar más al tema de las bebidas alcohólicas, ¿no? Hay mucha gente que bueno, se protestó con referente a este tema, se pueda volver el centro histórico urinario, porque tampoco había baños disponibles. Creo que es falta de muchos aspectos. Por eso, como le digo, no sé si han hecho una planificación bien estructurada, porque no lo hemos visto. Tal vez a muchos les ha gustado, sí, por ser un día, por ser primera vez, ya, digamos. Pero ya darle esto continuidad, creo que pienso que no va a resultar mucho.
0: Ok, bueno, hablábamos también internamente de que es probable que no exista precisamente un proyecto. Ahora, tal vez también estamos nosotros equivocados y sí existe un proyecto. O posiblemente está existiendo improvisación. Y las cosas que se improvisan no necesariamente salen tan bien. No, yo escuchaba, a ver, vamos a tratar esta semana de conversar con nuestro amigo Jesús Candia, que se ha referido bastante la semana pasada a este tema de la peatonalización, que él decía que en otras ciudades, como es el caso de Cusco, pues se había hecho un estudio y un proyecto bastante profundo antes de poder implantar este tema en Cusco, que obviamente le ha dado muy buenos resultados, ¿no? Pero a veces hay que tomarse el tiempo necesario, porque cada ciudad también tiene sus características topográficas, de calles, la idiosincrasia además del mismo ciudadano, no debe ser la misma de un cusqueño que de un potosino. Entonces, no porque ellos hayan hecho decir, nosotros también lo hacemos, no, pero hagámoslo bien. Hagámoslo en base también a nuestras costumbres, tradiciones, nuestra forma de vida, etcétera, etcétera, ¿no? Va a ser bueno esta semana ver repercusiones también desde el municipio y conocer si realmente hay un proyecto, ¿no? Que diga proyecto de peatonalización, con todos los detalles y si esto es viable o no es viable, pero si eso hay que verlo, ¿no?
1: La idea no está mal, ¿no? La idea no está mal. Creo que para incentivar la cultura, para incentivar el turismo, para que mucha gente llegue a nuestra ciudad y tenga realmente algo que pueda espectar, pueda ver, pueda distraerse, pueda quedarse acá en Potosí, porque eso lo reclamábamos desde antes, ¿no? Que a Potosí llegan y solamente vienen de pasada. Uh-huh. Pero con estas iniciativas, yo creo que es una buena alternativa para los turistas, pero también hay que tener un fuerte control, ¿no? Un fuerte control con respecto a las bebidas alcohólicas, por ejemplo, a la venta de bebidas alcohólicas. Si bien han sacado sus mesitas, todos los pubs y todo eso, alguien decía, al nombre de lo que viene a ser pub, esto solamente son cantinas. No, o sea, solamente cambiaron de nombre. Bueno, las personas ya adultas, mayores, hablan de esa manera, ¿no? A nombre de lo que lo han puesto PAF, antes se llamaban cantinas. Y claro, un expendio de bebidas alcohólicas, ¿qué se le podría llamar? ¿No? Yo pienso que para esta situación deberían, por ejemplo, sacar a la venta platos típicos, por ejemplo una carapulca, que vendan por ese sector, que vendan algún platos típicos que realmente los turistas tengan que estar y, bueno, consumir y mantenerse en el lugar. Aunque por estas fechas le digo, no sé si es adecuado sacar sus mesitas porque hace frío, ¿no? La mayor parte de la gente se entra a los locales a servirse porque precisamente cuidarse del frío, ¿no?
0: Para calentarse.
1: Para calentarse, poco, dice, ¿no? Pero claro, exacto.
0: Bueno, veremos más detallitos, más repercusiones también posiblemente el día de hoy y toda esta semana junto a Percy Catata. Nos vamos a una pausa, Percy, es por estar también acá junto a nosotros un momento, conversar un poco sobre fútbol, sobre la ciudad y sobre algunos detalles importantes, ¿no?
1: Bueno, Diego, vamos a estar siempre informando, a ver las repercusiones, porque nosotros hablamos de lo que la gente también nos dice, ¿no? Nos comenta, tiene alguna idea de cómo está saliendo todo esto, y bueno, nosotros solamente transmitimos o retransmitimos lo que ellos dicen, ¿no? Bueno, gracias, Ivo.
0: Vamos bueno, a la antes, sí. Antes también felicidades, ¿no? Tenemos estos nuevos maravillosos micrófonos acá. No solamente por el tema de una mejor recepción para nuestros oyentes con el tema del sonido, del audio, sino también para que la gente que visita Clásica, es decir, entrevistados que quieren hablarnos de distintas temáticas, incluso muchos artistas que nos visitan, también puedan expresar de la mejor manera posible, puedan ser escuchados claramente. Así que felicidades, Percy, siempre. Esta es una inversión, ¿no? Hay mucha gente que posiblemente piensa que un micrófono cuesta 200 bolivianos de este tipo, pero no es así, ¿no? Son micrófonos profesionales de estudio. No vamos a decir cuánto está, pero todo ha subido, pero es una buena inversión, les digo, ¿no? Así que pasito a pasito, siempre la radio está preocupándose por tener siempre esa calidad técnica y también la calidad humana. Felicidades, Percy.
1: Bueno, usted sabe que la necesidad hace que también estas cosas pongamos a disposición también de quienes también visitan la radio, ¿no? Hay mucha gente que conoce, debe, bueno, le gusta, ¿no? Estar siempre cómodo, estar en buenas condiciones, y eso es lo que nosotros debemos ofrecer como potosinos, ¿no? La amplitud de ser siempre abiertos a sus necesidades y a las necesidades de un medio de comunicación, como debe de ser. No tenemos que ser la envidia de otros departamentos, La Paz, Cochabamba, Santa Cruz, no, sino que acá en Potosí también se pueden hacer cosas maravillosas, y nos abocamos a eso, ¿no? Nos queremos integrar acá a todo aquello, porque creo que es importante una medida que tiene que destacarse como potosinos.
0: Muy bien, Percy, gracias. Ahí está, felicidades. Se escucha muy bien. Ahora también el tema de los nuevos micrófonos en la cabina número 2. Nos vamos ahora sí a una pausita. Estamos a las 11 de la mañana. Uy, 38 minutos. ¿Cómo pasa el tiempo, no? Así que una pausa de hidratación. Se acabó el mundial, pero acá en la nave seguimos con nuestras pausas de hidratación, y para ello nada mejor que la compañía de Agua Cielo. 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Después de la pausa, dos canciones del respirito y seguimos con el scroll, hoy hablando mucho de fútbol, pero también más adelante tenemos algunos datos y detalles importantes. En lunes, ya volvemos.

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12: Le da la hora.
13: 11 horas 49 minutos.

0: Bueno, después de disfrutar dos grandes canciones con Odiseo y también Moenia, en este inicio de semana, en este día lunes, nosotros retornamos acá en la nave del mejor morning show de la radio. Empieza ya a comunicarte con nosotros si tienes también algún criterio acerca de la final del mundial de ayer domingo y si quieres pedir alguna canción para nuestro primer delicioso tripete de canciones de este inicio de semana. Lo puedes hacer a través del 77 47 71 32. A ver, vamos al WhatsApp, ¿no? Hoy un programa un poco distinto, diferente. Ya después dejaremos de hablar del mundial, dejaremos de hablar de las elecciones. Todavía esta semana tendremos en el scroll alguno que otro detalle todavía de lo que nos deja esta cita mundialista, ¿no? Dice: hola, muy buenos días, amigo Ivo, saludos a su programa, el gran morning show de la radio. Me dice: gracias, que está súper como siempre, buena semana tengas. Dice: igualmente para ti, un temita por favor de La Band, Caught by Surprise. Dice: gracias de antemano, atentamente nuestro amigo Beto. Ahí está ya la primera canción también programada para la próxima media hora, la última, ¿no? El último bloque acá en la nave del mejor morning show de la radio. ¿Qué más tenemos? Dice: hola, buenos días. Argentina estaba rogando que se termine el partido porque me parece querían ir a los penales. Dice: no, fue una paliza la que le brindó España. Dice también acá el mensajito. ¿Tú también quieres opinar algo sobre el partido o quieres pedir una canción para el triplete de canciones? Lo puedes hacer a través del 77 47 71 32. A ver, tengo datos interesantes acá, ¿no? Anotaditos, obviamente, de la final. Algunos datos estadísticos de lo que muestra la superioridad española ayer frente a Argentina. El resultado por ahí un poco engañoso, ¿no? Solamente un gol, pero un dominio absoluto el de la selección de España en el MetLife Stadium en Nueva Jersey, ¿no? Con el único gol de Ferran Torres, que pasará a la historia también, porque si no hubiese sido ese gol, y si esto se definía por penales, pues quién sabe qué hubiese pasado. Minuto 106. La posesión del balón que hemos destacado de España, que también la vimos frente a la selección de Francia, ¿se acuerdan, no? Cuando le esconde la pelota, y sin pelota, pues el rival no puede hacer nada, ¿no? Control absoluto, maravilloso. Mucha gente decía: qué bonito juega España, qué bonito toquetea el balón, el tiki-taka, decíamos, lo vuelve a traer España con Luis de la Fuente. 65% ha sido el porcentaje de posesión de España frente a un efímero 35% de Argentina. Argentina no conseguía tener la pelota. Cuando la tenía, la perdía rápidamente. ¿Por qué? Porque España la recuperaba también de forma maravillosa. Me quedé encantadísimo con esto. No tenía un control absoluto del partido la selección de España. Oportunidades de gol. Este dato que se lo reflejan a los jugadores también en las entrevistas, porque dicen: ¿cómo es posible que minimices a un equipo, la última campeona del mundo, no? España ha registrado 20 remates totales. ¿Te imaginas? Y estas estadísticas aparecían también en el partido, ¿no? Para quienes estaban viendo la transmisión del partido, estas estadísticas aparecían de cuando en cuando ahí abajito, ¿no? 20 remates totales de España. Y de esos 20, te cuento que 12 fueron a portería. Bueno, ahí lo que decía Percy, posiblemente, ¿no? Algunos muy débiles, sin mucha dirección, evidentemente. Pero fueron 12 a portería de los 20 que tuvo España. ¿Qué tuvo Argentina? Solamente ha realizado 3 disparos en todo el partido. La gran mayoría en ese tramo final donde trató de buscar el empate, evidentemente. Y lo peor, que ninguno fue a la puerta. Ese de Simeone, ¿no? Al último, que la lanzó por ahí arriba. Que muchos pensaron: wow, ahí está Argentina nuevamente haciendo la hazaña en el último minuto. 3 disparos, ninguno fue a puerta. Y además, 0 remates al arco en 120 minutos es algo que te debe llamar la atención. En cuanto a los pases y la precisión, España completó 774 pases. Imagínate, más que el promedio que se estaba manejando en los mundiales, 774 pases con una, además, altísima precisión. Estamos hablando del 90%. Muy rara vez se equivocaba España, ¿te has dado cuenta ayer? Muy rara vez al toquetear, ¿no? Muy rara vez. 90% de precisión de los 774 pases. Y esto supera lo que hizo Argentina, que llegó apenas a 357 pases en el partido. Más que el doble España. Así que hay una superioridad impresionante, muy merecida la victoria de España. Escuchamos, seguimos con repercusiones en el scroll. Oyarzabal, que bueno, ayer tampoco apareció, ¿no? O aparecía Mike Merino, o Miquel Merino, también aparecía este Ferran Torres. Oyarzabal también apareció en algunos momentos, ¿no? Pero no en los importantes. El goleador, digamos, que tenía la roja. Pero igual, se refirió a este momento tan importante que viven seguramente en España también.
1: Miquel Oyarzabal, 5 tantos. Noticia, hoy no has marcado en una final, pero qué bien sabe, cómo debe saber estar en el equipo que ha ganado la Copa del Mundo.
2: Nada, la verdad que sin palabras, algo histórico, algo emocionante, con mucha gente que nos llevamos conociendo desde que tenemos 18, 19 años, con el seleccionador lo mismo, con mucha gente que hemos sufrido muchas lesiones graves, que sabemos lo que se pasa cuando estás así de mal y que nada, que dándole continuidad a todo lo que hemos hecho, contentísimos.
1: ¿Cuántas veces habéis hablado estas semanas de concentración sobre los títulos que ya habíais venido ganando? Ya no solo hablo de las últimas Nations o la Eurocopa con la absoluta, sino en categorías inferiores, de trasladar todas aquellas ilusiones.
2: Bueno, es verdad que no las llegas a nombrar, pero están ahí todos los años que pasas juntos. Son muchísimos momentos, llevamos 51 días, si no me equivoco, aquí. Todos juntos, pasando muchísimo más tiempo que con nuestra familia. Y esto es increíble, algo espectacular.
0: Algo increíble, algo espectacular. Bueno, seguramente muchos adjetivos, muchas palabras se acaban, ¿no? Para los jugadores que en este caso celebran. Y bueno, del otro lado hay jugadores que sufren de alguna manera. Hay un director técnico que también sufrió y que se quebró finalmente, ¿no? Siempre mostraba mucha interés a Lionel Scaloni, incluso en días previos dijo si esto termina, si no pasamos a la final, si no ganamos el domingo, la vida sigue, hay que aprender, hay que salir de las derrotas. Pero ayer, cuando le cuestionan si va a continuar al frente de la selección argentina, en la conferencia de prensa Lionel Scaloni se quebró. Entre lágrimas y al final se retiró de la conferencia de prensa porque no daba para más. A ver, escucha.
3: Al margen del sentimiento que te invade en este momento, si pudiste hablar con Messi después del Mundial que hizo, si podemos confirmar o vos podés confirmar, te confirmó a vos de que hoy fue el último partido, no sé si lo hablaste, por eso te pregunto.
4: No.
3: Y también te quería preguntar por vos. Lo dijiste, tenés contrato hasta diciembre, pero después de este Mundial la gente quiere que sigas. ¿Qué vas a hacer?
4: La verdad que no hablé con Leo. Con respecto a mí, voy a hablar con el presidente. Yo más o menos tengo una idea de lo que quiero hacer. Cumpliré el contrato y después veo. La verdad que siento la necesidad también de pensar, porque ya no sé si va a poder hacer algo tan grande como esto y a lo mejor, bueno, habría que hablarlo. Yo al presidente le estoy agradecido por haberme dado la oportunidad esta, de estar en el lugar

0: de estar en el lugar que estoy, es el lugar soñado para todos. Hemos intentado hasta el último momento dar el máximo como cuerpo técnico, los jugadores, y creo que es justo que me pueda tomar este tiempo y pensarlo. Este lugar es maravilloso. Es un lugar soñado que en mi vida pensé que... A ver si paro, porque no soy capaz. En mi vida pensé que... Pensamos todos los chicos del cuerpo técnico. Estar en ese lugar. Entonces, para seguir, se necesitan un montón de cosas, sobre todo volver a resetearse, volver a formar un grupo como este. Que difícilmente se vuelve a formar. Y me duele el alma. Lo siento.
1: Bueno, así se retiró prácticamente Lionel Scaloni, diciendo me duele en el alma y lo siento. Y se hizo a un lado. Bueno, los periodistas de alguna manera trataron de contener un poco este momento, aplaudiendo esa situación que puede pasar a cualquier ser humano, ¿no? Hay momentos en los que, cuando hablas de ciertos temas que realmente tocan las fibras más profundas que tienes como ser humano, te desbordas, te quiebras, y eso muestra también que no dejas de ser un ser humano, más allá de cualquier situación, ¿no? Así que importante también lo de Scaloni. Ha conseguido cosas importantes con Argentina. Argentina era un equipo que no encontraba el norte en mundiales anteriores. Buscaron y rebuscaron técnicos. Pusieron a directores técnicos que tenían mucha trayectoria en el medio argentino, pero no le encontraban la vuelta a la selección argentina. Hasta que de pura casualidad traen a un Scaloni que en su momento fue totalmente cuestionado con la prensa argentina. Decían, pero este señor que ganó, que hizo para que esté al frente de la selección argentina. Y él demostró con su trabajo que logró consolidar un equipo en Argentina, ¿no? Un equipo que empezó a ganar cosas importantes. Ahí está el Campeonato del Mundo, Copa América y ahora una nueva final, ¿no? Yo respeto mucho a Lionel Scaloni, la verdad, ¿no? Me parece que es un tipo que trabaja, un tipo centrado, un tipo interesante, divertido también en momentos. Así que, bueno, veremos. Pienso que tendrá que seguir en la selección argentina, más allá de esta derrota. Pienso que tendrá que seguir. Vamos con más detalles de la final, ¿no? Viendo datos que demuestran la superioridad que tuvo España este pasado fin de semana. Por ejemplo, el tema de la portería. Unai Simón ha terminado con ese único gol en todo el Mundial. Y eso no es un dato menor. La selección española demuestra mucha solidez defensiva en el medio campo, el control del balón, y es por eso que no tiene muchas situaciones de peligro el equipo rival, ¿no? Ayer, en cuanto a faltas e infracciones, Argentina cometió 25 faltas. O sea, un promedio de una falta cada 4 o 5 minutos, ¿no? Tratando siempre de cortar un poquito también el juego de España. Mientras que España cometió 21 faltas. Argentina, en cuanto a amonestaciones, 6 tarjetas amarillas y la expulsión de Enzo Fernández, que me parece correcta, ¿no? Ahora en Argentina dicen, no fue correcta, bueno. Totalmente correcta. Enzo Fernández también entró muy acelerado, al igual que Paredes y uno que otro más en Argentina. Y dicen también el karma. Enzo se estuvo burlando bastante de los ingleses, posteó una fotografía con la canción de Oasis, Wonderwall, después del partido, riéndose, ¿no? Como mofándose un poco de los ingleses. Y muchos han dicho, ahí está el karma, ¿no? El karma. Por eso no hagas lo que no quieres que te hagan, ¿no? Doble amarilla, minuto 93. De esto también hablan los argentinos. No. Los 90 minutos jugaron con 11 hombres. Después, claro, la prórroga la hicieron con 10, ¿no? Pero no sé cuánto pudo influenciar este tema. Seguro que sí. Pero no es culpa de España, ¿no? Que te quedes con uno menos. España terminó el partido sin recibir una sola tarjeta amarilla. O sea, más juego limpio, digamos, por parte de España. Distancia recorrida, los jugadores españoles corrieron un total, se dice, de 121 kilómetros más o menos a lo largo del encuentro y los argentinos 118 kilómetros. El mediocampista español Rodri, que lo hemos estado destacando desde el pasado día viernes y ayer fue elegido el Balón de Oro, ha completado 790 pases, casi 800 pases a lo largo de todo el torneo. Y eso pulveriza una marca histórica individual en una Copa del Mundo. Por eso, bien merecido, digo,

0: bastante en el torneo. Jugar como una especie de último líbero. ¿Qué decía el portero español?
1: Mejor portero del Mundial, que había batido récord de imbatibilidad, 650 minutos, y ahora completa una Copa del Mundo levantando el título, siendo el menos goleado de la historia de los Mundiales. Solo un tanto, Unai, enhorabuena.
2: Muchísimas gracias. Al final creo que esa estadística siempre se va a poner en la portada del portero, pues al final porque es lo que toca, pero creo que tenemos que poner en valor el trabajo defensivo que ha hecho todo el equipo, desde la línea delantera hasta la defensa. La constancia que ha mantenido durante los 8 partidos, que al final, si tú quieres ganar un Mundial, tienes que ser regular y muy constante en todos los aspectos, uno de ellos del defensivo, para poder ganar el Mundial durante 8 partidos seguidos, y creo que bueno, lo hemos conseguido. Yo estoy muy orgulloso de mirar hacia adelante, de ver a todos los gladiadores que tengo peleando por que no entre la pelota, y luego ya en ataque, por lo que hemos visto durante los 8 partidos, que somos espectaculares.
0: Bueno, plenamente de acuerdo con Unai Simón. Para que tu valla no sea vencida como arquero, no solamente es que tú hayas tenido muy buenas intervenciones como portero, que las tuvo, sino que hay un buen trabajo defensivo. Eso es lo que te dice también esta estadística, que es impresionante, histórica también, de España, campeona 2026, ¿no? Buen trabajo defensivo, y muchos dicen que uno comienza a defenderse prácticamente desde tus hombres que están más arriba, medio campo y la última línea. Y así se defendió España, con el balón, escondiendo la pelota, imposibilitando a las líneas ofensivas. El poderío de Francia fue minimizado también en su momento, ¿no? Buen trabajo de Unai Simón y prácticamente de toda la defensa española. Bueno, estamos ya a las 12 del mediodía, 15 minutos. Nos hemos pasado hablando de fútbol, porque bueno, es después de la final. Mañana ya posiblemente no tiene mucho chiste, ¿no?, hacerlo. Claves tácticas del partido, así rapidito el análisis de cómo lo vimos. Hay un control del balón que ha sido uno de los factores más importantes, más determinante, para que la selección española pueda ganar. Y esto lo decíamos ya en la previa el día viernes, ¿no? Con Francia ya lo habíamos visto. Pero los partidos en el Mundial han sido tan sorpresivos que de un partido a otro partido podías encontrarte incluso como que con otra selección. Lo que vimos ayer con Argentina, totalmente perdida, apelando solo a defenderse. Eso lo hacía habitualmente Argentina, recuerden ustedes, cuando metían un gol, se encontraban en ventaja y se metían atrás. Pero ayer, sin tener esa ventaja, la selección argentina se la pasó ahí atrás y la pasó muy mal, ¿no? Ese ha sido uno de los puntos clave que ha tenido este partido: el control de la posesión y la recuperación del balón que ha tenido España. 68% dicen otros datos, otros hablan del 65%. Bueno, hay un monopolio del balón por parte de España ayer. Ha superado el tema del volumen de pases, lo leíamos, más del doble. También el tema de la precisión. Bueno, ha sido arrollador lo de España ayer, ¿no? Otro de los puntos importantes, la intensidad ofensiva. La selección española ha generado 20 disparos, te decía, 11 a puerta, y ha obligado a que haya una figura, ¿no? El guardameta Emiliano, el Dibu Martínez, ha realizado 11 atajadas importantes en algunos casos para mantener el empate durante el tiempo reglamentario. Del otro lado, ¿de qué hablamos? De Argentina perdía a Messi, creo que recién se lo nombró en el segundo tiempo, ¿no? Y yo dije, bueno, obviamente bromeando, dije, Messi está jugando, está en el campo, porque realmente no trascendió en la final Messi. Toda la ofensiva argentina se vio totalmente neutralizada, no podía ni siquiera engranar una jugada, imagínate, por parte de la saga española. Por eso, Unai Simón destaca el trabajo defensivo. Y el medio campo liderado por Rodri, que lo mencionábamos nosotros el viernes, ustedes recordarán. Dije Rodri y también lo mencioné a Fabián Ruiz, ¿no? Elementos súper importantes en el medio campo de España. Cero remates a portería. Argentina, realmente, antes que los argentinos justificar, estuve escuchando yo a algunos periodistas, con todo, ¿no? Justifican la expulsión, que si faltaron jugadores, que no sé qué, que no sé cuánto, deberían reconocer que jugaron mal, que fueron superados en todos los aspectos tácticos también ayer. Y el punto de quiebre, para muchos, la expulsión de Enzo Fernández por doble amonestación al minuto 93.

0: viajó a Argentina con 10 hombres para afrontar todo el tiempo extra, ¿no? Y dicen que el desgaste termina capitalizándolo Ferran Torres. Bueno, coincido en algo, porque si con 11 se te hacía complicado jugar frente a España, imagínate con 10, ¿no? Por lógica se le iba a complicar mucho más a la Argentina. Y la Argentina solo apelaba a alargar lo más posible este partido, ¿no? Pensando, creo, en los penales, que por ahí sí, ¿no? Podían haber sacado algo de rédito, o quién sabe. Pero esa fue la única estrategia que tuvo Argentina. Alargar lo más que podía el suplicio frente a una selección que fue definitivamente superior. Así de simple, sencillo. Podríamos ahondar en muchos otros temas, pero no tenemos ni el tiempo necesario para hacerlo. Y además que ustedes muchos han visto el partido y seguramente coinciden plenamente con que España ha sido una merecida ganadora de este partido. Incluso el resultado quedó corto. Para mí quedó corto el 1-0. Porque muchos periodistas argentinos dicen, pese a tener los 10, Argentina aguantaba. Sí, pero no se trata también de aguantar, sino de que tú también propongas algo, ¿no? El resultado para mí fue corto. Esto tranquilamente pudo haber sido un 3-0 o mínimamente un 2-0. El 1-0 fue cortito. El gran héroe del partido, sin lugar a dudas, es el que hace el gol, el que abre este candado que no se podía abrir. Hablamos de Ferran Torres, que ingresó además al minuto 61 y que con ese potente zurdazo, tras ese pase interesante de Nico Williams, ¿no? Creo que nadie se lo veía venir, incluso muchos pensaron que el balón se iba afuera. Nico Williams, que también ingresó, le dio el pase hacia atrás, nadie lo marcaba, Ferran Torres ingresó y con ese tremendo latigazo, zurdazo, marcó el único del partido, que me parece injusto, ¿no? El resultado es corto para lo que vimos en el partido. Esto pudo ser un 3-0, tranquilamente, ¿no? Si es que estaban mucho más finos los españoles y si es que no estaba la figura de Emiliano el Dibu Martínez. ¿Qué más? Rodri elegido el Balón de Oro. No tengo nada que decir sobre este tema. Plenamente de acuerdo. Te he dado algunos datos de Rodri, lo que ha hecho en el medio campo. A veces jugadores poco vistosos en el fútbol, pero que haciendo el análisis son una columna vertebral súper importante para un equipo. Pau Cubarsí te decía, mejor jugador joven del partido. Ha sido muy destacado lo de Cubarsí, incluso por encima de Lamine Yamal. Lamine Yamal ha tenido un mundial bastante regular, ¿no? No ha sido tal vez esa estrella que se esperaba, pero no ha desentonado. Se ha notado que es un jugador que todavía tiene que trabajar un poco más y va a ser impresionante lo de Lamine Yamal si sigue en el camino que está. Ayer demostró en algunos desbordes, particularmente por el lado derecho, ¿no? Tagliafico a momentos tenía que recurrir un poquito al juego duro para poder frenar a este interesante jugador que es Lamine Yamal, que no va a ser obviamente el último mundial. A ver, otro de los jugadores que fue importante en el gol para España, ingresaba casi siempre de recambio en el segundo tiempo, pero para definir, ¿no? Definir. Incluso ayer también marca ese gol anulado, mal anulado para mí. Era un gol legítimo para España. ¿Qué dijo Mikel Merino sobre el partido?
1: Son amigos de amigos, pero aquí hay 1000 personas rendidas a tus pies. Enhorabuena, campeón.
2: Muchas gracias. Un placer. La verdad que es una locura lo que acabamos de conseguir. Este grupo, esta afición también, todos los que nos han estado apoyando durante el trayecto. Es una barbaridad y nada, enhorabuena a todos porque si es algo es muy merecido.
1: Tú has rozado, viene Pedri, le empuja, tú has rozado otra vez ese gol que os han anulado, todavía no sabemos por qué, hemos visto unas cuantas repeticiones, pero lo han anulado. ¿Qué has sentido? ¿Lo habrás celebrado como todos nosotros?
2: Sí, lo he celebrado como un loco, la verdad que, bueno, me dicen que he hecho falta yo, que estaba de espaldas, no sé muy bien ni qué ha pasado, pero, pues bueno, detalles que al final en partidos te puede ser muy, muy caro para un lado o para otro, y por suerte al final el fútbol se ha impuesto y hemos tenido esa victoria.
0: Sí, muchas personas seguramente nos preguntábamos ayer, oye, ¿por qué anularon el gol de España si nunca se pudo apreciar una falta precisamente de Merino? Pero bueno, así está el fútbol. Al final se hizo nomás cierta justicia con España porque merecía ganar, ¿no? Si hubiese ganado Argentina, bueno, el fútbol es así, hubiéramos dicho. no se trata de merecimiento, se trata de meter los goles, ¿no? Pero llegó el gol de España. Vamos con Gavi ya casi cerrando, 12:22. Campeón del mundo, otro jugador que también se resalta muchísimo en la selección española, Gavi.
3: Que creo que has pegado un sprint para celebrar el gol, que has batido el récord del mundo de los 100 metros lisos.
4: Al final es lo que tiene una final de mundial, ¿no? Todos soñamos con estos momentos desde pequeño y la verdad que sigo en shock todavía. O sea, sigo soñando y estoy más feliz que nunca.
3: Te tocó ver la Eurocopa desde fuera, que seguro que aunque te invitaron, fuiste, viviste la celebración,
4: no, lo mismo,
3: no la
4: mismo.
3: Sentías como tuya. Ahora sí.
4: Y tanto, al final le he dicho al míster antes de las medallas, le he dicho que la Eurocopa fui, todos tenían medalla menos yo, y al final yo creo que me merecía esa medalla porque había estado con el equipo todo el trayecto hasta lesionarme, y sabía que me tenían guardado, no sé quién, pero me tenía guardado algo grande, y qué mejor que un mundial. Estoy muy feliz.
0: La felicidad de los españoles que no se cambiaban por nadie, evidentemente. No salir de campeón siempre debe ser una sensación totalmente diferente. Bueno, al margen de lo deportivo, hablamos de lo extradeportivo, hablamos de este tema que parece a muchos y a muchos no. Esto de incluir, por ejemplo, un show de medio tiempo al estilo de Super Bowl, ¿no? Del Super Tazón. Muy americanizado, dijeron muchos, y sí, lo noté también, evidentemente, estamos en Estados Unidos, ¿no? De hecho, el viernes hicieron también una especie así de antesala de la final del Mundial con jugadores de Argentina, jugadores también de España, entrenadores, ¿no? Así como un estilo UFC, decíamos por ahí. Interesante, pero no sé, ¿no? Se está cambiando mucho el tema del fútbol. Pero bueno, el mundo también va cambiando, va evolucionando. Hay cosas que por ahí no nos parecen porque no las hemos vivido. Pero no necesariamente es que esté mal, ¿no? Transformar el fútbol en una especie de espectáculo integral de entretenimiento global masivo. Muchos, me decía un amigo por ahí, no, es que es el circo, ¿no? El circo romano, pero ahora a gran escala, digamos, ¿no? El circo mayor. Todos hablan del mundial, en todas partes, en todas las mesas, en todas las familias, se habló del mundial, ¿no? Cuando habían algunos otros temas posiblemente importantes. Incluso acá en el Morning Show, hoy hemos hablado estrictamente de fútbol. ¿Qué le vamos a hacer? Es el circo mayor, decía yo. A diferencia de algunas ceremonias larguitas que habían antes, la antesala al partido final, ayer te cuento también esto rapidito, duró exactamente 10 minutos. La FIFA ha apostado por un ritmo que sea vertiginoso, dinámico, pero que no sea aburrido, especialmente esto para la audiencia joven, ¿no? Sabemos que ahora los jóvenes no te aguantan así nomás. Entonces creo que esa fue la tónica, ¿no? 10 minutos de antesala y ahí está. Ya este tema del medio tiempo, que se ha llevado por lo menos 30 minutos, ha sido una de las grandes revoluciones, el show de medio tiempo, al estilo norteamericano, inspirado en la Super Bowl de la NFL, lo decíamos, ¿no? El descanso reglamentario, que era 15 minutos, se extendió levemente, ¿no? A 17 minutos con 11 minutos de un concierto puro, para permitir un montaje que sea rápido en el campo de juego, en el centro del campo de juego, una decisión que también ha generado un debate, ¿no? Por alterar la tradición futbolística, porque igual ya teníamos las pausas de hidratación, más esta super pausa, bueno. Seguramente hay mucha gente que dice, no, no, no, esto no es fútbol, pero otros dirán, por ahí le va bien, ¿no? Visualmente, simbólicamente, ¿qué tuvimos? A ver, que nosotros también acá nos anotamos, ¿no? Siempre ando ahí apuntando cositas que son bien interesantes. Al césped le pusieron una especie de una lona enorme, si lo viste, que recreaba edificios y muchos elementos simbólicos de la ciudad de Nueva York, ¿no? De la ciudad de Nueva York, ahí estaban, en el piso. Y en el mismísimo centro, un imponente escenario con una forma de una pelota, pero una pelota dorada, ¿no? El show, que se dice ha sido producido por Balich Wonder Studio, ha funcionado como un resumen del viaje histórico que han desarrollado estas 48 selecciones a través de estos 104 partidos que hemos tenido en esta edición 2026 en Estados Unidos, México y Canadá, aunque evidentemente la mayor parte de los partidos se han desarrollado en los Estados Unidos. Bueno, vamos a seguir hablando de este tema mañana, estamos a las 12:27 y en la recta final, pero en lo musical, y en lo protagónico, digamos, ¿no? Antes del partido, la antesala llegó con el himno de la FIFA, que lo cantó Robbie Williams. Estuvo Laura Pausini, que me encanta, muy carismática Laura Pausini, y también la grandiosa voz de Nicole Scherzinger. Ellos unieron sus voces para interpretar Desire, ¿no?, el himno de la Federación, de la FIFA, fusionando de manera emotiva estrofas que las cantaron en inglés y también en español. Esa fue la antesala, ¿no? Después aparece este rapero estadounidense que me encanta mucho con esa canción de Spider-Man, ¿no?, Post Malone, que cerró precisamente este bloquecito, ¿no? Interpretó una que otra canción por ahí, y luego Sunflower, esa maravillosa canción que me encanta mucho. Y acompañado de Post Malone estaba Swali. Así que este ha sido un guiño muy perfecto para toda la cultura neoyorquina, particularmente. Muchos streamers y el público en general se han sentido como que muy conmovidos y muy identificados, digamos, con esta participación de Post Malone. Y estuvo también el streamer iShowSpeed, ¿no? Lo vieron seguramente quienes vieron este show también. Estaba ahí presente. Estuvo Tom Cruise, también fue otra de las grandes novedades seguramente. Muy a lo norteamericano, ¿no? Con un mensaje, muchos pensábamos que Tom Cruise iba a hacer alguna cosa de esas espectaculares que hacen sus películas, ¿no? Yo decía, no sé, ahorita va a aparecer unos aviones F-35 y desde ahí posiblemente cae Tom Cruise al centro trayendo el trofeo. Y me imaginé algo así, ¿no? Y en casa también nos imaginamos algo así, pero no pasó nada. Apareció ahí como un candidato a la presidencia o un presidente de los Estados Unidos de Norteamérica brindando un discurso pidiendo la unión internacional. Bueno, y después, maravillosa fue la interpretación de Jennifer Hudson del himno de los Estados Unidos, porque tiene una voz impresionante, ¿no? Jennifer Hudson. Y por el lado de Argentina, María Becerra, una cantante argentina, mucho más contemporánea, música urbana, que también cantó, interpretó el himno argentino antes del pitazo inicial. Eso fue todo lo previo, digamos. Ahora vámonos al show de medio tiempo. La consagración de Shakira Mebarak, la colombiana, junto a Burna Boy, hicieron historia porque cantaron, interpretaron toda la canción del Dai Dai, el himno oficial de la Copa del Mundo, con este coro infantil de Uganda, que fue súper interesante también, y una descarga de identidad tanto latina, pero también internacional, ¿no? Lo único que no me gustó, no estoy seguro, pero es que la canción Dai Dai la interpretaron completamente en inglés, ¿no? Cuando después se presentó una versión en nuestro idioma y podían haberla mezclado. Me pareció que eso fue lo que faltó. La cartelera después llegó con Madonna, ¿no? Madonna. Ahí estuvo presente Ronaldinho, Ronaldo, grandes figuras de Brasil también la estuvieron acompañando a la reina del pop. Coldplay, BTS, los del K-pop. Yo decía, ¿qué tal si hubieran hecho la canción My Universe, ¿no?, que tenían con Coldplay? Bueno, cantaron otra. Y finalmente Justin Bieber, que apareció ahí con su guitarrita. Fue maravilloso verlo a Justin Bieber con toda esa madurez vocal también, ¿no? Si tú escuchas Baby, Baby, Baby, el inicio de Justin Bieber, y ahora lo escuchas cantar, es maravilloso cómo ha evolucionado a nivel interpretativo Justin Bieber. Ayer con su guitarrita, él sí no hizo playback. Ese es uno de los detalles que muchos han notado y han dicho, ¿por qué playback todo? El único que se salvó fue Justin Bieber, él sí cantó en vivo, se notó perfectamente. Y lo hizo de la maravilla. Cuando muchos pensaron que iba a ingresar con un show estilo electrónico, todo lo que dance, todo lo que es Justin Bieber, ingresó con esa canción que muchos dicen tienen una característica hasta espiritual muy fuerte, lo que hizo Justin Bieber, que me gustó bastante. A ver, parece que las clausuras, particularmente de los mundiales, a partir de ahora en adelante, ya no solamente va a ser lo deportivo, ¿no? Va a trascender como una especie de festival de entretenimiento de corta duración, y veremos quiénes más adelante logran amalgamar estos eventos, ser los directores de orquesta y a ver qué nos pueden presentar, ¿no? Tuvimos a la gran figura de Madonna, Robbie Williams, y para las nuevas generaciones es lo interesante Post Malone, BTS, I Show Speed, que las nuevas generaciones lo conocen a la perfección. Estuvo interesante, muy norteamericano, sí, todo el contexto, pero interesante y corto, ¿no? No fue tampoco tan cansador, digamos. Veremos qué pasará en el 2030, ¿no? Si esto continúa, si la FIFA dice hay que dar continuidad a este tipo de eventos o ya no. La estructura y el formato, como te digo, sí lo noté muy americanizado, digamos, ¿no? Pero bueno, se estaba disputando la final, al menos, en Estados Unidos. Así que alguien me diera, pero ¿qué querías, no? Sí. Veremos qué pasa más adelante. Bueno, 12:34. Mañana seguiremos hablando todavía de la final, pero hoy ameritaba, un día después, haber hecho un análisis corto, algunos datos y especialmente los testimonios más importantes. Mañana todavía tenemos mucho más acá en la nave del mejor morning show de la radio. 12:34. Nos pasamos en el tiempo, pero serán los últimos días, ¿no? Por este tema del mundial particularmente, estamos extendiéndonos un poquito todos los días. Vámonos con canciones, obviamente. Triplete de canciones, ya nos pidió una nuestro amigo Beto. Vamos al WhatsApp, amigo Ivo. El deporte es así, dice, claro, es así. A veces duelen los resultados, lo sabemos, es parte de la vida, ganar o perder, pero la vida sigue. Sé que se sufre más cuando estás acostumbrado a ganar, ganar y ganar, y así no estás curtido para situaciones de la derrota, dice, ¿no? Mensajes. Claro, el deporte es así. Pero el viernes escuchábamos al señor Julio Iglesias con su tema La vida sigue igual. Yo decía el lunes, para el ganador, para el perdedor, para todos los que todavía estamos vivos, la vida definitivamente sigue igual, ¿no? Igual. Primer día sin mundial, pero la vida continúa. Sigue igual. En sintonía, dice, del mejor morning show de la radio. Porfa, pasa el tema de Abel Pintos. Sin principio ni final. Saludos atentamente a nuestro amigo J, que siempre está programando sus canciones, maravillosas canciones, a través de la nave del mejor morning show de la radio. Dice, hola, hola, la canción de Café Tacuba. ¿Qué canción quieres de Café Tacuba? No sé, tu mensaje como que llegó un poquito incompleto. A ver, vamos a esperar un poquito. Me piden algo de Café Tacuba. Mañana volvemos acá en la nave del mejor morning show de la radio a partir de las 10 de la mañana con mucho más. Mañana ya hablando un poco menos de fútbol, pero todavía con alguna que otra repercusión. Dale, quiero ver, dice, quiero ver la canción de Café Tacuba. Ok, gracias por haber estado con nosotros. Vamos a tener todavía ráfagas de viento el día de hoy, como todo este largo fin de semana. Largo digo porque muchos dijeron mejor no salgo, está haciendo mucho viento. Hoy la mínima 2 grados bajo cero, la máxima 14. Tenemos una sensación térmica de apenas 5. Esto debido a que tenemos ráfagas bastante fuertes de hasta 43 kilómetros hora, y así va a estar toda la tarde. Mañana martes, mucho viento también en la capital potosina, así que abrigarse nomás. Última semana también de vacaciones para los chicos de cole, así que disfrútenlo. Mañana volvemos a reencontrarnos acá en la nave del mejor morning show de la radio. A continuación, como siempre, llegan las tres canciones en nuestro denominado triplete de canciones. Buen inicio de semana, pásenla bien. Mañana 10 en punto nos volvemos a escuchar. Chao.

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11: Le da la hora.
12: 13 horas.
11: 1 minuto.

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1: le da la hora
2: 13 horas 15 minutos.
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0: le da la hora.
2: 13 horas 35 minutos.

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2: Le da la hora.
3: 14 horas 16 minutos.
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2: Le da la hora.
3: 14 horas 36 minutos.

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13: Le da la hora.
14: 15 horas, 12 minutos.

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0: Hasta la próxima.
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2: Le da la hora.
3: 15 horas 35 minutos.
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1: Le da la hora.
2: 15 horas 44 minutos. 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
6: Tus horas.
9: Las nuestras.
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0: Y de fondo ahí en la batería, Bonham, el hijo de John Bonham, Bonham, el baterista de los Led Zeppelin, un homenaje en el Kennedy Center, ahí homenajeando a los grandes de Led Zeppelin, las Hart, las hermanas Wilson, que estuvieron interpretando Stairway to Heaven. Hola, ¿qué tal? Buenas tardes, soy Leticia Heredia. ¿Y a nombre de quién está al otro lado de la cabina? Mi jefe, te damos la bienvenida a este programa denominada La Gran Tarde de Clásica. Y venimos a arrancar así en día lunes, señor, cuando dentro de un par de semanas más vamos a ir recordando a nuestra amada República Boliviana. Señor, ¿cómo está? Buenas tardes.
1: Hola, hola, ¿cómo está Leticia? Muy buenas tardes, muy buenas tardes a todos quienes están en nuestra sintonía.
0: Sí.
1: A través de Clásica 92.5, bueno, dichosos, contentos una vez más, porque, bueno, estamos iniciando una nueva semana y hay que iniciar con buena actitud esta semana, porque, bueno, hay que tener en cuenta que toda buena actitud genera buenas acciones.
0: Sí. ¿Eh? Muy bien, bien dicho, jefe. A ver, escucha de fondo este tema. ¿Qué le dice? A ver. Tenemos a los héroes del silencio, entre dos tierras ahí de fondo, mientras nosotros pues comentamos acerca de cómo fue el cierre de este mundial, señor. Bueno, vamos a estar resumiendo todo lo que pasó el fin de semana. ¡Actuaron los Muppets! Me encantó que actuaron los Muppets, realmente. Madonna, los BTS y más agrupaciones, aunque no me gusta mucho el K-pop. Pero pues fueron uno de las bandas que actuó. Justin Bieber dio mucho que hablar después de

0: haber interpretado un tema que adoraba y alababa a Dios. Mucha gente decía, mira, que pudiendo cantar otro tema, se viene a cantar temas para alabar a Dios. Bueno, hay que tener valor para eso, decían, pero todos felices por una parte escucharlo cantar este estilo de temas o de música al señor Justin Bieber. Señor, ¿qué tuvimos el fin de semana aquí?
1: Sí, muy diferente, ¿no? Muy diferente. Se lo ha visto un poco con más personalidad. Lo vi
0: maduro el muchacho. Maduro.
1: Sí, sí, totalmente diferente. Justin Bieber, bueno, ha hecho de las suyas el día de ayer en la final del Mundial. A muchas personas les ha gustado, ¿no? Varios artistas han interpretado sus canciones. Shakira también ha estado también.
0: Ay, no me la recuerdo.
1: Ha estado con los niños de África, ¿no? Si no me equivoco, ¿qué se llama el grupo?
0: No sé, no vi a Shakira, señor. Yo vi a Madonna.
1: Fue lindo.
0: A Madonna, por ejemplo, la vi ingresando con Ronaldo y Ronaldinho. ¿Qué le pasa? No, cualquier cosa. Ronaldo y Ronaldinho la acompañaron,
1: sí,
0: a Madonna.
1: Usted se tapa los ojos cuando ve algo que no le gusta, ¿no?
0: No, ver es bonito, escuchar es un desastre.
1: Bueno, no sé,
0: así que tapo los oídos.
1: Bueno, tal vez muchos no opinan lo mismo, ¿no? Pero bueno, ahí también ha sido una de las expectativas también ahí dentro del Mundial, y ha, bueno, resaltado más que cuando ha iniciado el Mundial, cuando se presentó Shakira, que era totalmente distinta. Hoy creo que ha sido muy diferente. Muy diferente.
0: No la vi, la verdad no la vi.
1: Muy diferente.
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1: 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Entonces, ¿usted qué tiene que hacer? Poner las bolsitas, los papelitos, cualquier cosa en su bolsillo,
0: sí.
1: Y después ir a botar donde corresponde.
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0: Sí, señor, tengo que agradecer al gobierno municipal de Potosí porque pues ellos están invitando, por favor, a que debes sacar a pasear a tu perrito. No se trata de que lo tengas encerrado, porque también un tipo de maltrato es tenerlos encerrados a ellos. Tienes que hacer lo que más les gusta a ellos, sacarlos a pasear. Y recuerda que si tienen algún desecho en la calle, se hacen caca. En otras palabras, vos tienes que estar preparado con la bolsa para poder recoger el desecho y llevarlo hasta un contenedor. Si no encuentras un contenedor cerca de tu domicilio, pues debes llevarlo hasta tu domicilio y depositarlo donde se debe, en el tacho de basura, que es lo correcto. Gracias al gobierno municipal de Potosí por estar con nosotros.
1: Hablando del gobierno municipal, el día de hoy tendremos una visita, en algunos minutos nada más, estará Joaquín, secretario de Turismo y Cultura del gobierno autónomo municipal. Nos estará hablando de cosas importantes. Hemos pasado un fin de semana, sobre todo el día viernes, que ha sido el lanzamiento de el centro de nuestra ciudad, de la peatonalización de nuestra ciudad, y a ver cómo lo van a evaluar ese día viernes que se ha llevado a cabo. Han habido cosas positivas, negativas, por supuesto. Seguramente nos van a dar a conocer qué es lo que faltaba con todo lo que han preparado, si ha salido bien o ha salido mal. A ver, vamos a escuchar seguramente más adelante.
0: Va a estar interesante, así como interesante es escuchar del Consejo Municipal de Potosí a la cabeza del señor presidente Toto Vidaurre, a quien enviamos un grato saludo, a ex colega y ahora, bueno, colega y pues en este momento presidente del Consejo Municipal de Potosí. Es necesario que como Potosí nos conozcamos a nuestras autoridades. Gracias al Consejo Municipal de Potosí.
1: Bueno, con todo esto vamos a irnos a la música, vamos a disfrutar de muy buenos éxitos. 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
0: Sí, señor, así que debemos agradecer a toda la gente que nos sigue a través de la 92.5 Clásica. Y pues, como dijo el jefe, vamos a irnos a escuchar música, muy buena música de fondo, Héroes del Silencio. Más adelante tenemos pues Imagination con Jazz Illusion. De esta manera nosotros te decimos bienvenidos.
1: Bienvenidos.

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2: Le da la hora.
3: 16 horas 39 minutos.

0: Y bien, Led Zeppelin de fondo para presentarte a quien nos visita el día de hoy. Es el licenciado Alcalá, él es secretario de Turismo y Cultura, a quien pues le voy a dar la bienvenida y las mil disculpas por no decir lo completo, pero usted lo va a decir. Así que bienvenido, licenciado Joaquín Alcalá, a Radio Clásica 92.5.
1: Muchísimas gracias, pues es un honor para mí siempre estar presente en este programa para poder comunicar de primera mano a la población potosina. Sabemos que tenemos una gran audiencia de este Clásica y pues nosotros felices de poder participar en todas sus programaciones.
0: Nosotros agradecidos de que tenga la gentileza de estar con nosotros y sobre todo de contarnos todo lo que ha acontecido el fin de semana, porque el fin de semana tuvimos la peatonalización, así bien claro para toda la gente que nos va siguiendo y nos escribe y nos dice, ¿y qué pasó? ¿Cómo fue? Porque hay gente que nos va escribiendo de la ciudad de Sucre. Un saludo para Teresita, un saludo para Marco en la ciudad de Cochabamba y un saludo grande también para la gente que nos sigue en diferentes departamentos preguntando exclusivamente qué va a suceder, cómo es, qué negocios, qué tenía que suceder. Así que estamos listos, ¿verdad? Ahí también Percy, a ver, probemos el micrófono, ¿todo bien?
2: Sí, todo bien.
0: Muy bien. ¿Cómo estamos? Gracias, jefe. Bien, entonces empecemos con lo primero, licenciado, usted toma el cargo de secretario
1: de Desarrollo Turístico, Cultural y Patrimonial del municipio.
0: Desarrollo Turístico, Cultural y Patrimonial del municipio.
1: Es bastante largo.
0: Está lindo, pero hay que aprender, es que nos manejemos de buena, correctamente, y eso es. Bueno, en resumen, licenciado, ¿cómo nos ha ido en esta primera peatonalización en la ciudad de Potosí, donde pues el interés era de que la gente tenga lugares para poder exponer su arte, para poder distraerse con toda la familia, un tiempo de descanso? ¿Cómo lo ha podido ver usted este fin de semana?
1: Como usted comentaba, necesitamos un espacio para las familias potosinas, para que se pueda desarrollar sin tráfico, para que podamos disfrutar de todo lo que nosotros tenemos en Potosí en cuanto a la cultura, el turismo, la gastronomía. Han habido distintos restaurantes, distintos artesanos que se han ido sumando a estas actividades, justamente porque al principio lo anunciamos y había cierto rechazo de la actividad, pero cuando hemos ido avanzando y anunciando justamente los sitios culturales que íbamos a tener disponibles para la población, entonces cada vez se han ido sumando más. Se han comunicado con nosotros artistas, se han comunicado artesanos, se han comunicado con nosotros los mismos restaurantes para decirnos que quieren participar, incluso algunos que no estaban dentro de la zona, como por ejemplo el Café La Condesa, nos ha dicho que querían tener un espacio, y es evidentemente que ahí hablamos con lo que ha sido el Colegio Pichincha, que cede el patio para que pueda ser la Cafetería La Condesa, y también un grupo de modelos presentando trajes de la época. Entonces, ha sido un éxito la actividad, ha sido bastante aceptada y bastante felicitada por gran parte de la población potosina. También queremos agradecer a la población que hecho participe, que hemos visto que ha habido más conciencia de limpieza, hemos visto que las personas también han sido más responsables en cuidar y proteger lo que es nuestro patrimonio, porque recordemos que el orden y la limpieza también son cultura.
0: Sí.
1: Entonces nos hemos alineado justamente a esto.
0: Licenciado, es lo que nos preocupaba, porque nosotros dijimos, no señor, peatonalización es una maravilla, pero ¿saben dónde radica el problema? Que la gente es muy maleducada y se pone dentro de las áreas verdes y luego van destruyendo lo que le ha costado de inversión justamente a las personas que pagan sus impuestos, al gobierno municipal de turno y demás, que lo pone tan bonita las jardineras, y hay gente, no falta gente maleducada que ingresa a las jardineras para tomarse fotos o porque le ha llamado la atención, y esto no sucedió, me dice usted.
1: No sucedió. Hemos hecho un control en toda la zona. La intendencia justamente estaba en toda esta zona. También el tema de vías, han controlado las distintas esquinas. Se han puesto basureros. Evidentemente no se han puesto los contenedores grandes porque sabemos que quitan el espacio y además generan una mala visión.
0: Sí.
1: Pero sí se han puesto contenedores amplios donde la gente también ha ido depositando su basura. Ha habido mucha responsabilidad tanto de restaurantes, peatones, como también del tema municipal, controlando estas situaciones. EMAP ha estado permanentemente controlando, pero también hemos visto que la población misma ha sido mucho más responsable en esta situación.
0: ¡Qué lindo, jefe! ¿Qué le parece?
2: Bueno, Joaquín, primeramente felicitarles, ¿no?, por esta iniciativa. Creo que es un acierto del gobierno municipal.
0: Cierto.
2: Pero sin embargo, sabemos de que cualquier actividad siempre tenemos cosas positivas y negativas. No podemos irnos con las manos limpias porque hay aspectos que han quedado en duda de la población potosina. Como medios de comunicación nos preguntan, nos dicen, a ver, ¿por qué no les hacen conocer qué es lo que ha pasado, por ejemplo, en el día viernes? Nos ha faltado, por ejemplo, baños en diferentes lugares, ¿no? O sea, creo que se debería de habilitar algún tipo de, a los domicilios, a lugares donde realmente la gente pueda acudir. Y bueno, usted sabe que es la necesidad que uno tiene de buscar un baño, y bueno, eso también se debería de colocar, ¿no? Por ejemplo, otro aspecto, no sé si esto va a funcionar a más largo plazo, ¿no? Porque tomamos en cuenta de que nuestras ciudades frían, y la mala costumbre de la población potosina, si bien han sacado sus mesitas, han hecho para que las personas se puedan servir, pero no precisamente se han sentado muchas personas, solamente han visto, han pasado y no se han sentado, no se han servido. Ha habido gente, sí, jóvenes, sí, se han servido, han estado ahí, pero muchos de ellos han preferido entrar a sus locales a servirse por el tema del frío también, ¿no? Entonces son cositas que hay que tal vez considerar cómo se puede arreglar esta situación.
1: Por supuesto, evidentemente en tema del frío nosotros hemos conversado con algunos restaurantes que tenían que tener las estufas correspondientes. Ha sido un primer viernes de peatonalización. Van a haber otras actividades y evidentemente entonces, ¿qué va a lograrse esto? Que también es parte de los restaurantes o los negocios que quieran ya tener permanentemente sus mesas afuera, que puedan prever también la inversión de sus estufas, ¿no? Exacto. O sea, no es netamente que el municipio va a venir y va a tener que correr con todos los gastos, sino es algo que tenemos que lograr de manera comunitaria, ¿no? Yo como empresa, evidentemente, si el municipio me está otorgando la posibilidad de poder ampliar justamente mis mesas, porque puede ser mi local bastante pequeño, digamos tengo 5 mesas, a mí como negocio me conviene tener 2 o 3 mesas extras, y evidentemente eso ya va a ser una inversión para mi negocio.
0: Y además que, perdón que lo interrumpa, en la primera vez que peatonalizamos siempre va a haber alguna cosa que tenemos que ir viendo y mejorando con el tiempo. Que más podemos hacer? Tal vez muchos preferirán empezar desde muy temprano y tratar de no terminar muy tarde. Y sí, como hacen en otros países, por ejemplo, no solo días de peatonalización. Por ejemplo, en Brasil están obligados todos aquellos que tienen negocios a prestar sus baños de forma gratuita, aunque usted no lo crea. Vaya a preguntar, para eso también sirven los impuestos, ¿no? Entonces, de alguna manera, tenemos que ver la forma de ir mejorando esto. ¿Qué le ha parecido a usted? ¿Usted se dio la vuelta, por ejemplo, jefe, por el centro de la ciudad? Dígame su perspectiva.
2: Claro, sí, nos hemos dado una vuelta por el lugar, por los sectores que realmente estaban concurridos. Me pareció una buena opción.
0: ¿Algo que le atrajo?
2: Algo diferente, ¿no? Es algo diferente, porque en otros lugares, en otros departamentos, como tomamos la Cochabamba, sí, hay un lugar también de peatonalización donde se sirven también, hay un patio de comidas bastante extenso, hay un patio de comidas por el sector, pero la gente ya está pues acostumbrada, ¿no? Hay que un poquito, seguramente la gente de nuestra ciudad un poco tímida.
0: De a poquito.
2: De a poco a poco, poco a poco, seguramente. Y se ve algo distinto, algo diferente, ¿no? Y me parece, por eso, como le decía, algo acertado. Pero siempre hay cosas que hay que pulirlas, ¿no? Hay que arreglarlas. Y seguramente con el transcurso de las semanas ya se podrán ver todas estas situaciones que realmente están siendo mal vistas también. El tema, por ejemplo, del tema alcohólico, ¿no? Hay muchas personas jóvenes, sobre todo jóvenes, ¿no?, que han empezado a consumir bebidas alcohólicas. Claro, no ha habido destrozos, no ha habido nada de esas cosas, pero pienso de que para estas actividades, como decía yo esta mañana, hablamos con Ivo Midovic en el programa y hablamos de que, a ver, para este tema de la peatonalización y que vengan diferentes productos, tendría que, y se trata, ¿no?, de algo cultural, ¿no? Se tendría que vender, por decir, una carapulca, platos típicos de nuestra ciudad.
0: ¿Por qué, jefe?
2: Ese tipo de cosas que también pueden combinarse con comida internacional también.
1: Claro,
2: ¿no?
1: pero ustedes me están diciendo aquí, el tema está en que, para empezar, ha sido una primera jornada.
0: Eso.
1: Otro, nosotros estamos buscando justamente ampliar un poco lo que es el panorama, ¿no? Exacto. Si bien son días culturales, pero, o sea, si vamos a meter todos los bienes que sí o sí tenga Carapulca y no sé, sus canelas típicas como potosinos o el famosas limonadas, o sea, uh-huh. vamos a cerrar. Y justamente, ¿qué significa cerrar? Es que la gente se va a empezar a aburrir. Entonces, tiene que hacer ese dinamismo. Nosotros no ponemos justamente, digamos, si tú tienes tu restaurante, tú vas a querer vender todos tus productos. Y esa es la intención. También que puedas generar un movimiento económico. Pero si yo te voy a limitar estrictamente a solamente una o dos cosas que tú puedas vender, tampoco te va a convenir, porque el tema financiero no te va a dar. No va a haber, yo necesito comprar una estufa, más mesas, más sillas y todo, pero si solamente quieres que venda A y B, yo no voy a poder hacerlo. Sin embargo, sí, el desarrollo económico es muy importante en esa peatonalización, porque también buscamos ese ingreso económico. Ahora, el tema de los baños, evidentemente, todos los restaurantes en casos de consumo sí permiten. En otros países son gratuitos, como en Brasil, pero también en Perú existe un cobro mínimo cuando tú necesitas entrar al baño. Entonces, claro, eso es algo que se tiene que ir instituyendo aquí y socializando con los distintos restaurantes y también las personas. No he visto, la verdad, no he visto yo el día viernes que haya habido una cantidad de personas haciendo sus necesidades allá. Sin embargo, también teníamos los baños habilitados en la alcaldía. Además de los dos baños que teníamos en la alcaldía, teníamos 4 unidades de baños que habíamos puesto nosotros por la necesidad de las personas. Y se han utilizado, había gran parte de las personas que se han hecho cita en estos lugares, además también de ingresar a algunos restaurantes. Y en el tema del alcohol, yo no he visto un consumo excesivo, y más bien he visto a muchas personas sentadas en la calle. En el momento que yo me voy por el bullet a la altura de, justamente del cine, ahí había unos lunch y unas mesas que estaban totalmente llenas. Más allá, en la calle Sucre, justamente donde estaba Dopamine, el Ilustres y ese sector que pusieron con los foquitos, igual he visto a bastante jóvenes sentados ahí. Sin embargo, evidentemente, en otra ocasión también lo haremos en la mañana, para que el clima esté un poquito más cálido. Ya vamos a llegar también en septiembre, será justamente que vamos a empezar a potenciar las noches, porque ya va a estar mucho mejor.
0: Más tibiecito.
1: Entonces, evidentemente, todas estas cosas se van a ir ajustando con las evaluaciones que estamos haciendo. Ya estamos viendo el tema de vías, ya se tiene el primer registro de la peatonalización, ya se tiene el primer registro donde nosotros vamos a poder ver los errores que se cometió para mejorar para el siguiente. Evidentemente también esto es para nosotros poder potenciar nuestros grupos locales, y cualquier persona que toque la guitarra, que cante, cualquier grupo emergente está invitado a aproximarse a la Dirección de Cultura para que se puedan inscribir, y nosotros evidentemente en estas actividades podamos abrir los espacios a nuestros artistas.
0: Licenciado, ¿cómo, por ejemplo, cómo tiene que hacer los grupos que nos están escuchando en este momento y que nos están viendo y seguramente quieren presentarse en algún ambiente? ¿Qué es lo que tienen que hacer? ¿Dónde tienen que ir a inscribirse para poder pues participar de la próxima peatonalización?
1: Tienen que aproximarse a lo que es la Dirección de Cultura en la Casa de la Cultura, que es en la calle La Paz. En la calle La Paz de San Marcos, el edificio de vidrio, en el segundo piso está la Dirección de Cultura. Uh-huh. Ahí pueden buscar al director de cultura, licenciado Kevin Cárdenas, o también a la gestora cultural, que es Janine Claure, que ellos justamente van a poder registrar sus datos, y ya nosotros teniendo esta lista de datos de nuestros artistas emergentes, pues para poderlos invitar a estas actividades.
0: Es que esto me parece legal, porque sabe, nosotros, Potosí es cuna de artistas, siempre lo repetimos. Sí. Cuna de artistas. Cuando nos ponen un bendito escenario, señor, no nos dan ni un rinconcito para poder hacer. Yo, el gobierno de alguna manera está poniendo escenarios. Seguramente ellos van a decir, bueno, aquí hay un grupo de 5, pueden ir allá, una persona, un dúo, pueden ir acá. Y de alguna manera expresar lo que nosotros hacemos como artistas. Por ejemplo, los que pintan, los que danzan. Y de alguna manera ya pueden expresar su arte y que nadie le diga que él no puede. Porque todo el tiempo es así, solo se contrata para espectáculos, o se contrata todavía a 3 más sobresalientes, pero ¿y los demás qué? Porque de verdad existen muchos muchachos, jóvenes, adultos mayores y de todo, que tienen un talento, pero no saben dónde lo van a expresar porque no nos dan plataformas. Y sin embargo, ahora vemos una forma de que nuestro gobierno municipal va a empezar a mostrar lugares donde pueden exponer su arte diferentes artistas, así que felicitaciones en este aspecto, licenciado.
1: Muchas gracias, evidentemente esa es la función del municipio, ¿no? Poder buscar esos lugares donde nuestros artistas puedan expresarse. Son tal vez 20 años donde no se han tenido estos espacios, donde hemos mantenido justamente una monotonía, donde Potosí se ha ido viendo desplazado incluso del tema turístico. Entonces, estas actividades también, muchos turistas se han dado parte, porque la Cámara Hotelera también ha participado en esto, ¿no? Entonces, tenía la información para decirle a los turistas, vayan a estas actividades. Y yo he visto a muchos turistas turistas que estaban muy felices en la actividad. Yo mismo como potosino, el momento de caminar en una calle Sucre, limpia e iluminada, con las mesas y todo, le da ese aire colonial, ese aire bonito a nuestra ciudad, y esto también genera de que los turistas se queden en Potosí, genera esa retención.
0: Al respecto, ¿no? Licenciado, es lo que conversábamos el fin de semana pasado y decíamos, jefe, decíamos, ay, qué lindo sería que por lo menos el centro de la plaza lo pongan como la calle de la pulmonía, ahí la calle que está entre el Pichincha y la catedral, la famosa calle de la pulmonía, que ¿quién es el arquitecto? Siempre le digo a mi jefe que averigüe quién ha sido el que ha diseñado semejante calle, porque está una hermosura. Imagínese con esa luz que no es blanca, esa luz amarilla que es tan bonita, en unos faros, en las aceras, y pues nuestro centro adoquinado como lo era antes, es muy parisino empedrado. ¡Qué belleza, licenciado! ¿Hay algún plan a largo plazo?
1: Por supuesto que sí. De hecho, estas jornadas culturales de peatonalización se alinean a lo que es el plan de salvataje del centro histórico, ¿no? Nosotros sabemos que somos una ciudad patrimonial, y como ciudad patrimonial, lamentablemente, por el descuido de anteriores gestiones, hemos entrado en lo que ha sido la lista en riesgo. Sin embargo, bueno, estar en la lista en riesgo tan malo no es, porque de alguna manera seguimos en la lista, no nos han sacado. Y el último informe, bueno, el anterior informe que había llegado de la UNESCO había sido un informe de advertencia que si nosotros no hacíamos algunas acciones para mantener el patrimonio, pues no íbamos a estar en ninguna lista, ni en la lista de un riesgo, que eso hubiera sido grave. El último informe, que llega aproximadamente hace 2 semanas, que nos comunica el viceministerio, nos dice que han decidido no sacarnos de la lista, seguimos en la lista en riesgo, pero han visto también que se están haciendo gestiones de los diferentes sectores para mantener el patrimonio, ¿no? Desde la diócesis, el cerro, los cárcamos, entre otros. Justamente dentro de la línea hay también el tema de activación cultural del centro patrimonial, y aquí es donde entra la dirección de patrimonio, que ya está armando los proyectos justamente para que el centro tenga ese encanto como tiene en la calle Junín, en la calle Tarija, ¿no? Entonces el enfoque a futuro evidentemente es que nosotros tengamos un centro peatonal para actividades culturales y también para realzar el patrimonio de Potosí.
2: Bueno, estamos con el licenciado Joaquín Alcalá, el secretario de Cultura del Gobierno Autónomo Municipal de Potosí. Bueno, dentro de todo lo que hemos vivido el pasado día viernes, se hablaba que se iba a realizar un día sábado y domingo, pero no pasó nada el día sábado y domingo, no hubo actividad. Sin embargo, se está programando para próximas fechas. Según el alcalde, nos manifestó de que podría ser y ampliarse los días, ¿no? El día jueves, miércoles y demás, progresivamente, ¿no? Que esto iba a transcurrir. Sin embargo, cuando uno, bueno, tiene, digamos, la predisposición de un proyecto para poder realizarlo, bueno, hay que darle continuidad a esto, ¿no? Para que no se pierda y seguir evaluando todas estas cosas. Dentro de los aspectos negativos y positivos, ¿qué es lo que ha podido ver, licenciado?
1: Dentro de los aspectos negativos, honestamente, estimado, no veo nada muy negativo como para decirle no, la verdad esto ha estado terrible y tenemos que mejorarlo. Son aspectos tal vez poco positivos, pero no hablaría de ningún aspecto negativo. El tema de los baños lo hemos visto de cubrir, el tema de seguridad ha estado cubierto, el tema de control justamente de que haya actividad cultural netamente igual ha sido muy responsable. Tal vez habría que ajustar algunas tuercas en tema tal vez de los cronogramas, las actividades, el tema de los horarios que van a entrar los grupos, tener un mejor cronograma.
0: ¡Un programa!
1: Sí, que evidentemente nosotros teníamos el programa de los 4 escenarios y además de los 8 puntos culturales que teníamos, ¿no? Sin embargo, tal vez sí ver con el tiempo de publicarlos un poquito más antes, pero son ya situaciones de forma. No he visto algo muy negativo dentro de la peatonalización. Si bien sí, tal vez algo que sí hay que ir controlando y mejorando es el tema vial, que ha habido un control, ha habido los desvíos correspondientes, también el tráfico ha empezado, no he visto muchos cuellos de botella, un momentito que se armó uno, pero una confusión, creo que pasó un civilian o algo así, pero igual eso ha sido bastante responsable, porque ahora no ha sido solamente que hemos cortado las vías y no había nadie, de hecho en cada esquina estaban controlando la circulación efectivos de la intendencia como también de la policía.
0: ¡Qué bien!
1: Y además por el tema de seguridad han salido los tigritos. Entonces lo más positivo puedo decir cómo se ha mostrado Potosí, incluso a nivel nacional, ¿no? Han llegado cadenas justamente que se han enterado de esto y les anuncio algo. Sorpresivamente llega el viceministerio de Gastronomía. Nos visitó el viceministro de Gastronomía, justamente estaba en un viaje en Sucre, se entera de esta actividad, nos visita, que justamente nosotros ya estamos coordinando algunas actividades con, como ya hay un viceministerio de Gastronomía, nos estamos alineando para pasar la información, y justamente aprovechó de participar un momentito en esta actividad y nos felicitan desde el viceministerio y nos dicen: hemos mandado fotos a La Paz, estamos interesados en reunirnos con ustedes para que nos digan cómo han organizado.
0: ¡Claro!
1: Un despliegue incluso más que en La Paz, más que en Sucre, porque hemos abarcado distintos lugares, ¿no? Y les ha gustado mucho. Entonces, con las observaciones que ellos también nos hagan, vamos a empezar a mejorando. Y hay bastante apoyo también desde el Ministerio de Turismo, Cultura y Folclore para este tipo de actividades.
0: Aparte que, o sea, yo digo, jefe, mire, Potosí es una ciudad muy atractiva en todo sentido, gastronómico, turístico, tiene plata. Porque es el departamento que más plata tenemos, jefe. Y ahora con esas minas nuevas. Entonces, tiene que ser... Esta ciudad tiene que ser la más atractiva del mundo. Lo malo es de que no ha habido un primer paso. Y yo pienso que este es un primer paso que se está dando en este momento. Y vemos que si ha habido algún tipo de negatividad, quizás ha sido por el inicio y porque estamos conociendo cómo es este movimiento. Entonces, hasta el momento a nosotros nos parece que, de alguna manera, nuestra ciudad tiene que brillar aún más. Así que ustedes están dando ese primer paso. Felicitarles, porque lo que he visto es que sí se han ocupado muchos de las otras secretarías en las otras gestiones de realizar actividades alrededor de nuestro municipio, pero no así aquí en nuestra ciudad. Y siento ahora que de alguna manera se está potenciando el poder mejorar la vista acá en nuestra ciudad. Lo digo porque pues en las anteriores gestiones hemos visto al secretario de Turismo que hablaba de Condorir y hablaba de otras
2: municipios.
0: Exacto, de otros municipios, pero que infelizmente acá yo no veía, aparte, digamos, de Chutillos. Y aparte del festival disque Festival Internacional, que para mí no tiene nada, Festival Internacional de la Cultura, pero ahora sí, por lo menos hay otra actividad que es lindísima.
1: Por supuesto que sí, incluso estas actividades entran dentro del FIC, ¿no? O sea, ¿qué grupos les gustaría ver en el FIC? A ver, cuéntenme ustedes, ¿qué grupos quiere la población que puedan llegar? O sea, tenemos que ver ese tipo de actividades, tenemos que activar nuestra cultura del turismo. ¿A usted qué grupo le gustaría?
2: Bueno, le decimos Luzmila Carpio, ¿no? Es nuestra favorita, Luzmila Carpio. Es
1: por
2: una
1: cocina
2: internacionalmente, totalmente reconocida. No, es brillante, ¿no?
1: Imagínense tener a Luzmila Carpio abriendo el FIC, ¿no sería lindo?
2: Claro,
1: es una representación de la fuerza de la mujer.
2: Claro, una belleza, ¿no?
1: Además de eso, es festival internacional. Ella ha llegado a escenarios internacionales, ¿no?
2: Exacto.
1: Pero también, ¿por qué no pensar en quizá traer a Rata Blanca? Puede ser una opción.
0: Mire, Elise, lo que siempre yo he dicho. A ver, yo entiendo que otros departamentos no tengan plata, pero nuestro municipio tiene que tener plata. Y si hay inversionistas, tenemos que ver la forma de invertir. Imagínese a Rammstein en escenario potosino. Solo imagínese. Que se venga Tarija, que se venga La Paz, Perú.
1: Justamente ese es el objetivo del FIG. O sea, se hace el Festival Internacional de la Cultura. Tenemos una ley que es a nivel nacional, ¿no? Que inicialmente lo tiene que hacer Sucre y como sucede Potosí. Sin embargo, nosotros recordemos que en la primera gestión del licenciado Cervantes han llegado grupos de renombre, incluso solistas de renombre. Entonces, el objetivo también es seguir construyendo juntos. El tema del Festival Internacional de la Cultura, a nosotros lo que nos va a funcionar es poder hacer la retención de nuestros turistas, ¿no? Empezar a vender tickets únicos como se hace en otro país. Si usted va a Perú, se compra un ticket para el tema de entrar a algún atractivo,
0: sí.
1: Pero además tiene 5 atractivos para poder entrar, entonces ese dinero ya entra a la región para visitar no solamente el museo A, sino para visitar el museo A, B, C y visitar la ruta X, Y, Z. Entonces, justamente en el Festival Internacional, más allá de solamente poner los grupos, que sabemos que la expresión musical es lo que atrae también al turista, ¿no? Sin embargo, vamos a tener cine, vamos a tener danza, van a llegar de distintas regiones para poder bailar. hablar a nivel nacional y también internacional. El tema del cine es algo que queremos potenciar, el tema de la literatura que se ha perdido tanto. También estamos viendo las posibilidades de que puedan llegar las orquestas sinfónicas, la Orquesta Sinfónica Nacional y la Orquesta Sinfónica de la Chiquitanía. Entonces, el Festival Internacional de la Cultura este año promete ser un verdadero festival.
0: Que sea internacional, licenciado, porque como usted dice, me menciona, por ejemplo, la Chiquitanía y la Orquesta Nacional de la Ciudad de La Paz, pero son nacionales. No hay algo internacional. Ahora, la Chiquitanía no es mala opción. Me parece una correctísima y acertada opción. La Luzmila Carpio, que ahora vive en Francia, y demás. Un Rafael Arias, que está en San Francisco, si más no me equivoco. Pero hay bandas que a veces dan hasta conciertos gratis, como la de YouTube, Bono. Yo sé que sueño mucho y demás, pero aquí hay plata y tiene 5 años para ir mejorando esa. Yo le tengo esperanza de que se haga un escenario mejor del que se ha hecho quizá en la ciudad de Cochabamba, que hasta ahorita solo han sido palabras y un escenario bonito nada más. Y le impulso, y si necesita colaboración en cualquier sentido, mano de obra, ahí está el jefe. No, mano de obra. Estamos nosotros, jefe.
2: Claro, de comunicación siempre el apoyo, ¿no? Pero una recomendación, Joaquín, con este tema, con las nuevas autoridades, todo lo que estamos teniendo, y que quieren, bueno, estamos viendo que quieren el progreso de Potosí. La gente en estos últimos años, y ya desde hace bastante tiempo, se ha acostumbrado a asistir a tipo de eventos gratuitos, ¿no? Yo no lo veo tan conveniente. Tenemos un presupuesto para el Festival Internacional de la Cultura, que lo único que hace es sacar ese presupuesto, gastarlo como sea, en cualquier tipo de contrataciones, y ahí muere.
0: Bien dicho.
2: Y eso no es el Festival Internacional de la Cultura. El Festival Internacional de la Cultura tiene que crecer, y para que crezca no tenemos que dejarnos pues solamente con ese presupuesto que cada año se va repitiendo.
0: Que se cobre.
2: Tenemos que aumentar todas las actividades, tiene que cobrarse, aunque 10 bolivianos, 20 bolivianos, sí. Pero la gente tiene que pagar por nuestros artistas.
1: Toda la razón, justamente eso tenemos es. Que analizar el tema de recaudaciones, que ya vamos a tener las reuniones correspondientes. Les voy a tomar la palabra porque sí tienen razón, es un efecto justamente aquí que vamos a generar, de que justamente estas recaudaciones los siguientes años nos permitan traer y mejorar mucho lo que va a ser el Festival Internacional.
2: Tengo entendido de que uno de los festivales internacionales de la cultura, bueno, realizaban, ¿no? Cobraban, ¿no? Para cualquier espectáculo, pero hubo una malversación de fondos, ¿no? Creo que se aprovecharon bastante lo que se pide, y por esa situación, bueno, creo que se ha hecho el tema de que todos los eventos sean gratuitos, pero así, ¿dónde vamos a llegar? Creo que tenemos que contar con buenos escenarios. Recuerdo que hemos llevado a Urian Gip, si no me equivoco, a la calle Sucre. No, pero qué espectáculo tan bueno, pero en un lugar desastroso. O sea, no hay buenos lugares para que Potosí realmente disfrute de estos conciertos. Hemos hablado la anterior vez de Viña del Mar. ¿Dónde se encuentra Viña del Mar?
0: Un pueblito.
2: Se encuentra en un pueblito chiquitito, pero qué tan grande es ese espectáculo.
1: Es un festival, por supuesto.
2: Un festival, ¿no es cierto? Pero Potosí, patrimonial, cultural, ¿por qué no lo podemos hacer algo mejor que eso?
1: Claro que sí, desde la cabeza del licenciado William Cervantes también ese es el anhelo que se tiene, ¿no? El licenciado muchas veces ha mencionado que Potosí tiene el potencial turístico y cultural para poder llegar a ser un atractivo turístico fuerte, lo del Festival Internacional de la Cultura, ¿no? Él nos cuenta que también ha visitado Viña, pero que es un lugar bastante pequeño, pero evidentemente que nosotros vemos Viña del Mar desde las redes, entonces todo el mundo quiere ir a Viña del Mar. Entonces esa es la intención, ese es el lineamiento que tenemos desde la cabeza, desde la MAE, justamente coordinando con el licenciado Cervantes, que nosotros tenemos mucho más que otros lugares para poder explotar turísticamente y desarrollar lo que es el Festival Internacional de la Cultura. Y evidentemente tenemos los conciertos y festivales grandes, ¿no? Tenemos en festivales de música electrónica en Santa Cruz, en La Paz, y también el principal, que es la Magnes, que evidentemente esto se cobra, y evidentemente como se cobra genera un ingreso, y este ingreso hace que al siguiente año estos organizadores puedan traer grupos más y más grandes y más reconocidos y de renombre, ¿no? Entonces esa es la intención acá. Vamos a analizar ese tema, les voy a tomar la palabra. Sí, tienen toda la razón.
0: Porque sabemos que están iniciando, arrancando, están viendo cómo es el movimiento que se realiza. Por ejemplo, a usted lo veo muy joven, licenciado, y me encanta que por lo menos tenga ese interés de escuchar a la población, de querer mejorar varios aspectos, cosa que no hemos visto en anteriores secretarios de turismo, cultura, y es loable esto. Entonces, tiene 5 años, que es muy probable que este año esté pasando muy rápido, pero tal vez ir mejorando y tomar en cuenta de que se puede hacer un conciertazo, un super conciertazo acá en la ciudad, y que se venga todo Bolivia, que paguen el... ¿Quién no lo haría por una buena banda? ¿Quién no lo haría, licenciado?
1: Claro, y más allá de la banda, imagínense ustedes, no sé, se me ocurre tener un ticket único que tú compras justamente tu entrada, pero tienes un par de museos y una ruta turística. Entonces,
0: genial.
1: Justamente ayuda al movimiento económico de Potosí, ayuda a los hoteles, ayuda a los gastrónomos, ayuda a las comunidades, a los museos. O sea, sabemos que la economía naranja es una economía que llega a absolutamente todos.
0: Sí, sí, señor. Entonces, nos gustaría realmente que se hiciera esto, quizá no a corto plazo, pero... Y si, digamos, demuestran esto, ¿cuánta gente más quisiera de que permaneciera nuestra autoridad, el señor William Cervantes, como alcalde en una segunda gestión? Porque de verdad es necesario ya mejorar nuestra tierra. Muchos lo han estado descuidando y realmente es algo doloroso. Una tierra tan bonita, tan única, que creo que más gente extraña que los propios quieren conocerla de mejor manera, ¿no? Así que nosotros sí les pedimos que puedan poner garra en esto, en esta intención, porque se nota que hay esas ganas de querer trabajar.
2: Bueno, Joaquín, siempre va a ser un placer tenerte aquí en la radio cuando quieras, puedes venir.
0: De 4 a 6 es nuestro programa.
2: Sí, hacer la cobertura necesaria de todas tus actividades que tú vengas realizando como secretario de Turismo y Cultura. Pero también hay aspectos que hay que notar. Vamos a retroceder un poquito a lo que habíamos hablado a un principio sobre el tema de la peatonalización. En el pasaje Boulevard, donde está el monumento a Alonso de Ibáñez, ¿no? En ese lugar donde tenemos la fuente, ¿no? En ese lugar, por ejemplo, justamente pasando gente por el lugar, hemos visto mucha basura por ese lugar. La verdad, hemos visto basuras por diferentes lugares, hay ratones que caminan por el lugar, no se puede hacer una limpieza por el sector. Está programado o estaba programado ese sector para que se coloquen banquetas, hay posicionamientos de para la iluminación, hay que reponerlos esa iluminación en todo ese pasaje. Falta iluminación, pasaje Boulevard, falta iluminación. O sea, creo que todo ese trayecto hay que un poquito más
0: mejorarla,
2: ¿no? Uh-huh. Bastante. Hablamos con el alcalde municipal sobre el tema del piso del pasaje Boulevard. Ya son más de 10 años, hay que cambiarlo totalmente. Ya está deteriorado, está totalmente sucio, y por más que lo limpies, lo saques con agua y jabón, ahí se queda. Entonces, esas cositas, esos pequeños detalles, creo que van a cambiar, digamos, lo que ustedes quieren hacer como un lugar atractivo turístico.
0: No, y aparte, Lince, y bueno que tocaste el tema, tal vez en alguna reunión que usted tenga, licenciado, tal vez decir, hay mucha gente, por ejemplo, que ha dejado alquiladas las casas en el centro de la ciudad, se van a Cochabamba, se van a Sucre, se van a Betanzos, lugares más tibiecitos de este Cotagaita y demás. Y luego viven de alquileres, pero solo cobran la plata y no hay una reforma de las casas, ¿no? Entonces las casas están cayendo y demás, y lamentablemente nuestra ciudad así está en decadencia. Y lo que necesitamos es que tal vez alguien como usted podría decir a nuestro honorable alcalde municipal que hay que hacer algo con esa gente que está descuidando. O sea, y si usted se da una vueltita, son todas oficinas, abogados, que fotocopiadoras, que una y otra cosa, pero y de repente, ¿dónde están los dueños, no? Y los dueños que no les gusta reparar, eso, por favor, le pido que se les sancione, y si no quieren ya la casa, que la vendan.
1: Justamente estamos en tomando los actuados correspondientes. Esta es la dirección del patrimonio. O sea, ya se ha avanzado, tenemos lindos proyectos de restauración del centro histórico, tenemos el tema de la colorimetría, que la idea es hacer calas para ver el color original de estas fachadas y se pueda justamente gestionar para que ellos puedan pintar del color original.
0: Los famosos ocres.
1: Tenemos el tema igual de la acupuntura, en el tema de madera, se están haciendo las gestiones correspondientes también para poder hacer eso, pero todo esto se necesita un presupuesto, se necesita dinero. A la cabeza del director de patrimonio también ya se han hecho las gestiones correspondientes y por orden del licenciado Cervantes para la gestión de presupuestos, y ya hemos firmado una carta de intención con lo que es la SICOP, con sus representantes aquí, que es la Universidad Católica. El anterior viernes ha habido justamente el tema de los webinars para poder capacitar a las personas de patrimonio, y este viernes a las 6:00 p.m. también tenemos otro webinar, tengo entendido que va a ser en la Casa Nacional de Moneda, donde la gente va a poder justamente conocer un poquito más sobre el patrimonio y concientizar esta situación. Pero más allá de eso, justamente estos webinars se están realizando para poder tener las acciones correspondientes en mantener nuestro patrimonio y también las gestiones correspondientes de presupuesto para nosotros poder realizar esto, estos proyectos del centro histórico de la ciudad. Se han notificado a muchos negocios, a muchas casas, a muchas familias. Evidentemente hay la situación que no están, o que son casas divididas y todo, pero se están haciendo las gestiones desde la dirección de patrimonio y evidentemente en coordinación con el licenciado William Cervantes, quien nos está dando las directrices para poder avanzar en esto.
0: ¡Qué lindo!
2: Bueno, todo será por el desarrollo de Potosí, ¿no? Con el tiempo se va a ir cambiando todo.

0: comunicación o pues las llamadas también para que nosotros difundamos todo lo que el gobierno municipal necesita informar a la población. Nuevamente, gracias. Es una persona joven y sabemos que de alguna manera la juventud dice que ninguno tenga en poco tu juventud, Eclesiastés 12. Así que muchas felicidades, adelante, y cuando usted quiera, esta es su casa, es lo que dijo el jefe.
1: Así es, esta es su casa, don Joaquín. Cuando usted quiera, estamos para abrir las puertas y usted pueda sentirse
0: en casa,
1: en familia.
2: Perfecto, así será. Muchísimas gracias y un saludo a toda la población que nos escucha y nos ve por las redes.
0: Ay, gracias.
1: Gracias. Gracias, Joaquín.

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0: Le da la hora.
2: 17 horas 32 minutos.

mandarle un saludo, un beso, un abrazo y decirle que lo quiero mucho, lo amo mucho y que Dios me lo bendiga a mi Fito. 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

0: Y bueno, qué lindo que la Gabrielita se comunique con nosotros y que pueda mandarle un súper saludo a Fito. Hoy está de cumpleaños Fito, jefe, es uno de los integrantes de nuestro medio de comunicación, amante de la muy buena música, y bueno, hoy cumple un año más de vida. Y como medio de comunicación, como no podía ser de otra manera, nosotros tenemos que hacer llegar también nuestras felicitaciones a quien pues ha dado mucho de sí para aquella gente amante de la muy buena música, señor.
1: Bueno, Fito ha sido parte de la radio,
0: sí.
1: Se ha perdido bastante tiempo, pero bueno, de igual manera le mandamos un saludo cordial.
0: Sigue siendo familia, señor. Fito.
1: Claro, claro que sí, pero que vuelva la radio.
0: Que vuelva.
1: ¿No? Hacer programa como él solo sabe hacerlo. Bueno, gracias Leticia, gracias a Fito, a Gabriela. Que
0: Gabrielita,
1: ¿no?
0: Sí.
1: Bueno, la novia, la esposa, seguramente le está mandando un saludo cordial por sus cumpleaños, muchas felicidades de parte de la radio también.
0: Sí, señor, para nosotros es un placer el haber compartido el micrófono con Fito, un gran comunicador, una persona que sabe mucho de música, mucha gente ha aprendido de él, lo extrañamos en verdad en nuestro medio. Y bueno, hoy que cumple un año más de vida, nosotros esperemos que lo esté pasando súper bien, rodeado de la gente que más ama, comiendo lo que más quiere, y que sea feliz realmente, que el Señor siempre pueda poner escudo alrededor de él y que ángeles acampen alrededor de él para que él siempre pueda estar con nosotros. Y bueno, amando esto que nos ha unido, creo, a todo el equipo de Radio Clásica, como viene a ser la música.
1: Bueno, ahí está las felicitaciones entonces para él en este su onomástico. ¿Cuántos años estará cumpliendo?
0: Yo pienso que unos 25.
1: Unos 25, 26,
0: unos 25,
1: ¿no?
0: Como yo.
1: Por ahí debe estar, ¿no?
0: No, ya, todo del segundo tiempo, todos del segundo tiempo. Sí, ay, tan lindo, Fico. Pero vamos adelante, señor.
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1: 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Es muy importante cuidar la limpieza de nuestra ciudad.
0: Es importante, señor, porque pues la educación dice mucho cuando vives en una ciudad limpia. Así que demostremos nuestra educación mostrando una ciudad limpia.
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0: ¡Qué deli! Ay, bueno, tengo que agradecer al gobierno municipal de Potosí. Ellos nos enseñan a que si sacamos a nuestra mascota de paseo, tratemos de hacerlo con una pechera. Y si no, podemos acompañarlos al lado caminando, si en caso no es de tener peligro con el animalito. Y pues si él realiza algún desecho, pues levantarlo con una bolsa, como hacen los países adelantados a Bolivia más de 50 años, señor. Sí, porque Brasil y México son países 50 años, con 50 años de adelanto, y ellos ya todos acostumbradísimos a llevar la bolsa y recoger la caca o el desecho que realice a tu animalito. Y si no hay un contenedor cerca, pues ponlo en un tupper desechable y tráelo hasta la casa, donde en un balde o en un contenedor puedas ponerlo donde deba estar, en su lugar.
1: Bueno, gracias a todos nuestros auspiciadores, al gobierno municipal también que está con nosotros, y el consejo municipal también se encuentra con nosotros.
0: Sí, señor.
1: Gracias a todos ellos. El día de hoy nos vamos a ir más temprano, sí, nos vamos a ir más temprano porque hoy hay partido, y claro, no podía ser de otra manera que Radio Clásica le va a llevar hasta sus hogares o donde se encuentre el partido, el relato, junto a Carlos Mendoza, junto a Compacto Deportivo, a partir de las 18:00 y a las previas del partido que se lleva llevar a cabo a partir de las 19:00. ¿Quiénes juegan el día de hoy?
0: ¿Quiénes juegan?
1: Nacional Potosí frente a Totora Real Oruro. Entonces estaremos disfrutando de este gran partido desde el estadio Víctor Agustín Ugarte, que ya se encuentra Carlos Mendoza en cabina número 10.
0: Nos alegramos, señor, así que pues estemos atentos, que Radio Clásica es el medio para que tú estés al día de todo lo que va sucediendo. Demos un pequeño resumen de todo lo que ha acontecido el fin de semana y el día de hoy, señor.
1: A ver, ¿qué tuvimos?
0: A ver, déjeme ver. La Intendencia Municipal realizó operativos de control durante el fin de semana, efectuando la recuperación de espacios públicos y controles en churrasquerías para garantizar el orden y el cumplimiento de la normativa vigente, señor. Ahí tenemos hablando al señor intendente. ¿Quiere escuchar un poquito al respecto?
1: A ver, vamos rápidamente.
2: Muy buenos días. Informamos a nuestra población que la Intendencia Municipal, en coordinación con la Secretaría de Coordinación y también la presencia de nuestro señor alcalde, el fin de semana hemos hecho operativos en diferentes puntos de la ciudad, dando cumplimiento a las diferentes normativas, por ejemplo, la Ordenanza 082/2004 del uso de espacios públicos, donde se ha podido decomisar algunos muebles en Avenida América, y de la misma manera se ha notificado a aquellos comerciantes que estaban obstruyendo tanto el paso peatonal como las calzadas. Por otro lado, también hemos intervenido lo que son las churrasquerías y chanchos de venta a la cruz, que están ubicados en Avenida Los Pinos y Avenida Los Ilustres. Como resultado de aquello, se ha podido clausurar dos establecimientos por incumplimiento a la normativa. Uno de ellos, donde se ha visto atentado a la salud pública, hemos encontrado heces de ratón, lo que ha generado que procedamos con la clausura inmediata de este establecimiento. Por otro lado, también, haciendo el control de asentamiento de casetas ilegales, la Intendencia, en coordinación con Tráfico y Vialidad, ha retirado algunas casetas que están ubicadas en la Avenida Los Ilustres. Esto con el objeto de poder generar la recuperación de espacios de dominio público y que los peatones puedan transitar libremente por las aceras. En ese entendido, la Intendencia va a seguir con los controles y con los operativos. Es de conocimiento también que se ha clausurado más de 10 establecimientos nocturnos, tomando en cuenta que en anterior semana se han notificado, pero de los cuales no vinieron a cancelar las sanciones pertinentes. En ese marco vamos a hacer el seguimiento correspondiente y vamos a seguir con el trabajo, en este caso, que tiene la Intendencia Municipal.
0: ¡Qué bien! ¿Qué le parece, jefe?
1: Bueno, es importante, ¿no?, la recuperación de espacios públicos en nuestro municipio, y bueno, recalcar siempre que esto tiene que ser permanente, para que, bueno, obedezcan también quienes están infringiendo con este cometido.
0: Es que no pueden hacer lo que les da la gana. Está viviendo en un municipio, señora, y tenemos leyes, reglamentos y demás. Pero también nos sorprendió algo. El fin de semana pillamos al señor, al honorable alcalde municipal de Potosí, el licenciado William Cervantes, quien pues hablaba con los skateboard y le citaba para que vayan a una determinada hora al Potoquito. ¿Quiere escuchar un poquito al respecto ya, pero en la cita de encontrarse en el Potoquito? ¿Quiere saber qué es lo que sucedió? A ver, escuchemos un poquito al respecto. Ahí se ven los chicos ahí jugando.
3: Para, bueno, aquí no, en la zona que nos dio. Sí. Y bueno, eso que vamos a hacer nacional, que queremos hacer para que sea nacional.
4: Sí, evidentemente, todos vamos a realizar la topografía y en base a su propuesta arquitectónica, en base a los requerimientos.
5: Debe tener todos estos elementos para hacer el campeonato nacional, ¿no?
4: Sí, todo es reglamentario. Sí, como ellos quieren, es un escenario que tenga las características para hacer campeonatos nacionales. Entonces, la superficie lo vamos a distribuir y este elemento principal, ¿no es cierto? Sí, en base a eso vamos a realizar.
5: Ya, este lugar entonces.
4: Ya, está bien, acá. Gracias.
0: ¡Qué lindo! ¿Hasta cuándo? Le... A ver.
4: Denos unos 10 días, dicen.
0: 10 días.
4: Todo eso, para ver dos propuestas, por lo menos, bien consolidadas.
6: Tomadas medidas, ya saque ya un plan, ¿no?
5: En 10 días nos va a dar la topografía, dicen. Miércoles 29, ¿a qué hora? 3 de la tarde.
0: Miércoles 29, 3 de la tarde, jefe.
5: ¿Ya?
4: Sí, está bien, amigos.
5: Nos quedamos. Gracias.
4: Listo.
0: Qué lindo, realmente, directo.
1: Era importante, necesario,
0: sí.
1: Darles un lugar, un espacio para que ya no maltraten lo que
0: el centro de la ciudad,
1: ¿no? El pasaje Boulevard. Justamente se les agarró el pasado día viernes o jueves, si no me equivoco.
0: Sí, viernes.
1: A viernes, ¿no?
0: Se sí, les señor.
1: Agarró y se los conversó de que ya no tienen que hacer uso de esos lugares que también los necesitan, ¿no? Se les está prohibiendo,
0: ¿no?
1: Pero simplemente de que ya no se pueda deteriorar todo ese espacio que tenemos como patrimonio.
0: Es que mire, lo paramos arreglando, porque de un tiempo a esta parte empezaron a verse rotas las losetas del centro de la ciudad,
1: sí.
0: Y todos sabemos que los chicos tienen ahí la práctica del skateboard, pero el detalle es de que no solo el gobierno municipal, todos debemos cuidar todo lo que conlleva el centro de nuestra ciudad, no permitir que orinen, no permitir que pinten, no permitir que la gente mala arruine todo lo que tenemos en nuestro centro, señor, y que infelizmente no se dan cuenta de que todos pagamos al respecto. Así que cada vez dicen, ah, sí, qué ciudad más bonita, Sucre, qué ciudad más bonita, Tarija. ¿Cómo van a decir lo mismo de nuestra ciudad cuando tengamos esa educación que necesitamos tenerla para poder cuidar? Entonces, los chicos podrían haber dicho, ¿sabe qué, señor? Yo no tengo nada que ver, pero por respeto, nuestros jóvenes escucharon al honorable alcalde municipal, fueron hasta el lugar, y bueno, hasta el 29, jefe, hay que ir con el micrófono para preguntar el 29 a qué hora dijeron, ¿se acuerda? ¿No se acuerda?
1: De la tarde, ¿no?
0: Sí, sí, entonces hay que ir a ver qué es lo que dice el señor alcalde municipal al respecto y si ya están listos los planos. ¡Qué buena idea! Pueden hacer campeonatos a nivel nacional en nuestra ciudad. Plata también, si se viene un campeonato nacional. ¿Dónde se queda la plata? Aquí, señores. ¿Quién gana? El taxista, gana el hotelero, gana la persona que tiene una pensión y demás. Así que ganamos todos. Es necesario que entre todos nos apoyemos y qué buena idea. Y felicidades a los skateboard. Gracias a Dios ya tienen un lugar bonito para, o van a tener pronto un lugar bonito para poder continuar practicando este deporte precioso.
1: Así es muy importante, ¿no? Dejarlos siempre con ese atractivo.
0: Sí.
1: Para que los jóvenes puedan no solamente distraerse, sino también ahora con ser competitivos en este deporte.
0: Sí.
1: Bueno, gracias amigos, son las 17 horas con 53 minutos. Nos hemos quedado con mucho material.
0: Sí.
1: Hemos sacado algo de provecho, hemos podido hablar con el licenciado Joaquín.
0: ¡Todo le preguntamos!
1: Bueno, creo que ha sido una respuesta positiva. Siempre los mensajes, los comentarios que han debido surgir mientras usted lo escuchaba, bueno, espero que hayan sido positivos. Bueno, gracias Leticia, será hasta el día de mañana, estaremos retomando una vez más la gran tarde de clásica a partir de las 16 horas.
0: Mañana te contamos el resumen de todo lo que hicieron los Mopeds ayer en el cierre del famoso mundial. Madonna ingresó con el señor Ronaldo y Ronaldinho a la izquierda y derecha tuvimos a BTS, a Justin Bieber, y bueno, a un sinfín de artistas. Cerró Coldplay, que fue lo mejor de lo mejor. Qué lindo. Así que, pues nosotros encantados de transmitirte y contarte todo lo que va aconteciendo dentro y fuera de nuestras fronteras. Somos la 92.5 Radio Clásica, que te espera de lunes a viernes desde las 16 hasta las 18 horas con 00 minutos. Bueno, hasta el día de mañana. Me quedo con la llamada de Junior. Hasta el día de mañana, si así Dios lo quiere. Chao.
1: Hasta el día de mañana. Chao, chao.

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6: Le da la hora.
8: 18 horas 6 minutos.

¿Qué tal, amigos? ¿Cómo están? Tengan ustedes muy buenas noches. Bienvenidos, bienvenidas una vez más a este encuentro deportivo, ahora entre Nacional Potosí, que enfrentará al equipo orureño el día de hoy a partir de las 19 horas. Real Oruro estará enfrentando a Nacional Potosí. Bueno, para ello ya tenemos lo que va a ser las previas a este compromiso, y ya desde el Estadio Víctor Agustín Ugarte tenemos a Carlos Mendoza, a quien le damos la cordial bienvenida. Carlos, muy buenas noches.

Bueno, a ver si Carlos nos está escuchando. Adelante, por favor, estamos ya al aire para el relato del partido entre Nacional Potosí frente a Real Oruro.

Bueno, tenemos algunos problemas técnicos por la parte de abajo del estadio. A ver si lo revisamos. Escucho por ahí algunas voces, pero no claramente. A ver si podemos arreglarlo. Vamos a revisarlo por acá también.

Bien, vamos a esperar a que nos puedan llamar, tomar el contacto desde el estadio Víctor Acción Ugarte. Ya tenemos la línea completamente habilitada para que se puedan comunicar con nosotros desde el estadio. Vamos a esperar la llamada correspondiente.

0: Transmisión del partido entre Nacional Potosí y Real Oruro. Mientras vamos a irnos a una brevísima pausa, ya estamos de vuelta en algunos minutos nada más. A partir de las 18 horas con 30 minutos estaremos de retorno para que usted siga el partido de este compromiso de este estadio Víctor Agustín Ugarte.
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2: Le da la hora.
3: 18 horas 14 minutos.
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2: Le da la hora.
3: 18 horas 27 minutos.

0: Bueno, lo decíamos hace unos minutos, vamos a dar inicio a este partido que está programado para las 19 horas con 00 minutos. ¿Qué tal, amigos? ¿Cómo están? Tengan ustedes muy buenas noches. Ya vamos a arrancar con la transmisión de este compromiso entre Nacional Potosí, que hoy va a enfrentar al equipo de Real Oruro, Totora Real Oruro, que ya se encuentran también en el estadio Víctor Agustín Huarte. Para las previas del partido le damos la cordial bienvenida a Carlos Mendoza, que ya se encuentra en el estadio en cabina número 10. Le damos la cordial bienvenida, Carlos, buenas noches.
1: Un saludo muy cordial para usted, Percy, para la amable audiencia de Clásica y Compacto Deportivo. Hoy creo que se va a disputar un cotejo en familia, sí. No pasan en este momento de las 10 personas que están acá cómodamente ubicadas para el compromiso. Ambos planteles ya están en la recta final de su preparación. Recordemos que don Eduardo Villegas estará hoy desde el banco de suplentes convirtiéndose en el 29º entrenador de Nacional Potosí. En este momento el profe Jaime Jiménez va trabajando con sus dirigidos en la otra parte, en el sector norte. El profesor Colinas y su cuerpo técnico también. Muchas novedades en el plantel orureño. Recordemos que en el último partido que perdió frente al plantel de Always Ready por 6-0, fueron protagonistas ahí Joao Quiñones, que convirtió 2 goles en propia puerta, la expulsión de Alisson Padilla, la mala actuación de Ronaldo Guanacota. Y la dirigencia los separó del primer plantel. Hoy tampoco no llega el jugador Ángel Quiñones, tampoco Daniel Poroso. Todo hace presumir que el plantel de la banda roja estará ahí siendo un serio candidato para obtener las 3 victorias, los 3 puntos. Señoras, señores, gracias por acompañarnos, gracias por estar junto a Clásica. Voy a la presentación de Emma y comenzamos a desgranar el material para la presente tira.
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1: Bueno, como ahora me explicaba el jefe de prensa de Nacional Potosí, que la empresa que tiene los derechos de la televisación, me refiero a Kevin, el jefe de prensa de la Banda Roja, me explicaba de que no se puede hacer las entrevistas, como ya le comentaba, porque tienen los derechos exclusivos y al finalizar primero tienen que comparecer los entrenadores de uno y otro plantel, después uno tiene la libertad en la zona mixta, claro, tiene todos los derechos en TEL. Y en la previa conversamos con el profesor Eduardo Villegas, con relación, notas pregrabadas, por si acaso, aclaro, sí. Por ahí alguien puede pasar el dato, pero Juan Carlos, a través de Clásica, ha emitido las siguientes entrevistas. Son entrevistas pregrabadas, por si acaso. Del profesor Eduardo Villegas, aclaro, notas pregrabadas, sí. A ver, vamos, ahora lo escucho, profe.
3: Un partido que va a ser muy exigente, ¿no? Creo que estamos los dos ahí en la tabla y creo que el que gana se acerca más hacia a la parte de arriba, ¿no? Creo que va a ser un partido fundamental para el club, para nosotros. Esperemos estar bien preparados.
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1: Bueno, si me chispotean, apreté un botón, ahora sí. Esta es la palabra del profesor Eduardo Villegas.
5: Mucho más en Nacional Potosí, que nos ha recibido de una manera espectacular. Estamos muy agradecidos por ello, con su presidente, con la dirigencia, con la hinchada, con los jugadores también, que estamos pretendiendo tener una relación rápida, pronta, de conectividad futbolística, por supuesto, y también personal. Y nada, pues pensando en el partido este, que es importante, duro, difícil, pero que quisiéramos sumar de tres para encaramarnos un poco más y mejor en la tabla de posiciones.
4: Porque la diferencia entre el primero y los que están en el quinto, sexto, séptimo, no es mucho.
5: No es demasiado alta, es una buena diferencia nada más. Que la han hecho porque, bueno, han tenido partidos importantes y los han ganado. Nosotros estamos en la idea de una recuperación y estoy seguro de que hay una enorme motivación también en los jugadores. Están mucho más compenetrados grupalmente, los he notado así, de lo que me han contado. Así que, nada, vamos a afinar algunos detalles teóricos nomás, no demasiado prácticos, sino más teóricos para que ellos puedan aplicar algunos adentro de la cancha de lo que pretendemos.
4: Cuando habla Eduardo Villegas de teorismo, ¿significa que hay que mantenerles la mente intacta, que sí se puede?
5: Sí, desde luego es un factor importante la parte mental. La psicológica, tenemos que trabajar en ellos, en ese sentido, motivarlos fundamentalmente, expresarles la capacidad que tienen, y que no es mentira, la tienen, pero a veces algunos la tienen escondida y no la sacan a relucir. Yo creo que ahora vamos a trabajar en ese sentido bien y los jugadores van a poder exponer el máximo de su capacidad.
4: ¿Está conforme con la plantilla o habrán algunas novedades?
5: Estamos conformes con lo que hay, pero sí, por supuesto que me gustaría poder contar con un par de jugadores más, en un par de líneas, donde creo que podría haber algún déficit. Este partido nos va a dar
4: una
5: pauta clara de lo que es en verdad el Nacional. Pero igualmente, viéndolo anteriores partidos, hemos notado eso. Nuestra dirigencia también está convencida de aquello, así que nada, vamos a hacer algo que beneficie a la institución.
4: Que sea un buen partido hoy.
5: Muchísimas gracias. Buenas noches.
1: Bueno, ahí estuvo la opinión de Eduardo Villegas.
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1: Sigamos con más entrevistas pregrabadas, por si acaso, estoy aclarando. Porque por ahí pueden pasar el chisme, es 10.000 bolivianos la multa, sí. No, yo no tengo ese monto para cancelarse, por eso estoy aclarando, son entrevistas pregrabadas, sí. Ahora la palabra de William Álvarez, que va a estar comandando el ataque junto con Oscar Damián Villalba hoy en horas de la noche. Vamos, William.
6: Altura para poder estar lo primero, porque sabiendo que ganando Dios mediante nos ponemos ahí quinto o cuarto, entonces dependemos de nosotros mismos, y con la llegada del profe Oca, el profe Villegas, vamos a hacer lo que él pide, ¿no?
4: ¿Es la primera vez que va a trabajar con Eduardo?
6: Sí, no, ya tuve yo con él, me convocó a la selección, entonces vamos, hoy día ya lo vamos a tener día a día y vamos a sacarle el máximo a él para que hacerle caso en lo que él pida, ¿no? Y tratar de estar, como le digo, a la altura de lo que él pida y ayudar al equipo, a la institución y al grupo, ¿no?
4: William decía que la diferencia entre el primero y el quinto, el sexto, no es muy amplia.
6: Sí, son un partido, 4 puntos, entonces tenemos que, como le digo, hacer lo nuestro. Tenemos 2 partidos aquí en casa donde tenemos que ganarlo los dos, es lo que queremos, y entonces esperemos que el día de hoy podamos salir victoriosos y podamos meternos ahí arriba, que es lo que queremos, ¿no?
4: A no confiarse con Totora Real Oruro, pese a la crisis que tiene.
6: Sí, el Totora ha venido y ha ganado, si no me equivoco, ha empatado aquí, sí. No. Ha ganado a Real, si no me equivoco, sí. Entonces tiene
4: buen... ¿También los empató?
6: Sí, no conocemos de derrota acá contra ellos, entonces, pero sabemos que tiene buenos jugadores, buen equipo, entonces tenemos que estar concentrados los 100 minutos si es posible, porque, como le digo, tenemos que ganar el partido de hoy día para que así nos metamos ahí arriba y ya después pensar en lo que va a hacer Tomayá, porque va a ser el fin de semana, ¿no?
4: Que sea un buen partido, William.
6: Muchas gracias, Juan Carlos, usted siempre con toda la buena onda, ¿no? Así que muchas gracias, Juan Carlos. Saludos a su programa y muchas bendiciones.
1: Gracias. Sí, ahí estuvo William Álvarez, como siempre, muy amables los integrantes en esta oportunidad de Nacional Potosí. El primer plantel de Totora Real Oruro ha retornado al vestuario del sector sur.
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1: Hoy nuevamente será titular Nelson Amarilla. Vamos, Nelson.
7: Sí, así mismo, estamos empezando un nuevo ciclo de lo que es la nueva era con un nuevo cuerpo técnico, así que bueno, tratamos buscando de la mejor manera, tratar de hacer bien las cosas para tener un objetivo claro ahora de lo que va a ser el torneo, tratar de asimilar la idea que nos va a dar el profe y bueno, de ahí en más trabajar para ganar la titularidad.
4: Bueno, ante Totora, Real Oruro.
7: Sí, un equipo complicado también, que va a venir a seguro que reivindicarse del último partido también, así que va a ser un partido bastante duro para nosotros. Nosotros vamos a tratar de hacer bien las cosas, tratar de sincronizar bien nuestro juego para, bueno, sacar resultados positivos y dejar los 3 puntos acá en casa.
4: Una de las virtudes que tiene Nelson es de haber tenido durante mucho tiempo paciencia, ¿no?
7: Sí, así mismo, de por ahí esperé mucho tiempo también para volver a jugar de titular, ¿verdad? Tenía compañeros que lo hicieron de la mejor manera estando ellos, y bueno, me tocó trabajar en silencio, como se dice, y bueno, ahora tocó la oportunidad de jugar y hay que aprovecharlo.
4: Bueno, y personalmente está, por supuesto, siempre listo.
7: Sí, así mismo uno se prepara día a día para poder jugar cuando toque la oportunidad, y bueno, esta vez está tocando, así que hay que estar siempre preparado, siempre estar al máximo para poder rendir al máximo también lo que son los partidos.
4: Que sea un buen partido hoy.
7: Dale, muchas gracias.
1: Bueno, hasta ahí la ronda de opiniones en la previa a través de Clásica. Primero Eduardo Villegas, luego William Álvarez, y en este momento los integrantes de Nacional Potosí retornan a la zona de vestuario.
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1: Este es el momento para conocer alineaciones de uno y otro plantel.
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1: Luego Percy nos va a repasar la tabla de posiciones cuando solamente restan dos cotejos para que se complete la novena fecha. Así va el plantel dirigido por Eduardo Villegas, casaca número 23 para Pedro Galindo. La extrema defensa, casaca número 34 para Kevin Paisaba. Número 3 para Nelson Amarilla. Número 33 para Eduardo de Miquel. Número 16 para Andrés Torrico. Y vuelve, retorna al primer plantel, casaca número 22 para Diego Josué Hoyos. Número 18 para Pedro Azogue. Número 7 para Maicon Solís. Y adelante, la número 10 para Maximiliano Núñez. Número 19 para William Álvarez. Y casaca número 99 para Oscar Damián Villalba.
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1: Y esta es la banca de suplentes de Nacional Potosí.
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1: Número 1 para Elder Araúz. Número 15 para Johan Arce. Número 2 para Rodrigo Ávila. Número 28 para Snyder Peña. Número 9 para el goleador histórico, Tommy Tomar. Hace tiempo que no juega Tommy, hace muchos partidos que no marca goles Tommy. Número 27 para Carlos Mateo Abastoflor. Número 26 para Kevin Quiroz. Número 30 para Yesid Martínez. Número 8 para Luis Pavia. Número 25 para Juan José Orellana. Número 20 para Eric Cano. Y número 29 para Denis Pinto. Hoy tampoco está en la banca de suplentes Asaf Pazzi, que ha sido convocado por el cuerpo técnico de la Federación Boliviana de Fútbol para que se preparen en la categoría sub-20.
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1: 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Así forma el plantel de Totora Real Oruro dirigido por el señor Colinas.
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1: Como ya le comentaba, lo alejaron a Ronaldo Anacota, a Joao Villalba, a Alison Parilla, muchos cambios. Número uno para Alex Arancibia. La extrema defensa, el sub-20, casaca número 55 para Santos García. Número 23 para John Jairo Villegas. Número 50 para Juan Carlos Montenegro. Y completa la última línea, casaca número 15 para Daniel Castellón. Medio campo, número 21 para Iván Huayhuapa. Número 31 para Reymar Balseras. Número 26 para Hernán Tipner. Y adelante, número 19 para Yerko Vallejos. Número 33 para Francisco Gatti. Y número 65 para Alexis Bravo. Y esta es la banca de suplentes de Totora Real Oruro.
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1: La banca de suplentes, todo estaba listo para que Israel Peña vaya a defender el pórtico de Universitario de Sucre, pero como le dijeron gracias a Ronaldo Anacota, se queda, ya no va a Sucre. Número 13 para Israel Peña. Número 48 para el cochabambino José Lizárraga. Número 6 para Ademar Rivera. Número 32 para el tarijeño Rivaldo Méndez. Número 37 para José Vélez. ¿Algo más? Sí. Y las novedades. Número 14 para Brian Puma. Número 18 para Vladimir Calle. Y número 77 para Carlos Siles.
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1: 16 goles han convertido en la novena fecha. 16 goles, sí. Con el triunfo de Bolívar ante Guaviná 4-0, el mismo resultado de Always ante Fútbol Club Universitario, el empate entre Gualberto Villarruel y Die Stronger en blanco, el empate de Aurora con Oriente Petrolero 2-2, la victoria el día de ayer de Blooming ante Tomayapo, y tenía la mejor chance el plantel tarijeño de igualar el marcador cuando Ramiro Egues se hizo cargo de la ejecución de un tiro libre penal y el balón pegó en el larguero, en el travesaño, y terminó el partido. Hoy, en horas de la tarde, en el estadio Félix Capriles de Cochabamba, San Antonio de Bulo Bulo le ganó a ABB por 2-1. Adalid Terrazas a los 7 minutos marcaba el primer tanto, empataba Juan Fajardo a los 46 para ABB, y en una acción desafortunada, Sebastián Claure convierte gol en propia puerta, y cuando estaba por terminar el cotejo, al señor Ronald Mamani, quien dirigió las acciones de ese compromiso, sancionó la pena máxima y se hizo cargo a Dalí Terrazas y falló. Tras el pregón de Emma, Percy nos pone al día cómo está la tabla de posiciones.
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0: Bien, muchas gracias. Esta es la tabla de posiciones que ya tenemos registrado para este cotejo. Overready está con 23 puntos con 10 partidos jugados. The Stronger con 22 puntos con 10 partidos jugados. Bolívar está con 18 puntos con 10 partidos jugados. Aurora con 17 puntos con 10 partidos jugados. Blooming está con 16 puntos con 10 partidos jugados. Real Potosí está con 13 puntos con 9 partidos jugados. Nacional Potosí está después con 12 puntos con 9 partidos jugados. Independiente está con 12 puntos con 9 partidos jugados. ADB está con 12 puntos con 10 partidos jugados. Oriente Petrolero está con 11 puntos con 10 partidos jugados. Real Oruro está con 11 puntos con 9 partidos jugados. Guavirá, 11 puntos con 10 partidos jugados. Universitario de Vinto con 10 puntos con 10 partidos jugados. San Antonio de Bulo Bulo está con 10 puntos con 10 partidos jugados. Real Tomayapo con 8 puntos con 10 partidos jugados. Por último, Gualberto Villarreal de San José está con 7 puntos con 10 partidos jugados.
1: Muy bien, muchas gracias, Percy. Cuando en este momento ingresan los integrantes de 1 y 8 plantel, los números de las divisas de, o las casacas, como usted interprete, de Totoro Real Oruro son visibles, mientras que los integrantes de la banda roja ingresaron con una nueva indumentaria y a ver, seguramente van a estrenar. Poco público, ¿cuántas personas calcula, Emma? ¿Unas 100 personas o exagero? ¿O un poquito más?
2: Un poquito más, un poquito más.
1: Un poquito más, dice Mejina Percy, sí.
0: Poco bueno, público. Bueno, bastante vacío, ¿no?
1: ¿Cómo?
0: Vacío me parece el estadio.
1: Pero claro, ahí lo veo a don Wilfredo Condori, el presidente. Seguramente le van a hacer un reconocimiento, ahí veo una plaqueta, sí. Una plaqueta para uno de los jugadores, me imagino que va a ser para Maximiliano Núñez, que está ya por cumplir los 100 partidos con la casaca de Nacional Potosí. Ahí lo vamos a ver, sí, en esto de los recuerdos, sí, que se tiene, van a formar. Sí, debe ser para Maxi, sí, para Maximiliano Núñez, salvo error u omisión, tras el pregún de Emma, estas son las autoridades para el cotejo de esta noche.
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1: Será árbitro el señor José Carlos Gutiérrez de Santa Cruz. Estará dirigiendo su primer partido acá en la Villa Imperial, digo, su primer partido en la Villa Imperial. Después ya tiene varios partidos que dirigió. Lo van a acompañar don Juan Pablo Aramayo y don Jorge Fernández. Y en el bar estará don Rafael Subirana y como cuarto árbitro don Weimar Michel.
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1: Ah, no, el reconocimiento es para el comadín, para Andrés Torico. ¿Cuántos partidos? 150 partidos con la casaca de Nacional Potosí. ¿Cuántos goles marcó el jovencito Daniel Andrés Ollico? 8 goles en esta temporada, 2. Ahí está posando para la posteridad también el ingeniero Wilfredo Condori con toda la plantilla. Y Andrés, 150 partidos, ¿sí? Y todavía tiene contrato con Nacional hasta el 2019, sí, si no me equivoco, sí, hasta el 2029, estoy retrocediendo el tiempo, miles de disculpas, sí, hasta el 2029 tiene contrato Andrés Torrico, pero hay una cláusula, si hay un equipo que desee contar con sus servicios, tiene que pagar una buena cantidad de dinero, sí. Antes Flavio Robato quería llevarle a Bolívar, la cláusula era $500,000, bueno, vendemos y ya vuelvo.
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0: Bravo a robar el balón. Va Francisco Gatti, la toca mucho más retrasado para John Jairo Villegas. La toca, primer partido que juega con el plantel de Totora Real Oruro. Alejandro Ancibia, la manda hacia campamento, un enemigo lateral favorable al plantel dueño de casa.
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0: A ver, ya que estamos hablando de partidos jugados, el jugador que más partidos defendió la cadena de Nacional Potosí es Luis Aníbal Torrico. Va la banda por el sector derecho para que domine Kevin Bailaba, no es amarilla. Amarilla, la toca para Maximiliano Núñez, servicio profundo por el sector derecho para que trepe. Retrasa el servicio lateral favorable al equipo de Estructura Real Oruro.
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0: La manda hacia campamento enemigo, el balón llega a poder de Eduardo de Miquel, mucho más retrasado para Pedro Galindo. Va Pedro Galindo, nuevamente para Eduardo de Miquel, primeros pasajes del cotejo. Nacional Potosí con este empate que está obteniendo, suma en la tabla de posiciones 13 puntos, al igual que Real Potosí. A propósito de Real, mañana a las 9 a.m. estarán emprendiendo viaje rumbo a la capital del estado, sí, a Sucre, para jugar a partir de las 19:00 frente a Independiente Petrolero, y será un asunto de compacto deportivo desde exteriores, desde las 18:30, por clásica.
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0: Hoy no está Johan Arce, ¿eh? Va dominando en este momento Diego José Hoyos. La manda por el flanco derecho para Nelson Amarilla. Ahora para Kevin Bailaba, quería hacer un toque. Sale jugando para el plantel de Totora Real Oruro. Daniel Castellón, se le escapa el balón. Lateral favorable al equipo de la banda roja.
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0: Sale jugando Iván Guayguata para el plantel, no es Alexis Bravo. Ahora el toque para Iván Guayguata. Va Iván Guayguata, la manda por el flanco izquierdo para Daniel Castellón. Mucho más retrasado el servicio para que domine Santos García. Va Santos García, la toca para John Jairo Villegas. Va John Jairo Villegas en forma constita para el número 26, Hernán Tipner, el argentino. Nuevamente sale Alexis Bravo, la manda por el flanco izquierdo para Daniel Castellón. Va Daniel Castellón, nuevamente para Bravo. Alexis Bravo dominando el balón. Ahora la toca para su compañero, no lo veo, a Yerko Vallejo, sí. Va saliendo para el plantel de Nacional Potosí, Maicon Solís, por el sector derecho para Maximiliano Núñez. Va Maximiliano, la toca para Kevin Bailaba. Ahí baila, no baila. Va Kevin, Kevin, manda el centro lateral favorable al elenco de Nacional Potosí.
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2: Tiempo de juego.
3: Segundo, los primeros 5 minutos del primer tiempo.
2: El marcador
3: está Nacional Potosí 0, Real Oruro 0.
0: 0-0, es clásica 92.5, la sintonía del fútbol. Sale jugando por el plantel de Totora Real Oruro, dominando el número 50, Juan Carlos Montenegro. La toca para Alexis Bravo. Va Bravo, la manda por el sector izquierdo para Daniel Castellón. Va a levantar el centro con la pierna izquierda. Manda el centro. Golpe de cabeza primero para despegar. Nelson Amarilla la manda hacia un costado. Lateral favorable a Totora Real Oruro. Cuando en este momento Eduardo Villegas sale de la calzamata para dar instrucciones.
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0: El encargado va a ser Francisco Gatti. Va Francisco Gatti, la manda por el sector derecho, sale despejando Pedro Azul, la rifa, la revienta Maicon Solís, la baja tranquilamente Bravo. Ahora está Andrés Tolico. La toca de primero por el sector izquierdo para Maicon Solís, 1-2, al ras del piso para Óscar Damián Villalba, engancha pisa, la manda por el sector izquierdo para que domine William Álvarez, va William Álvarez, saca remate, pero oportunamente está John Jairo Villegas para concurrir el peligro, va a levantar el centro, sale despejando. Oportunamente es un partido entretenido, intenta por el sector derecho. Sale jugando para el plantel de Totora Real Oruro por intermedio del jugador Santos García.
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0: Se equivoca Daniel Castellón. Nace la contra para el plantel de la banda roja por intermedio de Maximiliano Núñez. La toca para Óscar Damián Villalba. Pero primero para despejar Daniel Castellón. La toca para Alexis Bravo. Nuevamente ahora para Tibner. Va Tibner, casaca número 26, Hernán Tibner por el flanco derecho para que domine Francisco Gatti. Va Francisco Gatti, a pisa, domina, intenta, la manda por el flanco derecho para que domine Juan Carlos Montenegro. Juan Carlos Montenegro, mucho más retrasado el servicio para John Jairo Villegas.
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0: Va dominando, reiteramos mañana la tira de compacto deportivo, no va, pero estaremos desde las 18 horas con 30 minutos desde exteriores para el compromiso entre Independiente Petrolero y Real Potosí. La historia dice que Real Potosí nunca pudo ganar a Independiente en la capital de la República. Se sigue mencionando, estimado Percy, la capital del estado plurinacional.
3: Sí, sí, sí, sí, se sigue mencionando, ¿no? Estado plurinacional, eso no cambia todavía.
0: ¿Cómo dice Emma?
1: No cambia todavía, sigue siendo Estado
0: sigue
1: plurinacional.
0: Nomás, sí. Sigue nomás, sí. Ah, muy bien. Va dominando, va Eduardo de Miquel, la manda por el flanco derecho para Nelson Amarilla. Va Nelson Amarilla, el balón está rodando y usted sigue el fútbol a través de Clásica 92.5. Gracias por acompañarnos, gracias por estar, sí. Aumentó un poquito más la cantidad de público. Ahora debe haber, a ver, doy una vuelta. Aproximadamente unas 1000 personas, no, exagero, sí. Va dominando, intenta por el flanco derecho para Bailaba. ¿Para qué Bailaba? Mucho más retrasado para Maximiliano Núñez. Va Maximiliano Núñez, la toca para Nelson Amarilla. Ahora para Diego José de Hoyos. Mucho más retrasado para Eduardo de Miquel, va de Miquel, nuevamente para Amarilla, Amarilla la manda para el jugador, este será su conteo número 150 o 151, adelanta demasiado, es tiro libre, me refería Andrés Tolico, tiro libre de meta favorable al plantel visitante.
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3: Se cumplen los 10 minutos del primer tiempo.
2: Y el marcador.
3: El marcador se encuentra Nacional Potosí 0, Real Oruro 0.
0: Gracias, gracias, es clásica 92.5. Va Juan Carlos Montenegro dominando. Juan Carlos Montenegro la toca para Alexis Bravo, saca remate, impacta, recupera para el plantel de la banda roja. Oscar Damián Villarba, pero Iván Guayuata la manda hacia el campamento enemigo, la baja tranquilamente para Nacional Potosí. Andrés Tollico, mucho más retrasado el servicio para Eduardo de Miguel. Mañana se completa la fecha número 9 con el partido que van a jugar en el Estadio Patria. Independiente Petrolero ante Real Potosí con el arbitraje del señor José Quintanilla.
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0: Ahora sí, tuvo contacto Yerko Vallejo, la toca por el sector izquierdo para Alexis Bravo. Alexis Bravo la toca para Iván Guayuata. Va Iván Guayuata, la toca peligro por el sector izquierdo, va Daniel Castellón, engancha la pelotita, sale despejando oportunamente Kevin Bailaba, todo estaba invalidado. Estilo libre, favorable al plantel de Nacional Potosí.
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0: Sale jugando para el plantel de la banda roja Pedro Azogue, la banda por el flanco derecho, nuevamente para Nelson Amarilla.
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0: Sale jugando, intenta, no llega ahí. Santos García es lateral favorable al elenco de la banda roja. Rápidamente genera fútbol, la manda para Diego José Hoyos. ¿Ahora para qué? Para que domine Nelson Amarilla. Nelson Amarilla lo manda por el flanco derecho para Kevin Bailaba. Hace impactar el jugador de Totora Real Oruro, lateral favorable al elenco de Nacional Potosí. Gracias por acompañarnos. Va Kevin Bailaba, mucho más retrasado para Diego José Hoyos. Ahora para Eduardo de Miquel, la manda por el flanco izquierdo para Andrés Tollico. Andrés Tollico la toca para Maicon, da instrucciones don Eduardo Villegas y se lamenta, pero ¿cómo van a jugar así? Dice Eduardo Villegas, sí. Bueno, intenta, es que los dirigidos todavía no entienden lo que pretende Eduardo Villegas. Recupera, la manda por el sector derecho, va a levantar el centro, donde golpe de cabeza y el parante le dice que no. ¿Quién cabeceó? William Álvarez, estuvo cerca el primero para el plantel de la banda roja. El parante le dice que no. La pecosa se puso caprichosa y no ingresó. Va dominando Pedro Azoca, la mata por el sector izquierdo para Maicon. A ver qué hace el Moreno. Va Maicon, engancha la pelotita, se engolosina, sale jugando para el plantel de Totora Real Oruro. Engancha quién, el número 26. Me refiero a Hernán Tifner. Va Hernán Tifner, la toca para Iván Guayuata. Iván Guayuata para Yerko Vallejo. La manda por el sector derecho para Juan Carlos Montenegro. Va Juan Carlos Montenegro, la baja tranquilamente para Alexis Bravo. Va Alexis Bravo, engancha, saca el remate violento. Hace vista el guardameta Pedro Galindo. Me da la hora, por favor, Perse.
3: Bueno, en este momento tenemos las 19 horas con 18 minutos en Potosí, Bolivia.
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3: Se cumplen 15 los minutos del primer tiempo. El marcador está Nacional Potosí 0, Real Oruro 0.
0: Clásico 92.5, va Kevin bailaba, va Kevin bailaba, pero oportunamente está Daniel Castellón, va Daniel Castellón. Castellón, la rifa, la manda desde campamento en Tenerife. La baja tranquilamente Pedro Azogue, va Pedro Azogue, continúa Pedro Azogue, la toca para Andrés.

convertir el gol 3000 en la primera división y va a ser el cuarto club en llegar a esa cantidad de goles, sí. ¡Guau! Sí, 3000 goles para Brumis, sí, faltan tres, sí. Que anoche ganó. Es tiro libre de esquina favorable al elenco de Totora Real Oruro. El encargado va a ser Alexis Bravo. El señor José Carlos Gutiérrez, que viste de lila, les dice, a ver, sí, pórtense bien, señores. Es tiro libre de esquina favorable, va a levantar el centro Bravo, la manda a ese campamento, enemigo peligro, saca y es gol de Totora Real Oruro. ¡Gol!

0: así es el fútbol de cruel. Dominaba Nacional Potosí. Ya apareció un centro, no pudieron despejar por completo. Se cumplían 17 minutos de la etapa inicial. Totorra Real Oruro está ganando por 1-0 al plantel de Nacional Potosí. Lo voy a individualizar. Jerko Vallejos, el autor del tanto.
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0: Toda la gente que vino está ahora a la expectativa de que reaccione Nacional Potosí. El autor del tanto, Daniel Castellón, va por el sector izquierdo, intenta la baja tranquilamente. Pedro Azogueados. Y ahora, ¿cuántos puntos tiene Percy Totora Real Oruro?
1: Totora Real Oruro estuviera sumando 13 puntos después de haber tenido y obtenido este primer gol.
0: No, Totora Real Oruro con esta victoria sumaría 14.
1: Ah, perdón, 14 puntos, sí, 14 puntos.
0: Y Nacional se queda.
1: Nacional Potosí se queda con los 11 puntos.
0: 12 puntos, sí. Va dominando, lo supera Real Potosí con este marcador en la tabla de posiciones. Falta, intenta, ley de la ventaja. Va saliendo Juan Carlos Montenegro. Va Juan Carlos Montenegro, engancha la pelotita, el número 50. La toca para Alexis Bravo, la pisa. Bravo nuevamente la toca para Francisco Gatti. Va Gatti, manda el centro, sale tranquilamente Kevin Bailaba. Reaccionada, va Kevin Bailaba, la toca para Maximiliano Núñez. Llega, no llega el número 10, se engancha, va Maxi, continúa, comete falta Maximiliano. Estilo libre favorable al elenco de Totora Real Oruro. Es como si fuera local, sí. El año pasado le ganó a Nacional, este año le ganó a Real, sí. Y este es el tiempo, tiempo y marcador en Compacto Deportivo a través de Clásica.
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1: Se cumple exactamente 15 los minutos del primer tiempo.
3: Y el marcador.
1: El marcador está Nacional Potosí 0, Real Oruro 1.
0: Quedamos 20 Percy.
1: 20 minutos.
0: Sí, 20, aclaramos, sí. Va en este momento lateral favorable al elenco, nos escuchan, pero ¿qué pasa? Hace rato ya dijeron, sí. 20 minutos, a los 17 fue el gol de Daniel Castellón.
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1: Primer gol con la que saca de Totorra, Real Oruro, de Daniel Castellón a los 17 fue. Ahora, ¿cuántos goles? 17 goles en la jornada número 9. Bueno, y el entretiempo, les pintaré un panorama de lo que se viene. Terminó el Mundial y ahora, mañana comienzan los playoffs de la Copa Sudamericana. Y me preguntan, ¿cuándo juega Bolívar? El Bolívar juega el día jueves a partir de las 18:00 ante el plantel de Gremio en la ciudad de La Paz. Intentando para el plantel de Nacional Potosí, la toca ahora para Andrés Tolico, no puede llegar todavía, ese frentazo nada más, intenta, domina por el sector derecho, recupera, va a mandar el centro directamente a las manos seguras de Alex Arancibia.
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1: La invitación está extendida para que nos acompañe el día de mañana desde las 18:30. Será un asunto de compacto deportivo por clásica. Ah, desde exteriores para violenta la falta de Pedro Azogue. ¿Y qué color la tarjeta, Emma?
0: Amarilla.
1: Para Pedro Azogue. Para Pedro Azogue, sí, amarilla, la primera del cotejo, pero tengo que marcar, dice, tenemos que estar más atentos, primera tarjeta amarilla para Pedro Azogue, estilo libre, favorable al elenco de Totora Real Oruro. Le estaba comentando, el día de mañana, 18:30, desde exteriores para Real, para Independiente Petrolero y Real Potosí. La historia dice, en este momento lo están atendiendo a la víctima, entre comillas. 15 partidos jugados. ¿Cuándo jugaron por última vez en Sucre? El 3 de agosto del 2021. Independiente Petrolero le había ganado 2-1 el año que se consagró campeón. Sí, campeón. Es decir, 15 partidos, 9 triunfos para Independiente Petrolero, 6 empates, 0 triunfos para Real Potosí, que mañana se va. A las 9 de la mañana emprenden el viaje rumbo a Sucre. Y este es el tiempo.
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3: Se cumplen 25 los minutos del primer tiempo.
2: Y el marcador.
3: El marcador está Nacional Potosí 0, Real Oruro 1.
1: Sí, 1-0, está ganando Totora Real Oruro. Vendemos.
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1: Bueno, esa es la segunda victoria que obtiene Totora Real Oruro acá frente a Nacional Potosí. ¿Cuándo fue? El 14 de julio, cuando le ganó 3-2, y era dirigido por Dailer Gutiérrez, después se fue a Tarija, ganó, y la dirigencia le dijo, gracias señor Gutiérrez, sí, gracias, sí. Segunda victoria, esta es la tercera en la Villa Imperial, 2-1 y 1-0, sí. Bueno, no sorpresa, los datos indican, los datos, las estadísticas, no se discuten, sí. Y la historia, lo propio, intentaba Maxi Gómez, Maximiliano Núñez, estilo libre favorable al elenco de Totora Real Oruro. Y ahí está don Eduardo Villegas, dirá, bueno, dominando el balón, la baja, pero tiene tiempo para reaccionarse. Intenta, la manda, recupera por el sector izquierdo, peligro, va atacando. Intenta por el sector izquierdo, peligro, va solo, adelanta demasiado, coloca la pierna, Nelson Amarilla, la toca para Maicon Solís, comete falta, ley de la ventaja se termina. Juega mucho mejor el plantel de Totora Real Oruro, después de haber perdido por 6-0 ante el plantel de Always Ready.
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1: Bueno, se escucha, ¿no?, como fondo de transmisión la protesta de los pocos hinchas que están acá en la recta de preferencia, Percy.
3: Sí, sí, se escucha claramente, se escucha.
1: Sí, se escucha, sí, pero juegan bien, les dicen, juegan bien. Intenta la baja, va. Por ejemplo, hay una frase que dice, técnico que debuta, gana, pero no está ocurriendo esto hoy. Dominando, la toca de primera, engancha la pelotita. La toca Pedro Azugui, que tiene tarjeta amarilla, la manda por el flanco derecho para Kevin Bailaba. Va Kevin Bailaba nuevamente para Pedro Azugui. Se proyecta por el flanco derecho, manda el centro y Alex Arancibia, déjenlo volar, planeó Alex Arancibia en el minuto 28 y casi llega el tanto del empate. De palomita conectó con golpe de cabeza Oscar Damián Villalba, pero mejor Alex Arancibia. Pero esto continúa a favor de Totora Real Oruro, que van ganando por 1-0. Cuarto partido, no, este es el cuarto partido que juega Nacional Potosí en condición de local.
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1: Bueno, este es el cuarto partido de Nacional Potosí como local, cuarto, sí. Dejó como saldo un triunfo ante Fútbol Club Universitario, otra victoria ante Aurora, un empate con Gualberto Villarruel San José, y ahora... está perdiendo por 1-0 ante Totora Real Oruro.
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1: Ahí están los hinchas poniéndose nerviosos, y algunos padecen de histeria, sí. Va dominando, y los fanáticos que creen ver, ¿dónde están? No los veo por acá. Va dominando Diego José Hoyos. 19 horas. ¿Y cuántos minutos, Percy?
3: Exactamente, se registra las 19 horas con 32 minutos en Potosí, Bolivia.
1: Y este es el momento para recordar el tiempo y marcador.
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3: Se registra exactamente 32 minutos del primer tiempo. El marcador es a Nacional Potosí 0, Real Oruro 1.
1: Un gol de Daniel. Daniel Castellón a los 17. ¿Qué número de casaca tiene Daniel? Daniel, el luce de la casaca número 15. Dominando, la manda por el sector derecho, va Kevin Bailaba, manda el centro y es un regalo más para Alex Arancibia. Va dominando Alex Arancibia, la manda hacia campamento enemigo. Va Eduardo de Miquel, la pisa tranquilamente para que domine. Eduardo de Miquel, al ras del piso, la manda para Nelson Amarilla. Gracias por acompañarnos. Gracias por estar junto a Compacto Deportivo. un programa diferente que le gusta a la gente. ¿Cuántos años, Emma?
0: 32 años,
1: que nos aguantan. Bueno, esperemos que tengamos cuerda todavía, sí, para seguir. Va dominando, la manda por el sector derecho para Nelson Amarilla, ahora para Eduardo de Miquel. Bueno, lamentablemente se fue uno de los grandes relatores del fútbol boliviano, don José de la Viña, más conocido como Tito de la Viña, sí. La manda, golpe de cabeza, y otra vez se lo pierde Nacional Potosí, se lo pierde. Llega, pero le falta clavar, le falta enchufar, la malta, mandarla adentro a la pecosa, sí. Ay, la falta de efectividad, la falta de puntería. Es tiro libre favorable al elenco de Totora Real Oruro. Golpea la pelotita Alex Arancibia, sale despejando oportunamente. Va, ahora posición adelantada, pero no había, levantó la banderola, dice Alexis Bravo. Pero fíjese, señor Juan Pablo Aramayo, sí, estaba en la línea, pero aquí manda el árbitro y los asistentes. ¿Quién contra ellos? Va William Álvarez, golpe de cabeza de Daniel Castellón, la manda a ese campamento enemigo, la baja tranquilamente. Nelson Amarilla, toma, le dice a Eduardo de Miquel, ahora para Pedro Azogue. Va Pedro Azogue, la manda por el sector izquierdo para Maicon Solís, ahora para Andrés Torrico, lo mete para Maicon. Va Maicon, posición adelantada también, otra vez. Señoras, señores, vendemos y ya volvemos.
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1: Y el próximo domingo, ¿a qué hora juega Nacional Potosí ante Tomayapo? A las 15:00, y un poquito más tarde va a jugar Bolívar con Real Potosí. Recordemos que una vez que finalice el partido el día de la mañana en Sucre, retorna la delegación de Real Potosí para continuar con su faena para el cotejo frente a Bolívar el próximo domingo. Ya estaremos coordinando con la producción de la radio. Va a intentar en este momento, intentan, pero les falta, como diría Remberto Guerrero, les falta el centavo
0: para el peso.
1: Va Daniel Castellón, va Daniel, una pesadilla, sale despejando oportunamente Nelson Amarilla, y el público comienza ya a enfadarse. La manda por el sector derecho, tengo tiempo, faltan 10 para que se vayan al descanso.
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3: Se cumple 35, los minutos del primer tiempo.
2: Y el marcador.
3: El marcador se mantiene en Nacional Potosí 0, Real Oruro 1.
1: ¿Cuántos puntos tiene Totora Real Oruro?
3: Totora Real Oruro en este momento tiene 14 puntos.
1: Y Nacional con esta derrota se queda.
3: Nacional Potosí se queda con 12 puntos.
1: 12 puntos. ¿En qué lugar está Nacional ahora?
3: Nacional de Potosí está en el octavo lugar.
1: En el octavo lugar. El primero.
3: Bueno, Olga Reyes con 23 puntos.
1: Estaría clasificando a la Copa Libertadores de América Always Ready, a la fase de grupo, pero tira para largo. El único plantel invicto, Percy, es...
3: Olga Reyes.
1: No, invicto, no perdió ni un partido. El que lo secunda a Always Ready.
3: The Stronger,
1: claro,
3: The Stronger.
1: Estimado Percy, sí. Poco a poco tiene que... estar ahí ya, pero gracias, sí. Intenta la baja Oscar Damián Villalba, pierde el balón, sale Francisco Gatti, nunca hubo un campeón en Bolivia en condición de invicto, nunca hubo. Estuvieron cerca varios planteles como Díaz Strongest, Bolívar, Petrolero de Cochabamba, pero no hubo uno, sí. Dominando, va Pedro Azogue, le dice vamos para Andrés Tolico. Don Eduardo Villegas observa el panorama. La toca para Michael Solís. Nuevamente para Diego José Hoyos. Al ras del piso para William Álvarez. Ahora William Álvarez está como un mediocampista más. Intenta Michael. Va a levantar corne favorable al elenco de Nacional Potosí. Es el segundo del partido. El primero favorable al plantel de la banda roja.
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1: Bueno, seguramente la figura del partido, si se mantiene este resultado, va a ser Daniel Castellón, que está jugando un buen cotejo. La manda por el sector derecho, no llega, dice, no, para Alexis Bravo, sí, para Alexis Bravo. Dominando Andrés Torrico, va Andrés Torrico al ras del piso, sale despejando. Va Francisco Gatti, va el argentino, va Gatti. Gatti la toca ahora para quién, para el número 50. Me refiero a Juan Carlos Montenegro. La toca nuevamente para Gatti. ¿Pero qué hiciste? Le dice a Tibner. Es lateral, no sale jugando Andrés Torrico.
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1: Claro, va dominando el número 55, es Santos García, lo zaparon, sí, porque está debutando en la primera división, que es comodín también. Ahí está el número 55, Santos García. Mañana la invitación está extendida para que nos acompañe. Desde las 18 horas con 30 minutos para el cotejo independiente petrolero y el elenco de Real Potosí. Don Thiago Leitao se puso a discutir con la prensa chuquisaqueña, sí. Va, no me van a amedrentar, les dijo a los periodistas, sí. Don Thiago Leitao va dominando. William Álvarez, vamos, dice para Maicon, va por la sector izquierdo, hace la finta, pero que hace, la toca para Pedro Azogue, va Pedro Azogue nuevamente para que domine William Álvarez, va William Álvarez, ahora para Diego José Hoyos, ahora para Pedro Azogue, Pedro Azogue, mucho más por el sector izquierdo, va a levantar el centro y ahí está, John Jairo Villegas para despejar con golpe de cabeza, el balón llega a poder de Maicon, intenta, la toca para Andrés, continúa, se engolosina, sale dominando, y ahora Yerko Vallejos, 2-2, va, lo acompaña, por el sector derecho, ahí está Santos García, Santos, no, es Alexis Bravo, el número 65, tiene algo de similitud con el 55, lo puedo reconocer a Santos García, que es el jugador que está con, ambos están con botines blancos, pero a Santos lo reconozco porque no tiene melena, está rapado, ¿no, Emma? Sí,
0: sí, sí, no 55. Tiene cabello, sí, está rapado,
1: se parece Jürg Weiner, va a intentar en este momento, controlamos el tiempo, se parece también a Telly Savalas. ¿Quién era Telly Savalas? Uno de los actores que le gustaba ser protagonista como malo, Telly Savalas. Controlamos el tiempo.
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3: Se cumple 40 minutos del primer tiempo.
2: Y el marcador.
3: El marcador está Nacional Potosí 0, Real Oruro 1.
1: 1-0, gracias. Siga, dice. Hay dos hombres caídos, pero aprovecha, ¿qué te importa? Dirían que estén en el piso. Usted sabe cómo son los jugadores de artistas. Va a levantar el centro, sale despejando oportunamente don José Carlos Gutiérrez, aplica la ley de la ventaja, sí. Están jugando, son tramposos, por ahí les dijeron, pero cuídense. Y esperando, sí, va a dominar por el sector derecho. Maximiliano Núñez va a levantar el centro, otra vez Daniel Castellón, el número 15, sí, despegando, manda el centro, otra vez Daniel Castellón, ah, qué noche para Daniel Castellón, en toda parte está, dominando, recupera, va Alegre, intenta la pared respectiva, ahora por el flanco derecho para William Álvarez, va a levantar el centro, otra vez, ¿cómo se llama? Daniel, ¿no?
0: Daniel Castellón.
1: Daniel Castellón, está en aparte, me dirá, pero está enamorado Juan Carlos Mendoza de Daniel Castellón. ¿Pero qué quiere que haga si este muchacho está en toda parte? Bueno, para los mandados. Ahora lo toca para Yerko Vallejo. Yerko Vallejo mucho más retrasado para Santo García. Santo García, ¿no? Sí, Santo García la toca por el sector izquierdo para Hernán Tibner. Va Hernán Tibner, la toca para Francisco Gatti, ahora para Sion Jairo Villegas, y ahora para el número 50 o 65, Alexis Bravo, va a levantar el centro. Ahí está Daniel Castellón, el autor del tanto. Va Daniel, el zurdo, hace la pared respectiva con Alexis Bravo. Alexis Bravo, mucho más retrasado el servicio para que domine. Sencetine, quieren irse al vestuario con esa victoria parcial los integrantes de Totora Real Oruro. ¿Cómo es esto? Dirán, en casa perdemos 6-0 y ahora se van a Potosí y ganan. ¿Ah? Esto es fútbol y el público comienza a protestar, a ponerse nervioso, sí. Dominando, William Álvarez la manda por el sector derecho para Kevin Bailaba. Va Kevin Bailaba, Eduardo Villegas conversa con el ayudante de campo. ¿Qué hacemos para revertir este resultado? Dice Eduardo Villegas, su salud lo primero. 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
1: Bueno, y don Eduardo Villegas dice, ay, ay, ay, qué nochecita, hay un tiro libre con aroma de gol, fragancia de gol. Vamos, vamos, lo dicen a Castellón, sí, es Castellón o... Ahí le dan una palmada en el trasero, vamos, le dice, pero es peligroso. Si se anima... Va a ser el encargado Alexis Bravo. Alexis Bravo. No, Castellón está en ese lado. Ahí está el número 15. Sí. Tiro libre. Va a ser Guayuata. O... Sí, Guayuata. Sí. Toma, manos en la cintura. Va Iván Guayuata. Va Iván. También está Alexis Bravo. La barrera humana, 45, tiempo cumplido.
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3: Se cumple exactamente 45 los minutos del primer tiempo. El marcador está Nacional Potosí 0, Real Oruro 1.
1: 3 minutos más, se van a jugar de tiempo adicional. La ceremonia ahí para el remate. Tiene malas intenciones los jugadores de Totora Real Oruro. Prácticamente 9 jugadores en la barrera de Nacional Potosí, saque remate y gol de Totora Real Oruro. Para no creer, grítelo. ¡Gol! Lo sorprendieron. Pedro Galindo, y el autor del tanto, su nombre es Alexis, su apellido Bravo, Bravo, dicen los de la banca de suplentes del plantel de Totora Real. 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

0: el primer tiempo con la victoria del plantel. Bajamos un poquito la cortina con la victoria de Totora Real Oruro. Ahí está, pero pueden, dice Eduardo Villegas, da órdenes. La toca para Oscar Damián Villalba, adelanta demasiado, no hay reacción. Ahí está el profe Jaime Jiménez, ¿sí? Diciendo, ¿cómo vamos a revertir esto? ¿Sí? Y bueno, así es el fútbol, señoras y señores, 2-0 está ganando Totora Real Oruro. 2-0, sí. ¿Cuántos goles ahora? 18. 18 goles se han convertido. Mañana va, se completa la jornada. Ahí está el número 55, Santo García. La toca para Tibner. Tibner la toca para Sion Jairo Villegas. Nuevamente para Yerko Vallejos, el número 19. Va Nelson Amarilla para que domine Pedro Galindo. Va Pedro Galindo, golpea, la manda hacia el campamento enemigo. Va Santo García, comete cansancio, tiro libre favorable al elenco de la banda roja.
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0: Terminó el primer tiempo con victoria parcial de Totora Real Oruro por 2-0 con goles de Daniel y Alexis Castellón. Bravo para el plantel de Totora Real Oruro, que se van a la zona de vestuario. 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

0: 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Estas son las firmas que brillan en Compacto Deportivo. Luego los números con Percy. Y le estaré brindando un resumen de lo que dejó como saldo estos 48 minutos. Tuvieron situaciones nacional, pero mucho más práctico, mucho más efectivo. El plantel de Totora Real Oruro, que está ganando por 2-0. Aunque este resultado en el deporte más popular dicen que es el más traicionero. 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
0: Señores, señores, gracias por acompañarnos. A ver ahora, los números no mienten, los números no mienten. Está ganando Totora Real Oruro por 2-0. Este es el momento, al estilo de Compacto Deportivo y Clásica, que deja como saldo esos números rojos, ahora en contra del plantel de la Banda Roja.
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2: Estos son los datos estadísticos para esta jornada entre Nacional Potosí frente a Real Oruro. Nacional Potosí 0, Real Oruro 2. Tenemos los datos estadísticos, posición del balón 63% para Nacional Potosí, 37% para Real Oruro. Remates totales 4 para Nacional Potosí, 7 para Real Oruro. Remates a puerta 1 para Nacional Potosí, 3 para Real Oruro. Grandes ocasiones 1 para Nacional Potosí, 2 para Real Oruro. Corners, 1 para Nacional Potosí, 1 para Real Oruro. Pases, 90% para Real Potosí, mejor dicho, para Nacional Potosí, y 81% para Real Oruro. Tarjetas amarillas, 2 para Nacional Potosí, 0 para Real Oruro.
0: Bueno, ahí están los números que dejan como saldo. Reiteramos, el plantel de Totora Real Oruro está logrando una victoria, pero no es la primera vez que logra en condición de visitante. Esta va a ser la tercera, si lo consolida, acá en la Villa Imperial. También ganó otros partidos en el interior. Le ganó a Biestrón, que también una en la gestión pasada, en la Copa Bolivia, por 2-1. Fue mucho más plástico el plantel de Totora Real Oruro, con la figura que se destaca como Daniel Castellón, el número 15, a los 17 minutos, un enredo en la última línea, no pudieron despejar los defensores del plantel de la banda roja, y solamente tuvo que acariciarla para mandar al fondo de los piolines. Ya se ponía en ventaja, reiteramos, por intermedio de Daniel Castellón, y transcurrían los minutos. Nacional Potosí tenía tres chances, uno en el parante ante el cabezazo de William Álvarez, otro de Oscar Damián Villalba, pero en el fútbol las oportunidades se presentan, y cuando se cumplía el minuto 45, una falta a escasos centímetros del área mayor sanciona el señor José Carlos Gutiérrez.

0: mes, y la ceremonia tarda, por supuesto, por el lapso de 60 segundos. Saque remate, el jugador Iván Guayuata rebota en la defensa y aprovecha en ese momento Alexis Bravo para mandarla a los piolines. Y minuto 46, y no podía creer don Eduardo Villegas con esta victoria parcial. A ver, Percy, para ponernos al día, cuando solamente Independiente Petrolero y Real Potosí han disputado 9 partidos, el resto están jugando ya 10 compromisos. Para ponernos al día, ¿cómo está la tabla de posiciones?
1: Bueno, repasamos la tabla de posiciones con esto, con este compromiso. Olga Reddy está con 23 puntos con 10 partidos jugados. Die Stronger está con 22 puntos con 10 partidos jugados. Bolívar está con 18 puntos con 10 partidos jugados. Aurora con 17 puntos con 10 partidos jugados. Blooming está con 16 puntos con 10 partidos jugados. Real Oruro con este compromiso tiene 14 puntos con 10 partidos jugados. Real Potosí está con 13 puntos con 9 partidos jugados. Nacional Potosí está con 12 puntos con este compromiso con 10 partidos jugados. Independiente Petrolero está con 12 puntos con 9 partidos jugados. ABB está con 12 puntos con 10 partidos jugados. Oriente Petrolero está con 11 puntos con 10 partidos jugados. Guavirá tiene 11 puntos con 10 partidos jugados. Fútbol Club Universitario está con 10 puntos con 10 partidos jugados. San Antonio de Bulo Bulo está con 10 puntos con 10 partidos jugados. Real Tomayapo está con 8 puntos con 10 partidos jugados. Y Alberto Villarreal San José está con 7 puntos con 10 partidos jugados.
0: Bueno, a ver, en este torneo se han disputado con este cotejo 79 partidos. Se han convertido 241 goles. Me imagino que don Eduardo Villegas debe estar ya pensando algunas modificaciones para revertir este resultado que le es adverso, sí, en este compromiso. Bueno, una vez más la invitación está extendida para que nos acompañe el día de mañana. Estaremos, Dios mediante, desde las 18 horas con 30 minutos para el cotejo que van a jugar allá en el Estadio Patria, Independiente Petrolero con Real Potosí. Le escucho a Emma y le presento los partidos que se van a disputar por los playoffs de la Copa Sudamericana.
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0: Van a retornar, en este momento le veo al señor Colinas retornar al director técnico. Creo que van a haber variantes en el plantel de la banda roja. Nos ponemos al día, una vez que pasó el Mundial, y ahora en Sudamérica vuelve la actividad con los partidos de playoff de la Copa Sudamericana.
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0: Y ahí están las protestas, creo que no va a haber variantes en el plantel de la banda roja. A ver, mañana, a partir de las 18:00 en el Estadio Parque Central, van a jugar Nacional del Uruguay ante Tigre. Este cotejo lo va a dirigir el señor Carlos Betancur de Colombia, y en el bar estará don Leonardo Mosquera. El ganador de este cotejo estará rivalizando con City Torque en octavos de final. Para mañana también otro cotejo.